0: y se vuelve una deuda impagable. Entonces, este programa, amigas, amigos, productores, hermanas, hermanos, es el reflejo de lo que es el humanismo mexicano.
1: La rectora de la Benemérita Universidad Autónoma de Puebla, ella es la doctora Lilia Cedillo Ramírez, inauguró el edificio ARPA4. Es un inmueble de dos plantas destinado a fortalecer las actividades de creación, las actividades de exposición artística de la comunidad de la Facultad de Artes Plásticas y Audiovisuales. Es un edificio, por cierto, instalaciones largamente soñadas, acariciadas por alumnos. La entrega del nuevo espacio ubicado en las instalaciones del ARPA se realiza en cumplimiento del compromiso asumido por la rectora con los propios chavos de esta unidad académica. Otras noticias, el gobierno de México a través de la Secretaría de Desarrollo Agrario, Desarrollo Territorial y Urbano publicó este jueves en el Diario Oficial de la Federación, por fin publican los lineamientos del programa extraordinario Apoyo Único para Hogares Afectados por las Lluvias Intensas. Imagínense, vamos a hacer un año y apenas se publica. Bueno, lo importante es que ya se publica estas intensas lluvias y, pues, digamos, daños muy serios ocurridos en octubre del 2025. Esta publicación contempla la entrega de 400 mil pesos por familia en los estados de Hidalgo, de Veracruz y, obviamente, el caso que nos atañe, el estado de Puebla. Saludo con gusto esta tarde a, Roberto Castillo, que está en el Congreso del PT. ¿Qué dicen los petistas, mi querido Roberto? Buena tarde.
2: Así es, Iván, un alegre saludo para ti y el auditorio desde San Pedro Cholula, en donde hay auditorio lleno de este partido, de todos los militantes que vienen de todas partes del estado. Déjame adelantarte que este es el encuentro político y organizativo mediante el cual el Partido del Trabajo fortalece su estructura y refrenda la unidad. En este partido cabe recordar que encabeza 29 gobiernos municipales y se contará con la participación de algunas personalidades, entre ellas la senadora Liz Sánchez, quien es la comisionada política nacional de este partido. Así como Alberto Anaya, dirigente nacional, y el ejecutivo del estado, Alejandro Armenta. En este evento también se rendirá protesta por parte de los coordinadores distritales del partido, por parte de los jóvenes y el sector de mujeres. Más adelante tendré más detalles.
1: Muy bien, muchísimas gracias. Esto está sucediendo en la explanada, ¿verdad? En este centro comercial, en el auditorio, ¿no? De la explanada. Costado, sí. Es correcto. En un momento estamos en vivo y en un momento también platicamos con la propia dirigencia del PT. Bueno, le informo otras noticias. Vamos con Erika González y las aventuras de la diputada Elvia Graciela Palomares. ¿Cómo estás, Erika?
3: Así es, Iván, amigos del auditorio, muy buenas tardes. Les informo que la diputada local Graciela Palomares Ramírez aseguró que continuará firme en su militancia en Morena, esto a pesar del proceso sancionador que enfrenta ante la Comisión Nacional de Honestidad y Justicia del partido, derivado de los comentarios considerados discriminatorios contra personas adultas mayores que realizó en un podcast. La legisladora declaró que en caso de que el procedimiento interno resulte en su expulsión, su salida del partido se daría desde un entorno social en el que pueda continuar sirviendo a la ciudadanía. Palomares afirmó que respetará la sanción que imponga la CNHG, incluso si determinara que no podrá competir en las elecciones de 2027 o si procede su expulsión. Palomares acusó que su partido actuó con mayor severidad en el caso que protagonizó junto con su compañera Nayeli Salvatori, en comparación con otros integrantes del movimiento cuyas actuaciones, a su consideración, podría poner en riesgo los resultados electorales de 2027. Escuchemos parte de lo que comentaba.
4: ¿Cuál de todos los escándalos está poniendo en riesgo, lamentablemente, el trabajo que bien ha hecho nuestro partido y sus representantes para poder, pues la presidenta ha sido una mujer muy comprometida con excelentes resultados y que pues, lamentablemente se está opacando y por parte de algunos personajes que no han sido lo suficientemente responsables como para llevar un buen actuar. Y digo, reconozco mi error, se los reitero, me incluyo porque nadie nos puso lamentablemente una pistola para haber opinado. Sin embargo, bueno, creo que hay otros temas más complicados que pueden poner en riesgo y que la ciudadanía se fijaría más en.
1: Bueno, qué declaraciones, de verdad. Lo digo con un gran respeto, pero también con mucha precisión y con mucha claridad, diputada. Elvia Graciela Palomares, necesitas urgentemente que alguien te dé un muy buen entrenamiento mediático. En esta sola declaración caen tres contradicciones brutales. Nadie lamentable.

0: Simplemente nos puso una pistola en la cabeza para hacer las declaraciones que hicimos. Subrayo, nadie lamentablemente nos puso una pistola. De verdad, es urgente que la clase política, más de este partido, tome urgentemente un curso intensivo para atender medios de comunicación, para abrir la boca y declarar. Es importante que lo hagan. No por mí, no por la opinión pública, que les queda claro de qué tamaño son. Por ustedes mismos. Es importante y es impresionante que no entienden el valor de guardar silencio. En fin, hasta el silencio dice mucho más que esta serie de declaraciones. Erika, terminamos.
1: Así es, Iván, el reporte, los detalles más adelante.
0: Ah, correcto, muchas gracias. Qué educada, Erika, que se esperó a que termináramos el comentario. Bueno, ahí está el tema, lo quiero llevar rápidamente con el Partido Acción Nacional. Claudia, tú tienes información, por favor.
2: Así es, y es que el diputado local de este partido, Rafael Micalco, informó que valora proceder por la vía penal contra el secretario general del Congreso de Puebla, Julio Leopoldo de Lara, a quien acusa de conflicto de interés, uso político del cargo y presunta alteración ilícita de documentos legislativos. El legislador panista señaló que actualmente se encuentra a la espera de la resolución del órgano interno de control, instancia ante la cual pues presentó esta queja formal y continúa recabando pues pruebas y elementos del caso.
3: Sí, eso no lo suelto, el tema del órgano interno de control. De hecho, pensé, hubo por aquí un evento en donde se le nombró presidente no sé qué a nivel nacional, pensaba hacer presencia en ese evento, pero bueno, privó la prudencia. Estamos valorando, vamos a ver, dependiendo del resolutivo del órgano interno de control, dependiendo de ese resolutivo, si es que no está acorde a la falta que cometió, vamos a proceder de manera penal.
0: Bueno, otra de alcaldes extraviados, tantito poder y se pierden, comienzan a cometer tonterías, torpezas o hasta estupideces, tomando como en consideración, vamos, que la estupidez es una expresión de la tontería, ¿sí? No es un insulto. Bueno, ahí le va. El alcalde de Tlacotepec de Benito Juárez, él se llama Martín Camargo de la Peña, generó pues muchas críticas y molestia entre habitantes del municipio luego de que se difundieran imágenes de su celebración de cumpleaños. Se festejó su cumpleaños, cosa que no tiene nada de malo. La bronca es cuando lo hace en el salón de actos protocolarios de la presidencia municipal. Pues esa es una mentada de madre a la población. Así, punto. Las fotografías publicadas por el propio ayuntamiento en sus redes sociales pues muestran a este señor alcalde acompañado de su esposa, que además, obvio, es presidenta del Sistema Municipal para el Desarrollo de la Familia, trabajadores municipales, invitados especiales, en fin, todo dentro del ayuntamiento, en un salón protocolario, su cumpleaños, como por qué no. ¿Este señor no es de Morena o sí es de Morena, Claudia?
2: No, es del Partido Acción Nacional.
0: ¡Ush! Bueno, a ver, para que sirva el ejemplo y también para que sirva la referencia, le digo que tantito poder, un poquitito de responsabilidad y comienzan a crear un sinfín de pifias. Otras cosas, la Secretaría de Educación Pública del Estado de Puebla anunció que las estudiantes de la Escuela Normal Rural Carmen Cerdán de Teteles de Ávila Castillo regresarán a clases el próximo 31 de agosto bajo la modalidad a distancia. La dependencia señala que esta forma tiene como finalidad garantizar el derecho a la educación de las alumnas y que la comunidad escolar no se ve afectada en su desarrollo académico, ya que pues todas las actividades contempladas en los planes de estudio se van a realizar de manera regular para mantener su formación integral. El rector de la Universidad de la Salud, José Manuel Hernández Ramón, informó que la sede ubicada al sur de esta Puebla capital va a funcionar de manera provisional. ¿Para qué? Pues para atender el crecimiento que se espera en la matrícula de estudiantes en la carrera de medicina, que es una carrera, vamos, muy, muy codiciada, muy buscada. Explica este señor que el espacio será utilizado como una sede alterna mientras se desarrolla el proyecto para construir un nuevo inmueble que concentre, que albergue, pues, a todos los chavos y a las mujercitas, a las mujeres, pues, hombres y mujeres, estudiantes de las distintas sedes de la institución.
4: Lo ocuparemos como una sede alterna provisional, porque está pensado hacer una universidad, ya construir la Universidad de la Salud, pues donde pueda albergar los de aquí y los de allá.
0: El trabajo en el gobierno y organismos internacionales se posiciona como el sector con las mejores remuneraciones en Puebla, de acuerdo con datos del Instituto Nacional de Estadística.

0: Estadística y Geografía, INEGI. Este rubro supera, vamos, los ingresos a otras áreas económicas como los servicios, el comercio y también la construcción. El Instituto de Bienestar Animal de Puebla anunció la realización del primer Adoptafest, que promete mucho. Un evento diseñado para abrir espacios gratuitos a protectoras independientes para fomentar la adopción responsable de mascotas en el estado. La directora de este centro de bienestar animal, ella se llama Michelle Islas, informó que el evento se va a llevar a cabo este domingo 30 de agosto a partir de las 10 de la mañana, allá en el Parque Metropolitano de Puebla.
1: Primer Adoptafest es este domingo en el Parque Metropolitano, lo estamos haciendo en conjunto con Convenciones y Parques, con mi amiga tocaya Michelle Talavera. Es el primero porque vamos a hacer uno cada mes, ese es nuestro compromiso con las protectoras de animales. La realidad es que anteriormente para ellas no era fácil gestionar los espacios, les cobraban obviamente, no te dejan vender, pero bueno, en esta ocasión es el primer Adoptafest, va a haber muchos perritos y gatitos disponibles para que puedan ir a casa de alguna o alguno de ustedes, así que si quieren adoptar, por favor, súmense a esta gran iniciativa.
0: Elementos de la Fiscalía General del Estado de Puebla desarticularon un presunto punto de almacenamiento, distribución de sustancias ilícitas, allá en el municipio de Atlixco. Ojo que Atlixco está, brillando por varios temas que no son estrictamente positivos. El operativo derivó en el aseguramiento de un inmueble, la detención de tres hombres identificados como Lucio Ángel, Jorge Luis y Juan N. La Fiscalía General del Estado de Puebla detuvo a Yoltik Mijail, señalado como el probable responsable de defraudar a decenas y decenas de personas mediante un esquema de renta de vehículos para plataformas de transporte como Didi. Esto forma la dependencia. La detención se concreta el pasado 26 de agosto en la Junta Auxiliar San Baltasar, Campeche, donde este individuo fue localizado mientras asistía al sepelio de su abuela, luego de permanecer prófugo, por cierto, durante varios meses. Para cerrar este primer bloque de información, vecinos de la Junta Auxiliar de Santa Ana, Xalmimilulco, perteneciente al municipio de Huejotzingo, ¿sabe qué pasó? Ya están hasta la madre. Honestamente, perdóneme que lo diga con esos términos, pero creo que no hay otro mejor o que refleje el hartazgo de la gente. Retuvieron y le metieron una madrina de ramo a un sujeto acusado de cometer insistentemente robos a la zona. Estos, porque son una banda. Llegan, atracan, someten, se llevan, fastidian. Bueno, esto estuvo a punto de terminar en una tragedia porque los vecinos lo estaban, literalmente matando a golpes. Los hechos ocurrieron la noche del miércoles 26 de agosto, o sea, ayer, luego de que pobladores sorprendieron a este individuo junto con otros dos cuando se querían robar una camioneta, otra, porque no es la única que se han querido robar. Dos de los implicados lograron pelarse corriendo como Dios que calma, ¿cómo dicen?
2: Como alma que lleva el diablo.
0: Yo no, nada tiene que ver Dios, ¿verdad? Bueno, no. Como alma que lleva el diablo, así que este se cayó y que lo pepenan y que le ponen una de Santo Cristo, perdónenme la expresión, pero pues así está. Llegó la policía, le salva la vida y literalmente la gente se queda pues así, con ganas de linchar a otro ladrón. Ojalá que sirva de escarmiento. Son las 6 de la tarde con 16 minutos, 6 con 16. Vamos a hacer una pausa rapidita. Regresamos enseguida con mucha, pero mucha más información.
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13: Ahora a las 6 de la tarde con 20 minutos comenzamos la revisión habitual, necesaria, obligadísima de los reportes viales, evidentemente el tráfico de esta Puebla capital y su zona metropolitana, vialidades primarias, secundarias, autopistas también, el periférico ecológico. Claudia está pues prácticamente lista a su participación. Antes estoy con Erika González. Erika, contigo.
14: Así es, Iván, amigos del auditorio, atención a todos los automovilistas. Esta tarde el tráfico tiene un punto de presión muy claro al sur poniente de Puebla. Las obras están estrangulando uno de los accesos más utilizados hacia la capital y la carga ya comienza a extenderse hacia las localidades que conectan con Angelópolis. Zona Atlixcayo, el periférico, fuerte congestión en la incorporación del periférico ecológico hacia la vía Atlixcayo con avance complicado rumbo a Puebla. El origen está en trabajos que reducen la capacidad de circulación sobre este tramo del Atlixcayo. Más adelante, sobre Boulevard del Niño Poblano, encontramos carga vehicular entre Avenida Central y 11 Sur. El flujo continúa, pero con menor velocidad conforme se acercan las incorporaciones hacia la zona comercial y hospitalaria. Nos vamos ahora hacia el oriente, la Avenida México-Puebla, entre San Joaquín y Tlaxcala. Mantiene carga que no deja avanzar, es decir, hay acumulación, pero el tránsito continúa desplazándose. Y hacia el suroriente, atención en Avenida Cavilanes, a la altura de Boulevard Carlos Camacho Espíritu, donde se reportan asentamientos. Finalmente, en la zona centro-sur, la 23 sur, entre 41 y 31 poniente, presenta carga vehicular, aquí el avance se mantiene, aunque con mayor precisión en los cruces e incorporaciones. El reporte, Iván.
13: Muchísimas gracias, en comunicación, gracias, Erika. Son las 6:22 de la tarde. Regreso a la zona de, debe ser San Andrés Cholula, bueno, a la zona metropolitana de Puebla, ahí este centro comercial, explanada, ahí en la zona del auditorio, donde los petistas se están encontrando en esta misma tarde. Ya se escucha actividad. Beto Castillo, por favor, Beto.
15: Así es, Iván, comentarte que en este auditorio lleno pues vemos personas de todo el estado. Hemos visto personalidades provenientes de municipios como Huitamalco, San

0: Matías Tlalancaleca, no se diga la zona urbana de la capital poblana e incluso la Mixteca. Hay que recordar que este partido tiene presencia en 29 gobiernos municipales y hace unos minutos tuvo participación el gobernador Alejandro Armenta, quien hizo énfasis en mantener su disposición de trabajar en unidad para continuar la transformación del Estado con territorio, organización y compromiso social. También en unos minutos tomarán protesta las coordinaciones sectoriales que buscan fortalecer la participación política de mujeres y juventudes, esto en la vida interna y territorial del partido. En estos momentos, pues todo el auditorio, ya lo decías, de este centro comercial está abarrotado, en donde este congreso, según el según están marcando los petistas, marca el inicio de una nueva etapa para construir un partido del trabajo más fuerte, sólido y organizado. Así el avance hasta ahora.
1: Sí, sí, correcto. Y por supuesto, alineado con Morena. Gracias. En comunicación, Beto, en un momento platicamos. Bueno, le doy más datos de esto que pues ha sido y será, por supuesto, una referencia puntual, la violencia desafortunada que se sigue viviendo en México y en Puebla. El cuerpo sin vida de un hombre con aparentes huellas de violencia fue localizado la mañana de este jueves debajo del puente ubicado allá en la lateral de Periférico Ecológico y Boulevard Carlos Camacho Espíritu. O sea, literalmente en zona urbana. Esto estoy hablándole de la Junta Auxiliar San Francisco Totimehuacán. De acuerdo con los primeros reportes, este cadáver fue encontrado por automovilistas que transitaban en el punto, quienes dieron aviso a las autoridades a través del número de emergencias. Otro dato, luego de la detención de David Velázquez Sandoval, ocurrida hace poco más de un mes, el ayuntamiento de Chietla designó a Jonathan Alducin Moreno, es el nuevo responsable de la seguridad pública municipal. El nombramiento fue confirmado por el contralor de ese pequeño municipio, quien explica que el relevo se realiza a petición de la autoridad municipal. Bueno, ¿por qué? Pues porque se gestionan cambios con la Secretaría de Seguridad Pública. Están apretando a los ayuntamientos. Qué bueno que lo están haciendo. Qué bueno porque, mire, estas corporaciones, bueno, si se les puede llamar corporaciones, estas áreas de gobierno municipal en muchísimos, pero muchísimos puntos del estado, son puerta abierta, desafortunadamente, para la delincuencia organizada, pero también ya para la delincuencia común. A las 6 de la tarde con 25 minutos, Claudia.
2: Así es, y en más temas de seguridad pública, pues la Secretaría aquí en el estado ha dado a conocer hace unos momentos que derivado de diferentes reforzamientos de patrullajes para inhibir delitos contra la biodiversidad, se detuvo a 4 personas que se encontraban en posesión ilegal de 300 troncos de madera y 131 costales de carbón vegetal. En Oriental, la Policía Estatal Forestal logró la detención de Roberto N. de 20 años y de Luis N. de 24 años, quienes no lograron acreditar la procedencia de 61 costales de carbón vegetal con un peso total de 1,400 kilogramos. En otro punto también de este municipio, estamos hablando de Oriental, también fue detenido Jason N. de 23 años cuando trasladaba a bordo de una camioneta más de 70 bultos de carbón vegetal sin los permisos correspondientes. Mientras que en Tlatlauquitepec, las fuerzas estatales capturaron a Josué N. de 29 años, quien presentó documentación con diversas irregularidades para transportar 300 troncos de pino. De esta manera, bueno, pues está reforzando los operativos a través de la policía forestal en uno de los puntos en los cuales, bueno, pues anteriormente no se tenía esta vigilancia tan estrecha.
1: De acuerdo. La Fiscalía General de la República dio a conocer que ha abierto nuevas líneas de investigación relacionadas con una red de huachicol fiscal. Otra, a partir del cateo de 2 bodegas ubicadas en la alcaldía Miguel Hidalgo, allá en la capital de la República Mexicana. En un comunicado, la dependencia detalla que en estos inmuebles se encontraron pedimentos de importación, actas de asamblea y contratos que, según la FGR, darían cuenta de la simulación ejecutada por la red criminal. ¿De quién será esta red criminal? ¿De quién será esta red criminal? Bueno, en este caso estarían involucradas 25 personas, entre ellas el exgobernador de Baja California, Ernesto Rufo Apple. El coordinador de Morena en la Cámara de Diputados, Ignacio Mier Velasco, afirmó que sí, que siempre sí, ayer se lo adelantábamos. Él sí le pidió, directo, derecha a la flecha, le dijo al senador Enrique Insunza, hoy incomodísimo senador, que está que debería solicitar licencia a su cargo ante la controversia que enfrenta, pero bueno, pues resulta que Enrique Insunza dijo, no, ni hablar, no voy a pedir licencia, yo me quedo en el Senado, pero me quedo como senador independiente. Y ahí está la ecuación, ahí está el quiebre de la ecuación. Si pedía licencia, entonces entraba el suplente y entonces Morena no perdía un

0: senador. Pero pues la última patada parece que la pone Enrique Insunza, porque al ser independiente, Morena pierde un senador. Y entonces el escenario se complica un poquito más para el partido en el poder.
1: Una invitación, que una sugerencia que hizo la presidenta, que nosotros también le hicimos, pero ya son decisiones personales y ahí sí no podemos meter.
2: ¿Y esa invitación era que se separara del cargo, que solicitara licencia?
1: Sí, pero él decidió separarse del grupo y se respeta esa decisión.
2: ¿Y por lo pronto con eso basta?
1: Con nosotros con eso basta. No, lo vi el día de ayer, el día de ayer.
3: ¿Aquí?
1: ¿Perdón?
3: ¿Fue aquí?
1: Sí, acá nos vimos.
0: Bueno, otras noticias, debo comentarle que la embajada norteamericana, vamos, es la Secretaría de Estado de los Estados Unidos, ha determinado suspender en prácticamente todo el mundo la entrega de visas para quienes buscan llegar a radicar a la Unión Americana. Lo hace con la finalidad de revisar muy bien sus protocolos, sus exigencias, sus puntos, sus necesidades, sus requisitos. ¿Por qué? Pues porque se han dado cuenta que parece que son porosas o son permeables estas licencias, estos permisos para llegar, repito, con ese tipo de visa especial. Entre otras, es una visa de inversionista. Esto está sucediendo en todo el mundo. Obviamente le sucede a México. No tiene nada que ver con un asunto de visas para mexicanos. Nada, la verdad es que las visas para turistas y para estudiantes y para trabajadores de misiones específicas o de tiempo específico, esas siguen dándose en la embajada norteamericana dentro del territorio nacional y en las distintas sedes donde se entregan también estos permisos. Bueno, en ese contexto, la presidenta Claudia Sheinbaum afirmó que el otorgamiento o la cancelación de visas a ciudadanos, reitero, mexicanos, pues es una decisión unilateral. Es una decisión soberana del gobierno de los Estados Unidos. La mandataria sostiene que el trámite y la vigencia de un visado corresponden a una relación administrativa directa entre el Estado emisor y el particular beneficiado, en este caso, los mexicanos.
4: La decisión de tener una visa o no tener una visa o retirar la visa es decisión soberana de un Estado. Es decir, Estados Unidos puede dar o no dar visas. Ahí nosotros no podemos intervenir en la política que defina. Es una política que define. Podemos estar de acuerdo o no estar de acuerdo, pero es una decisión que le compete al gobierno de los Estados Unidos.
0: Son las 6:30. Para irnos a la pausa, le informo. La División Penal del Departamento de Justicia de los Estados Unidos informó que el fabricante mexicano de fentanilo, Hernán Giovanni Ojeda Elenes, alias el Inge, se declaró culpable de delitos relacionados con el tráfico internacional de drogas. Es un dato importante en el marco del combate, por supuesto, a estos grupos criminales. Además, la Fiscalía General de la República, ya lo informó, es oficial. Fernando Farías Laguna, es sobrino político del ex secretario de la Marina de México. Pues nada, que ya fue vinculado a proceso por su probable participación en delincuencia organizada con la finalidad de cometer delitos en materia de hidrocarburos. Y en ese contexto, después de que la esposa de este señor acusado ha estado insistiendo en que su marido, el militar o el marino, hoy detenido, corre riesgo de perder la vida en prisión, pues nada, han salido varias versiones. Entre otras, que él no es responsable de todo el huachicol fiscal, que él solo recibía órdenes de ya sabe quién. Bueno, pues hoy la presidenta Claudia Sheinbaum reiteró que no hay nada de especulaciones. Afirma la mandataria que la Fiscalía General de la República sí cuenta con elementos probatorios suficientes para determinar la participación del ex contraalmirante Fernando Farías Laguna en el gravísimo delito de tráfico de combustible, este que se ha convertido en el caso de corrupción más grande en la historia de México.
4: Pues tiene una carpeta de investigación muy sólida, denunciada en su momento por el ex titular de la Secretaría de Marina y por el actual titular de la Secretaría de Marina. Y hay suficientes datos para conocer que esta persona pues tenía una red que permitía la distribución de combustible que venía como contrabando principalmente de los Estados Unidos.
0: Aquí la gran pregunta que subyace y que pues tendrá que resolverse es: ¿el caso de corrupción más grande en la historia de este país, el huachicol fiscal, va a quedar hasta Fernando Farías Laguna o van a ir a más? ¿O ahí lo

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15: Son las 6:37 PM, hay un movimiento de, vamos, ambulancias y de policía porque, bueno, pues se ha perdido la vida una persona en la zona de Cuautlancingo. Aparentemente es una muerte a causa natural o un asunto, pues sí, creo yo que, pues, condición de salud. Erika, tú tienes más detalles.
16: Así es, Iván, en Santorum, junta auxiliar de Cuautlancingo, se registró el fallecimiento de un hombre de la tercera edad, aparentemente a consecuencia de un paro cardiorrespiratorio. De acuerdo con los primeros reportes, el hombre comenzó a sentirse mal después de salir de unos baños de vapor ubicados sobre la Avenida México. Sus familiares lo trasladaron hasta la presidencia auxiliar en busca de atención y auxilio. Al lugar acudieron paramédicos del sistema SUMA, quienes tras realizar la valoración correspondiente, confirmaron que ya no contaba con signos vitales. Las autoridades deberán determinar las circunstancias precisas del fallecimiento. Y por otro lado, Iván, y con respecto al reporte vial, te informo que sobre la vía Tlizcayo le encontramos carga vehicular muy intensa a la altura de la Angelópolis, Avenida del Sol y el acceso al Jardín del Arte. La situación se complica principalmente en las laterales, donde se mantienen trabajos y reducción de carriles, generando asentamientos importantes. Atención también para quienes buscan ingresar al estacionamiento de Angelópolis, pues las obras reducen el espacio disponible y el flujo de vehículos que intenta entrar al complejo termina repercutiendo en las vialidades cercanas. Nos movemos a ahora al corredor universitario en Avenida del Sol frente a las inmediaciones de la Ibero. La circulación es lenta, particularmente en la incorporación hacia la Tliscayol y muy cerca en la zona del TEC de Monterrey sobre Boulevard Niños Héroes. También se reporta avance reducido rumbo a la salida hacia Las Torres. Precisamente antes en la Avenida Las Torres

0: la altura del corredor de Municipio Libre, encontramos asentamientos desde Orión Sur hacia La Vista. Mientras tanto, el viaducto Atlixcáyotl incrementa su carga vehicular en dirección hacia el sur y periférico. El reporte, Iván.
1: Muchas gracias. Gracias, Erika. Son las 6 de la tarde con 40 minutos. En 20 serán ya las 7 de la noche. Estoy en línea con Ana Laura Altamirano, titular de la Secretaría de Desarrollo Rural, aquí en el estado de Puebla. ¿Cómo estás, secretaria? Muy buenas tardes.
2: Hola, Iván, con el gusto de saludarte a ti y a tu auditorio.
1: No, igualmente, gracias, Laurita, por estar con nosotros. Y bueno, pues hay que hablar de varias cosas. Una de ellas es esta que ya nos habías adelantado tú hace un par de meses, que venían trabajando en tu dependencia, Ana Laura, venían trabajando sobre este encuentro del mezcal, que lo tenemos ya ahora sí a la vuelta.
2: Sí, estamos muy contentos porque el Encuentro Nacional del Mezcal Puebla 2026 es un evento donde se van a conjuntar todos los estados productores de mezcal con denominación de origen, y por supuesto, pues Puebla va a mostrar lo mejor de lo que se ha producido durante los últimos años, una estrategia donde hoy se reconoce, donde hoy se han visto visibilizados aquellas y aquellos productores que por muchas generaciones habían sido olvidados. Puebla desde 2015 tiene la denominación de origen, pero simplemente pues no había aplicado para nuestros pequeños productores, ¿no? Y pues ahora no solamente el que ellos puedan producir un buen mezcal, ¿no?, sino que tengan su marca, su etiqueta. Muchos de ellos están ya accediendo al marbete, que es un tema obligatorio, y por eso se hace esta gran fiesta del mezcal, pero no solamente para mostrar el mezcal poblano, sino también mexicano, porque nos visitan, pues obviamente, personas que vienen de todo el país, algunos visitantes extranjeros, y lo que vamos a mostrar en esta, en este gran encuentro, pues justamente son todas esas acciones. Es un evento totalmente gratuito, es a partir del 3 de septiembre, ya. Y donde estaremos 4 días en un horario de 10 de la mañana a 8 de la noche, y que bueno, pues ya se viene el mes patrio para que todas las familias puedan estar probando, degustando y se puedan estar llevando su mezcal para poder festejar sí. El 15 de septiembre. Y bueno, decir que el mezcal representa pues un tema económico para muchas familias de la Mixteca poblana, donde la precipitación pues simplemente no te alcanza para poder cumplir un ciclo productivo de un cultivo básico, yeah. Y por eso pues el mezcal representa una opción, y además toda la riqueza que tenemos. Puebla tiene más de 32 variedades, tenemos la reserva de la biosfera Tehuacán, Cuicatlán, donde compartimos con Oaxaca, son 19 municipios, y bueno, de los que tenemos denominación de origen, orgullosamente son 118 municipios. Hoy con el gobierno de Alejandro Armenta se suman 2 más, Huaquechula y Puebla municipio, donde pues hay vestigios de que tienen más de 500 años que se produce mezcal, y pues la verdad es que también tenían que ser reconocidos. Y tú sabes que nuestro gobernador le apuesta al valor agregado, a que lo que produce el productor directamente el consumidor lo adquiera, porque no es un producto, es cultura, es tradición, es cuidado de los territorios. Bueno, la verdad es que es un año de trabajo, y pues estamos listos para poder mostrar más de 300 marcas en este gran encuentro nacional del mezcal.
1: Secretaria Altamirano, ¿cuántos poblanos hoy forman parte de estas cadenas productivas? Lo mismo en la Sierra Negra que en la Sierra Mixteca, hablando del mezcal, de las marcas, de las familias que se están cada vez haciendo más profesionales en esta producción.
2: Son 5,000 familias las que directamente se están beneficiando, uh-huh. Y directamente se están generando más de 20,000 empleos, porque no solamente es en el proceso productivo y de jimar, sino también pues a la hora que ya se hacen los destilados, también se requiere pues obviamente que personas se dediquen a lo que hacen los maestros mezcaleros, uh-huh. Y bueno, pues todo eso representa una derrama económica de al menos 1,000,000,000 pesos por año, y la verdad estamos muy contentos porque hoy tenemos 30,000 hectáreas. Cuando llega el primer gobierno de izquierda solamente había alrededor de 3,000 hectáreas. Mm. Puebla tiene un potencial para poder establecer al menos 400,000 hectáreas.
1: 400,000.
2: Sin embargo, pues obviamente somos responsables, no queremos mezcalizar como en su momento le pasó a
1: Tequila
2: Jalisco, claro. que se hizo una plantación excesiva y que

0: bueno, pues no solamente afectaron pues todo el tema del medio ambiente, ¿no?, sino también los precios. Entonces, el mezcal de verdad es una bebida espirituosa tan importante, es el oro líquido de México y la verdad es que estamos muy orgullosos. Bueno, y tenemos que ser responsables, trabajar con los pequeños productores, con las variedades y especies nativas y con responsabilidad de cuidar nuestros territorios. Por eso se hacen sistemas agroforestales, que significa, bueno, que se plantan árboles o cualquier otro cultivo propio de la región.
1: Muy bien.
0: Y sirven dos esquemas, una para cuidar los territorios y por el otro lado, pues para que ellos en 5 años, que son mínimos, que se requiere para poder tener una piña de mezcal, pues tengan otra actividad que les pueda permitir pues también tener ingresos económicos para sus familias.
1: Muy bien. Ana Laura Altamirano, bueno, pues te invitaré nuevamente a platicar con nosotros ahora que estés prácticamente en la antesala de pues este encuentro nacional, porque hay un escenario bien interesante que se está viviendo, ojo, con muchos migrantes poblanos que no están siendo muy bien tratados en la Unión Americana, lastimosamente, y que me refiero, y tú lo sabes, Laura, me refiero al sueño del mezcal. Ya no es el sueño americano, ahora
0: no.
1: A muchos les está llamando la idea y el sueño de regresar a casa a dedicarse a esta industria mezcalera.
0: Es correcto, y lo han hecho. Ya tenemos varios hermanos migrantes que se están dedicando a estos procesos y, por supuesto, el gobierno del estado que encabeza Alejandro Armenta está invirtiendo recursos que van atendiendo todos los eslabones de la cadena, y por eso es esta gran fiesta, porque no solamente es poder degustar los mezcales, ¿no?, sino también es capacitación, es ver equipamiento, es tener mesas de negocio, es hacer intercambio con las experiencias de otros estados. Pero bueno, invitamos a toda y a todos los radioescuchas a que nos puedan estar visitando en el centro de convenciones del 3 al 6 de septiembre en un horario de 10 de la mañana a 8 de la noche. Va a haber muchísimas actividades, es completamente gratuito la entrada, un entorno completamente familiar, y además de poder ver estas 300 marcas, también habrá exposición de artesanías, de productos. Puebla 5 de mayo, estará la carrera del mezcal, el premio al origen, reconocimiento a todos nuestros productores. De verdad que es una gran fiesta de Puebla, del mezcal poblano y también del mezcal mexicano.
1: Allá los estaremos acompañando y que sea un éxito, Ana Laura Altamirano. Soy testigo, porque lo sé muy bien, he hablado contigo ya por mucho tiempo, de cómo has venido impulsando este escenario que hoy se está consolidando con este encuentro nacional. No solo este, hay otros muchos frentes que has venido trabajando con tu equipo. Ana Laura Altamirano, gracias por platicar con nosotros y yo te sigo consultando.
0: Gracias a ti, te mando un abrazo, hasta luego.
1: Igualmente, gracias, secretaria, que estés muy bien. Ahí está la invitación, Encuentro Nacional del Mezcal del 3 al 6 de septiembre, claro, aquí en Puebla Capital, evento gratuito, y pues hay que tener también esta cultura. Y ojo, algo que es bien interesante, y con esto me voy a la pausa publicitaria, algo que es bien interesante, en Puebla no quieren replicar el tremendo error que se cometió en tequila el siglo pasado, cuando hubo un boom de justo la bebida que es reconocida a nivel mundial. Cuando en tequila comenzaron a ver la aceptación, todo mundo se puso a sembrar tequila. Y entonces entraron incluso en un desequilibrio en la vocación de las tierras de esa región del estado de Jalisco. El estado de Nayarit también participa, parte de Colima también tiene tierras tequileras. En fin, que no nos pase lo mismo, que aprendamos entonces y que crezcamos en el desarrollo justo de la producción profesional del mezcal. Voy a la pausa publicitaria. De regreso platico en un momento más con Laura García. Ella es la titular, la coordinadora de transparencia del Ayuntamiento de Puebla, por este reconocimiento que recibe el Ayuntamiento Poblano, el premio a las mejores prácticas de gobiernos locales en la categoría de transparencia proactiva. ¿Qué es esto? ¿Para qué sirve? ¿A qué nos viene bien los poblanos? Le consulto y lo informamos en breve.

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14: 6:51, 6:51, a punto de entrar literalmente al horario nocturno. Contigo, Erika, por favor.
15: Así es, Iván, y atención a todos los automovilistas. Si su recorrido esta tarde pasa por el centro o el poniente de Puebla, prepárese para avanzar con paciencia. Hay varios corredores con circulación lenta y algunos puntos prácticamente a vuelta de rueda. Comenzamos en la zona de La Paz y Avenida Teziutlán. Tanto en Teziutlán Sur como Teziutlán Norte encontramos avance muy lento, principalmente en las incorporaciones hacia Avenida Juárez y Boulevard Atlixco. En este último punto también se reporta flujo lento y alertas activas rumbo al nodo vial de Avenida Reforma. Nos desplazamos al corredor de la 25 Sur y Avenida Juárez, donde la carga vehicular aumenta considerablemente. Sobre la calle 25 Sur hay tramos en rojo desde Avenida 23 Poniente hasta la zona del Panteón de la Piedad y el cruce con Avenida Juárez. También encontramos circulación lenta en 17 y 19 Sur, particularmente a la altura de la Avenida 21 y 23 Poniente, donde se encuentra la acumulación de vehículos. Y llegamos al centro histórico en el cuadrante poniente, mucha atención en 10 Poniente y 6 Poniente, donde se observan filas largas y circulación prácticamente detenida entre 11 Norte y 2 Norte. Si no tiene como destino esta zona, lo recomendable es evitar ingresar al cuadro céntrico por estas vialidades. En 4 Poniente, el tráfico pesado se mantiene de manera constante al cruzar las 7, 5 y 3 Sur. También tenemos carga vehicular sobre Boulevard Héroes del 5 de Mayo, particularmente en el tramo que conecta la zona norte con el centro. Hay asentamientos y avances a baja velocidad cerca del cruce con Avenida 2 Oriente y calle 2 Norte. Y atención, porque también tenemos trabajos sobre calle 19 Sur, cerca de 25 Poniente, hay personal laborando en uno de los carriles, lo que reduce el espacio disponible y obliga a disminuir la velocidad. Si necesita desplazarse hacia el oriente de la ciudad, una opción para

0: Para evitar el cuello de botella, es la 10 Poniente, es considerar la 18 Poniente Boulevard Carmen Cerdán para recorridos de norte a sur en la zona poniente. La 31 Sur mantiene hasta el momento un flujo más regular. El reporte, Iván.
1: Muchas gracias, gracias, muy completo. Gracias, Erika, hasta pronto. A ver, vamos a abrir un capítulo especial para Puebla Capital. Le comparto que, bueno, pues el alcalde Pepe Chedraui, bueno, pues recibió un premio más. Ahora el premio es a las mejores prácticas de gobiernos locales 2026. Esto ocurrió en la capital de la República Mexicana. La ciudad fue reconocida a nivel nacional en esta categoría de transparencia proactiva. Esto es en el marco del 17 aniversario de Alcaldes de México. Así que el presidente municipal, Pepe Chedraui, participa en esta entrega del premio a las mejores prácticas de gobiernos locales. Esta ceremonia pues reunió a autoridades estatales y municipales para reconocer, le decía yo, acciones que buscan mejorar la gestión pública, generar resultados positivos para la población. Hay una ceremonia en la capital del país, las mejores prácticas, y esta es la categoría, transparencia proactiva. ¿Qué es lo que busca la transparencia proactiva? Pues pasar de la simple publicación de datos por ley a un sistema preventivo auditable y que la gente pueda manejar con mucha facilidad. Por eso consulto esta tarde a Laura García, Coordinadora General de Transparencia del Ayuntamiento de Puebla. ¿Cómo estás, coordinadora? Muy buenas tardes, noches.
2: Hola, Iván, muy buenas tardes, noches. Te saludo con mucho cariño a ti y a
1: igualmente
2: quienes nos escuchan.
1: Muchísimas gracias. Bueno, a ver, este es un premio más. Yo no lo voy a dejar como premio, lo voy a dejar como un reconocimiento a la administración pública municipal que le permite a los poblanos radicados en la capital tener mejores herramientas de consulta y de crecimiento administrativo. Pero tú dinos a la gente que te va escuchando ahora en el transporte público, Laura, a la gente que te está escuchando tal vez en oficina, que te está escuchando tal vez en casa, que va en su vehículo, sobre todo eso, que va en su vehículo de regreso a descansar ya después de una jornada laboral. ¿Qué es esto y a ti y a mí de qué nos sirve esta categoría y este reconocimiento de transparencia proactiva? ¿A qué se refiere concretamente?
2: Sí, querido Iván. Primero señalar que es el segundo año que recibimos este reconocimiento a esta mejor práctica, ¿no? En temas de transparencia. Como bien lo señalas, la transparencia proactiva es ir más allá de la información. Es decir, ponerle al ciudadano en un lenguaje claro, accesible, con perspectiva de género, con infografías, a través de nuestro portal de gobierno abierto, que es gobiernodelaciudad.pueblacapital.gob.mx, información que les interesa. ¿Qué pueden encontrar en nuestro portal de gobierno abierto? Una, tiene menús de accesibilidad, muy importante. Dos, hay información de interés de todas las dependencias y entidades municipales, así como de las regidurías. Ejemplo, oye Laura, ¿qué es Estacionate Aquí? ¿No? ¿Cuánto recaudan por Estacionate Aquí? Ah, bueno, pues entras a la Secretaría de Movilidad e Infraestructura y ahí está la información. Un estudiante, Laura, ¿qué haces? INPLAN. Ah, bueno, pues entramos al INPLAN y de manera muy puntual explica a través de videos, a través de infografías, qué es el Instituto Municipal de Planeación. Si las mujeres quieren participar en alguna convocatoria o quieren recibir algún curso de todos los que oferta la Secretaría de Mujeres, ahí lo pueden encontrar. Si quieren participar en algún proyecto del DIF municipal, ahí lo pueden encontrar. Quieren encontrar la información que carga la Contraloría Municipal en todo el aspecto por una capital sin corrupción, ahí está la información. Quieren revisar qué se dijo en una comisión, pues las regidurías cargan la información y cargamos el YouTube en vivo. Quieren proteger sus datos personales, tenemos guías para protección de cuidados personales para niños, mujeres, infancias, adolescencias. Estas guías tenemos alrededor de 9,000 descargas en lo que va del año, que quiere decir que la gente y los ciudadanos entran a consultarlas y los ayuda a cuidar sus datos personales. Nuestro apartado de transparencia fiscal y toda la información presupuestaria está disponible para consulta a menos de 3 clics de

0: distancia.
1: Eso último que refieres me parece que es el gran concentrado de estos reconocimientos. Porque mira, en muchos gobiernos, en muchos municipios y en muchos estados de este país, a veces en el gobierno federal, si tú quieres consultar algo, pareciera que lo que menos, vamos, es posible es consultar. Por la complejidad, por a veces incluso, bueno, pues hasta el mismo diseño de las páginas, porque es complicado que tengas la información, porque no cargan los datos, en fin. Pareciera entonces que lo difícil es acceder. Y es que hay algo que es muy importante destacar. La normatividad institucional obliga a cualquier gobierno a abrir la información. Pero eso es lo que obliga a los gobiernos, a abrir información. No los obliga a facilitar la consulta de la información. Entiendo que lo que está pasando entonces en Puebla es esa facilidad, es esa apertura y transparencia. O sea, las herramientas sencillas de utilizar para encontrar lo que se está buscando. ¿Es correcto?
0: Así es. La instrucción del alcalde Pepe Chedraui desde el día 1 de su administración fue muy clara. Cuentas claras, transparentes y accesibles para los ciudadanos, para que puedan tomar decisiones, para que también sepan lo que está haciendo el gobierno de la ciudad, porque recordemos que la transparencia es una herramienta de rendición de cuentas, de dejarle a la ciudadanía de una manera muy clara, accesible, fácil, qué es lo que estamos haciendo en el gobierno de la ciudad.
1: No hay dato que quieran ustedes guardar, simular, complicar, ¿todo está abierto en la página, Laura?
0: Todo está abierto en la página, está en Excel, en formatos descargables, para que también con esta buena práctica de datos abiertos, quienes quieran hacer una investigación, quienes quieran hacer una comparación, puedan descargar la información y puedan transformarla, utilizarla. Es formato abierto.
1: Ya está. Pues Laura García, yo creo que lo único que nos queda por hablar en esta conversación es que nos digas a dónde los que no hemos consultado aún alguna información personal o alguna información pública abierta del ayuntamiento donde vivimos todos en esta Puebla capital, pues podamos hacerlo sin ningún contratiempo. ¿Cuál es la página, mi querida Laura García?
0: Gobierno de la Ciudad. Puebla Capital.gov.mx.
1: Perfecto, pues te tengo una noticia, ya la tenemos abierta aquí en el estudio. Si alguien es meticulosa para revisar cosas es Claudia Espinosa. ¿Cómo la encontraste, Claudia?
2: Pues muy accesible, de inicio pues te abre un video de un minuto, ¿no?, para explicarte lo que contiene y posteriormente muy rápidamente puedes encontrar cada una de las dependencias. Si le picas en cada uno de estos cuadritos, te da pues obviamente lo que hace cada una de ellas, sí, y ya te despliega lo que quisieras consultar.
1: Amigable, porque sí, desde el inicio te va soltando ideas de qué es lo que quieres, qué necesitas investigar, exacto, dónde lo puedes encontrar. O sea, va muy de la mano la información. Pues Laurita García, felicidades, enhorabuena. Sé que ya los felicitaron en México, los reconocieron en este encuentro. Pero bueno, pues ahora como ciudadano también que soy de esta Puebla capital, nada, pues a consultar la página, a revisar datos, a tener la certeza de que aquí sí hay una caja de cristal. Así que Laura, te agradezco mucho que platiques con nosotros y pues a ir por el tercer reconocimiento, o sea, tercer año consecutivo.
0: Así lo haremos, querido Iván. Muchas gracias y obviamente pues este reconocimiento y esta buena práctica pues también tiene que ver mucho con la visión del alcalde, pero también con el compromiso de cada uno de los titulares del gobierno de la ciudad y los titulares de la regiduría,
1: que tienen que entregar información
0: para estar alimentando la página y cargar la información.
1: Totalmente, es un reconocimiento para el alcalde, es un reconocimiento para el ayuntamiento, pero ¿sabes qué, Laura? Es un reconocimiento para los poblanos también. Gracias por platicar con nosotros.
0: Y siempre bienvenidas las aportaciones, Iván.
1: Ah, bueno, pues órale, ya está. ¡Conste! ¡Que conste, Laura!
0: Por favor, adelante.
1: Te mandamos un abrazo, Laurita, que estés muy bien. Gracias y muy buenas noches. Son las 7:03. Volvemos enseguida, por favor, no se vaya. Tengo por delante todavía 57 minutos de información. Voy a platicar esta tarde-noche con Blanca Yazahara García Cruz, consejera del Instituto Nacional Electoral, varios tópicos importantes, estuvo por Puebla. Voy a platicar también con Lizeth Sánchez García, senadora de la República. Liz Sánchez, senadora de la República, por el Partido del Trabajo, que trae la nota.

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18: Seguimos monitoreando la vialidad de esta Puebla capital, también de su zona limítrofe con diferentes municipios de Puebla. Así que, Erika, si eres tan gentil, el reporte más reciente que tenemos.
19: Así es, Iván, y ojo los automovilistas y su ruta pasa esta tarde por el corazón del centro histórico o la zona de San Francisco. Tome precauciones. El tráfico está prácticamente encajonado en varios de los principales accesos y los cierres por obras complican todavía más la circulación. Comenzamos en el eje oriente del centro, donde las avenidas 8, 10 y 2 Oriente concentran una fuerte carga vehicular. En 8 y 10 Oriente, a la altura del Teatro Principal, encontramos tráfico extremo por líneas rojas y avanza por vuelta de rueda, principalmente desde calle 2 Norte a

0: Hacia la zona de San Francisco. Son varios puntos donde los vehículos apenas consiguen avanzar. Sobre la 2 Oriente también se presentan asentamientos importantes, especialmente en las incorporaciones hacia el oriente de la ciudad. Y nos movemos ahora al corredor del 2 y 3 Norte en calle 2 Norte. La circulación se mantiene a baja velocidad con congestionamiento pesado entre 6 Oriente y 14 Oriente. Y atención porque en la calle 3 Norte el tránsito se encuentra prácticamente atorado al cruzar la 8 y la 10 Poniente, debido principalmente a los desvíos vehiculares que se generan en esta zona. Llegamos al sector del Paseo San Francisco y el Alto, donde también tenemos complicaciones. En el perímetro de los jardines del Paseo de San Francisco hay múltiples alertas por vehículos avanzando a vuelta de rueda, particularmente las incorporaciones hacia Boulevard 5 de Mayo y Avenida 14 Oriente. Y aquí una alerta importante, Iván, en la calle 3 Norte, en las esquinas con 8 y 10 Poniente, se reporta presencia de obras y cierres viales con barricadas, situación que afecta directamente a quienes intentan cruzar hacia la zona norte del centro. También sobre calle 2 Norte, cerca de 14 Oriente, hay reportes de trabajo que reducen el carril disponible, generando todavía más presión sobre esta vialidad. Si no tiene como destino el cuadro central, lo recomendable es evitar internarse en esta zona. Para desplazarse hacia el oriente, puede considerar la 18 Oriente como alternativa. Otra opción es bordear el centro utilizando Boulevard 5 de Mayo por los carriles centrales, siempre con precaución y atento a las condiciones de tránsito. El reporte, Iván.
1: Muchísimas gracias. Gracias, Erika. Muy buenas noches. Son las 7:10 p.m. Le aprecio mucho a la maestra Blanca Yazahara Cruz García, consejera del Instituto Nacional Electoral, por platicar con nosotros en este, entiendo que vas camino a la capital del país una vez más, consejera.
2: Muy buena tarde, Iván, más bien estoy en trayecto dentro de la ciudad.
1: Ah, ok,
2: y a veces no, se pierde un poco la señal.
1: Ah, ma.
2: Yo te escucho un poco bajito, pero espero que ustedes sí me escuchen bien.
1: Te escuchamos muy bien. Entonces, te consulto rápidamente sobre este tema, esta polémica de los colores que sigue revisando el Instituto Nacional Electoral. Me viene a la mente, sí, de bote pronto, este color rosa de Somos México. ¿Cómo ven la cosa allá dentro, Blanca?
2: Muy bien, pues decirte a ti, Victoria, que ya fue
1: ¡Ay! Este tema de la telefonía celular.
2: Donde precisamente los actores de este partido habían controvertido el acuerdo que se tomó desde el Consejo General del INE, uh-huh. Y la Sala Superior ha confirmado el acuerdo del Consejo General, por lo cual, incluso el día de hoy, ya las representaciones de este partido acudieron al Instituto Nacional Electoral que va a presentar el cumplimiento a esta sentencia, en donde estarán modificando su logo y su color, así pues, como el emblema del partido. Ya hicieron incluso la presentación del logo. ¿Qué es importante aquí, querido Iván? Pues que se sepa que todavía debe pasar por revisión el Instituto Nacional Electoral y que en próximas fechas, en una sesión de Consejo General, se estará validando las modificaciones que se realicen en apego ya a esta sentencia y que, bueno, se ha confirmado precisamente lo que se determinó desde el Consejo General del INE y el partido tendrá que hacer estas adecuaciones.
1: De acuerdo, el rosa no es una opción para ningún partido político, no solo para Somos México, ¿de acuerdo, Blanca?
2: El tema con el color rosa, incluso en la propia sentencia de la Sala Superior, así se menciona, uh-huh. Es que se puede confundir. Recordaremos que Fuerza por México, este partido que aún mantiene registros locales, en el caso de Puebla es un partido local todavía, tiene este color rosa. ¿Qué se busca entonces con el cambio de color? Que se identifique una fuerza política de otra, evitando la confusión al electorado. Esta es una de las razones por las cuales pues el color rosa no se puede usar. También en un sentido pues institucional, sabemos que el rosa lo asociamos con el propio INE, ¿no? Y tendríamos ahí algunos inconvenientes. Entonces la Sala Superior determina que efectivamente el color debe cambiarse con digamos la motivación de origen, que es que se identifique una fuerza política de otra.
1: De acuerdo. Blanca Yazahara, ¿alguna idea que quieras aportar para cerrar esta comunicación?
2: Pues nada más aprovecharía, querido Iván, para informarle a tu auditorio que el próximo 10 de septiembre vamos a iniciar el proceso electoral federal, ya con el inicio formal, una sesión formal en el Consejo General del INE, ya estaremos arrancando ya de manera oficial todos los trabajos de la elección federal y recordar pues que vamos a estar eligiendo a toda la renovación de la Cámara de Diputados en los 300 distritos.

0: uninominales que existen en nuestro país.
1: Seguiremos atentos de ello y yo te consultaré más adelante. Gracias, consejera, que estés bien.
0: Un placer, querido. Un abrazo a ti y a tu auditorio.
1: Hasta pronto, Blanca Yazahara, que es, por supuesto, la conoce bien. Ella es la, bueno, pues, consejera del Instituto Nacional Electoral. Estaba hace unos meses, el año pasado todavía estaba, ¿no, Claudia? Sí, claro, el año pasado estaba como titular del Instituto Electoral del Estado de Puebla. Hablando de todo esto, le quiero informar que el Pleno de la Suprema Corte de Justicia de la Nación avaló por unanimidad el proyecto con el que se declararon válidas las normas que limitan las actividades de candidaturas independientes en el estado de Michoacán. Esto lleva dedicatoria, por supuesto. Esto que había sido impugnado por el Movimiento Ciudadano y por la alcaldesa de Uruapan, Grecia Quirós, el Movimiento Independiente del Sombrero, pues nada, que con esta resolución de la, vamos, de la Suprema Corte de Justicia de la Nación, pareciera que Grecia Quirós, por ahí, es decir, por el Movimiento Independiente del Sombrero, no va a poder pasar. En la sesión de este jueves se discutió el proyecto de la acción de inconstitucionalidad elaborado por el ministro Arístides Rodrigo Guerrero García, en el que se confirma que quienes aspiren a un cargo de elección popular en Michoacán no podrán realizar campañas coordinadas. La pausa publicitaria, son las 7:15, volvemos.

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7: Gracias, 7 de la noche con 20 minutos, 7:20. Sigo revisando vialidades y lo hago con el apoyo importantísimo, claro, de Erika González. Adelante, Erika, por favor, ¿cómo vamos?
8: Así es, Iván. Esta tarde sí, su recorrido pasa por la Capu y el nodo norte de Puebla. Prepárese para una circulación complicada. El tráfico se concentra en los accesos a la terminal, el Boulevard Norte y varios de los corredores que conectan con San Felipe Cuellotlipan. Comenzamos justo en el perímetro de la Capu, donde el Boulevard Norte presenta carga vehicular intensa y avanza vuelta de rueda, principalmente a la altura de la terminal de pasajeros y el acceso a los talleres de mantenimiento. También tenemos complicaciones sobre calzada Cristóbal Colón y 27 Norte. Aquí los asentamientos se extienden desde la zona de la 36 Poniente avanzando hacia el sector del Centro Escolar José María Morelos y Pavón con circulación lenta. Nos desplazamos ahora al llamado cuadrante de refacciones entre la avenida 36 y 46 Poniente. Sí. Mucha atención en 46 y 44 Poniente, donde encontramos tráfico muy lento y líneas rojas, particularmente entre la 11 y 9 Norte. El reporte, Iván.
7: Muchísimas gracias. Tirando línea, el PTT aquí en Puebla Capital, en la zona metropolitana. Bueno, estoy con Beto Castillo. ¿Qué dicen los petistas, Beto?
9: Así es, Iván, muy buena noche. Comentarte precisamente que continúa este congreso estatal en donde el dirigente y fundador Alberto Anaya ha tomado protesta a quienes integrarán la comisión ejecutiva estatal, en los sectores de mujeres, jóvenes, migrantes y agrícolas, encabezados por Araceli Celestino y Benito Ortiz. Para ello también, en su oportunidad, Ernesto Villarreal Cantú, comisionado político del PT, exhortó a los militantes a afiliar a más personas y crear comités municipales. En este momento acaba de tener su partido expansión la senadora Lili Sánchez, quien en su mensaje también reiteró el crecimiento que ha tenido el partido, sobre todo en los últimos años, ya que ella redundó que en los últimos 6 años el PT creció casi el doble en su votación municipal, y entre 2018 y 2024, su votación en elecciones de ayuntamientos pasó de más de 89,000 a 205,000 votos, lo que representa un crecimiento del 130%. La senadora también reiteró que conforman en su militancia 6 diputados locales, 30 presidentes municipales, así como un centenar de regidores con diputados federales, e incluyéndola a ella como representante de este partido, Iván.
7: Bueno, ¿algo más que quieras aportarnos antes de irnos a lo que sigue, mi querido Beto?
9: Así es, cabe recordar que este comité directivo estatal encabezará la elección del 2027, precisamente reforzando la participación de sus militantes, Iván.
7: Ya está. Te dejo allá trabajando y a ver si podemos hablar con Liz en lo que resta de este espacio. Te mando un abrazo, Beto, que estés muy bien. Roberto Castillo, colaborador de este espacio. Son exactamente ya las 19:22. Voy a tocar base rapidito con Agustín Guerrero, que es el vocero de Morena en Puebla y colaborador permanente de este espacio además. Querido Agustín, ¿cómo estás? Buenas noches.
10: Muy bien, Iván, muy buenas noches al auditorio.
7: ¿Cómo van ustedes? Todo el mundo ya se está afinando de cara a las elecciones y es la impresión que tengo yo, amigo, siento que Morena están aguantando hasta el último instante. ¿Cómo van ustedes, Agustín?
10: Bueno, tenemos muchas tareas de organización, como bien sabes. Estamos haciendo asambleas todos los fines de semana en todos los municipios. Ya terminamos esta semana, vamos a tener 220 asambleas en defensa de la soberanía. Y también es una tarea muy importante. De hecho, en estos eventos, pues invitamos a que quienes tengan una aspiración a participar en estos procesos de dirigencia,

0: candidatos pues nos acompañen, que puedan también ser conocidos por la militancia del partido. Entonces, vamos bien, vamos bastante bien, Iván.
1: De acuerdo. ¿Los tiempos los aprietan o sientes que van en buena forma?
0: No, vamos en buena forma. De hecho, estamos esperando que la convocatoria para esta segunda fase de aspirantes a nivel distritales, distritos federales, municipios, para las coordinaciones en ese nivel, pues como lo dijo nuestra presidenta de la Comisión Nacional de Elecciones, Citlaly Hernández, se publique antes de que concluya el mes de agosto, no de una fecha, digo, a finales de agosto, y pues ya estamos, pues así que en las últimas 72 horas para que termine agosto,
1: sí.
0: Yo espero que en las próximas horas se emite esta convocatoria.
1: Ya está, pues estaremos atentos. Soy Agustín, antes de irme a la pausa publicitaria, aprovecho tu presencia, y porque sé la importancia de tus palabras y el peso, por supuesto, de tus aclaraciones y o declaraciones, pues nada, te vuelvo a consultar sobre esto que parece increíble, pero es cierto. Otra vez el tema de las diputadas Nayeli Salvatori, y en este muy particular caso de Elvia Graciela Palomares, bueno, pues vuelven a poner dudas sobre lo que está pasando en Morena. Hoy la señora Elvia Graciela Palomares pues dice que acata todo lo que tenga que acatar, pero también deja sobre la mesa la idea de que en el partido hay otros personajes de Morena que tienen casos gravísimos y que dice no están siendo juzgados igual que nos están juzgando a nosotras. Te comparto el audio.
2: ¿Cuál de todos los escándalos está poniendo en riesgo, lamentablemente, el trabajo que bien ha hecho nuestro partido y sus representantes? Para poder, pues la presidenta ha sido una mujer muy comprometida, con excelentes resultados, y que pues, lamentablemente se está opacando y por parte de algunos personajes que no han sido lo suficientemente responsables como para llevar un buen actuar. Y digo, reconozco mi error, se los reitero, me incluyo, porque nadie nos puso lamentablemente una pistola para haber opinado. Sin embargo, bueno, creo que hay otros temas más complicados que pueden poner en riesgo y que la ciudadanía se fijaría más en...
1: Bueno, ella pide incluso que la ciudadanía se fije bien en quién votar, o sea, ponen en riesgo quiénes personajes de Morena. ¿Qué opinas, Agustín? Yo no entiendo si está a favor o en contra del partido esta diputada. ¿Qué opinas tú?
0: Yo creo que hay que actuar con mucha responsabilidad. Tanto la dirección nacional del partido como la dirección aquí en Puebla han actuado en función pues de hechos públicos, de hechos conocidos que afectan la imagen del partido y que violentan su estatuto, y se ha actuado con oportunidad, y se le ha dado un cauce institucional. Entonces son procesos que están siendo atendidos por los órganos del partido, y como hemos dicho siempre, si hay alguien que señale o que mencione o que tenga información sobre alguna conducta contraria al estatuto de cualquier otro miembro del partido, ya sabe dónde acudir. No es en una declaración pública como se atienden las cosas. Se tiene que acudir a la Comisión Nacional de Honestidad y Justicia y ahí presentar las pruebas y los elementos. Me parece que es un llamado a actuar con responsabilidad a todo el mundo. O sea, yo creo que estamos en momentos en los que se requiere cuidar el proyecto. Lo más importante es cuidar nuestro proyecto político, y ya vendrá el tiempo para hacer debates, ¿no? Pero en este momento yo creo que hay que actuar con mucha responsabilidad.
1: A ver, entiendo entonces, el llamado es a que si esta diputada conoce de casos, como ella dice, casos muy delicados o gravísimos que pueden dañar al partido, pues que vaya y que presente las denuncias correspondientes. O sea, si ella sabe quiénes son, porque ella habla de casos gravísimos, pues el llamado entonces es no solo a que lo declare en los medios, sino que vaya y lo presente en la comisión.
0: De hecho, no ayuda en nada en declararlo en los medios si no menciona quiénes son y cuáles
1: claro.
0: son hechos graves. Es pura especulación. Entonces, la especulación pues no te conduce a ningún lado. O sea, es simplemente generar rumores, rumores que no. Si no se aclaran esas cosas, pues no ayudan en nada, ¿no? Entonces, si efectivamente esos graves, que yo creo que todos nosotros somos atentos a eso, pues hay una instancia que es la Comisión Nacional de Honestidad y Justicia. Ahí se presenta la queja, se acompaña de pruebas, y ya la comisión resolverá. Si son hechos graves, pues habrá una sanción. Pero me parece que es muy irresponsable estas declaraciones en los medios cuando no se acude a los órganos del partido.
1: Sí, que no seas cómplice, pues, no te guardes los nombres, no incendies las praderas. Oye, Agustín, aquí en corto, que

0: no nos escuche nadie. Aquí en corto, ¿no han llamado a las diputadas a darles una asesoría de entrenamiento mediático? Te lo pregunto en corto como algo que me surge como duda personal.
1: Pues mira, ahorita están en curso del proceso en la Comisión de Honestidad y Justicia. Hay una medida cautelar que está vigente y yo espero que en las próximas semanas pues se desahogue ya la audiencia correspondiente para que la comisión pueda resolver de fondo el asunto. Mientras tanto, pues, se les pidió a todo mundo mesura y responsabilidad de lo que se les puede pedir a los compañeros, ¿no?
0: Agustín Guerrero, te mando un abrazo y seguimos en comunicación.
1: Igualmente, Iván, un fuerte abrazo y ahí estamos en contacto.
0: En contacto permanente, gracias. Hasta pronto, el vocero de Morena, pues haciéndole un llamado respetuoso a la diputada Grace Palomares, Elvia Graciela Palomares. Si tiene elementos, si tiene nombres, su responsabilidad, su obligación es presentarlos no como sugerencia o como una insinuación a los medios de comunicación. Él dice que no ayuda en nada a Morena sus declaraciones, que mejor vaya y presente las denuncias ante la Comisión de Honor y Justicia del propio partido. Y yo vuelvo al mismo tema. Pero qué necesidad, a menos que lo estén haciendo intencionalmente, que seguir en los reflectores, que seguir en el escándalo, que seguir en las declaraciones torpes e inoportunas. Si lo están haciendo para estar en los reflectores, es decir, en el ojo de la opinión pública, pues lo están haciendo bien, aunque no sé hasta dónde les convenga. En fin, alguien que les avise. Son las 7 de la noche con 30 minutos, 7:30. Aprovecho, saludo a Mario Riestra, presidente del Comité Estatal del Partido de Acción Nacional. ¿Cómo estás, Mario?
2: Muy buenas tardes.
0: ¿Ahí está Mario o no? ¿Sí? ¿Mario?
2: Sí, querido Iván, buenas tardes.
0: Perfecto, te escuchamos muy bien. ¿Cómo estás, Mario? ¿Cómo ven las cosas en el Partido de Acción Nacional de cara, claro, a las posibilidades de alianzas previo análisis de las realidades locales? Esto se dijo a nivel nacional. ¿Qué opinas? ¿Cómo lo ves en Puebla?
2: Pues mira, Iván, primero que nada decirte que nosotros seguimos en el plan de que la primera y más importante alianza va a ser con la ciudadanía.
0: Sí.
2: Y en todo lo que resta del año vamos a estar concentrados en el fortalecimiento del Partido Acción Nacional, en los procesos que estamos llevando a cabo de apertura y de selección de los coordinadores de la defensa de la patria, familia y libertad. Y bueno, a finales de año estaremos ya realizando pues una evaluación junto con los comités directivos municipales. En este momento no es nuestra intención tener ningún tipo de diálogo, negociación con otras fuerzas políticas. Primero nosotros terminaremos este proceso interno. Queremos seguir fortaleciendo Acción Nacional. Tenemos gran presencia y muy buenas expectativas para el año que entra.
0: Ya, de acuerdo. Oye, Mario, bueno, ya con esta posición muy clara, que además es, yo me atrevo a decir, la misma que te he escuchado en los últimos meses, déjame te pregunto sobre, yo creo que a ti los antidoping te vienen muy fáciles, ¿no? Yo sé que te vas a hacer uno. ¿Ya te lo hiciste o cómo está?
2: Pues mira, Iván, yo estoy puesto, no tengo ninguna preocupación.
0: Pero respecto, que te pongan cinco.
2: No voy a buscar ningún cargo de elección popular, pero estoy puesto y creo que abona en algo, aunque creo que de fondo tampoco resuelve la problemática. El planteamiento que hizo el PAN, por ejemplo, en Querétaro es mucho más robusto. Estamos planteando ahí por revisar que no esté ningún aspirante inscrito en el padrón de deudor alimentario, que presente una declaración de conflicto de interés, que se revisen, por supuesto, los antecedentes no penales.
0: Claro.
2: Pero bueno, la realidad, lo que es una realidad, Iván, es que en Puebla tenemos varios municipios donde parece que hay un contubernio entre los grupos de la ilegalidad y las autoridades municipales. No hay libre tránsito, no hay un ejercicio de la actividad política con libertad. Y por eso es muy importante que los partidos políticos pues verdaderamente revisen a los aspirantes que van a postular.
0: Ya, de acuerdo. Bueno, ayer platicaba con varios compañeros tuyos, diputados locales, Rafael Micalco, Marcos Castro, dicen, no, nosotros le entramos, estamos puestos, que más allá de que garantice o no que esto sea transparente y que, vamos, ayude a que quienes están aspirando y quienes puedan ser votados lleguen con libertad y lleguen con transparencia y lleguen con salud física y emocional y mental, pues da la impresión de que esto tiene que ir apretando cada vez más la gente.

0: La política, Mario, como dices tú, la ley Curi allá en Querétaro es más robusta, pero me parece que también es más necesaria en este México, ¿eh?
1: Sin duda, es que tenemos, a ver, amplios territorios controlados por los grupos de la ilegalidad. Yo lo he platicado con el propio gobierno del estado, incluso por escrito le hemos hecho llegar un diagnóstico, uh-huh. Y hay municipios donde no hay libre tránsito. Hay municipios donde gana una fuerza política casi por zapato ante todas las demás. Entonces, en esos casos...

0: se están apendejando como nunca antes se había visto en la historia. No sé si sea cierto o no, algo sabrá este señor que tú sabes, pues es, vamos, conocedor del escenario. Por cierto, le preguntaron en la entrevista si le entraba o no a la candidatura y dijo, no, pero ni de chiste, ni de chiste, tengo 7 años fuera de la política y así me mantendré congruente por el bien de México. Mario, una idea final, por favor.
1: Pues, querido Iván, decirte que vamos a seguir con todo el corazón abriendo el partido a la ciudadanía. Estamos muy contentos de que recibimos más de 1,000 registros ciudadanos a través de la aplicación para diferentes coordinaciones. Vamos a seguir, por supuesto, priorizando los esquemas de democracia y competitividad para seleccionar a nuestros coordinadores. Y estamos muy contentos porque vemos una muy buena respuesta. Somos optimistas racionales y creemos que vamos a avanzar mucho en la elección del año que entra.
0: Qué buena frase. Optimistas racionales. Me gusta. Mario, si tu agenda te lo permite, yo te seguiré consultando.
1: Gracias, querido Iván, por la paciencia. Un abrazo fuerte.
0: Al contrario, gracias a ti por tu tiempo y por los minutos que platicas con esta audiencia. Son las 7:36, 24 y las 8. Volvemos.

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0: A esta hora son las 7 de la noche con 40 minutos. Ha comenzado ya este eclipse lunar parcial en este jueves 27 de agosto del 2026. Ya nos asomamos todos de metiches aquí al tercer piso de esta plaza donde se encuentran las instalaciones de la Qué Buena. Y sí, pues donde se puede ver, donde se puede, bueno, pues apreciar. Hoy estaremos siendo testigos de un evento extraordinario, gratuito además. Solo hace falta asomarse y ver cómo al cabo de los minutos se irá cubriendo el eclipse, o se irá cumpliendo el eclipse lunar. Tú tienes muchos más detalles, Erika, por favor.
1: Iván, esta noche el cielo nos tiene preparado un espectáculo que podría observarse a simple vista desde Puebla y prácticamente en todo México. El eclipse lunar parcial que hará que la luna adquiera una tonalidad rojiza. El fenómeno ocurre cuando la Tierra se coloca entre el Sol y la Luna y su sombra alcanza al satélite natural. En esta ocasión, cerca del 93% de la superficie lunar quedará cubierta en la sombra terrestre, por lo que aunque se trata de un eclipse parcial, visualmente será bastante llamativo. En Puebla, el fenómeno comenzó ya, como bien lo dijiste, a las 7:23, aunque en esta primera etapa el cambio será muy sutil. Será alrededor de las 8:30 de la noche cuando comience el eclipse parcial y la luna empezará a tomar este característico tono cobrizo rojizo. El momento máximo llegará aproximadamente a las 10 de la noche cuando la sombra de la Tierra cubra la mayor parte del disco lunar. Después, poco a poco, la luna irá recuperando su apariencia habitual. La fase parcial terminará alrededor de las 11:51 de la noche y todo el fenómeno concluirá durante la madrugada. Así que esta noche basta con mirar hacia el oriente y posteriormente hacia el sureste para buscar la luna. No necesitas lentes especiales para observar un eclipse lunar, a diferencia de un eclipse solar. Si tiene binoculares o un telescopio, podrá apreciar con mayor detalle los cráteres y las zonas de la superficie lunar. Y hay algo importante, Iván, no será necesario salir de Puebla para disfrutarlo. Sí. Si el cielo permanece despejado desde una azotea, un patio o simplemente desde un lugar con poca iluminación artificial, podremos ver cómo la luna pasa de su brillo habitual a esos tonos rojizos que hacen tan especial este fenómeno astronómico. El reporte.
0: Muy bien, muchas gracias. Gracias, querida Erika. Pues nada, que es gratuito. Claudia viene con el ojo pelón. ¿Es por eso o porque te dio un aire aquí en la puerta? En la puerta
2: es
0: de...
2: Es
0: porque estás volando por todos lados, ¿verdad?
2: Exacto. Sí, correcto. Y me di tiempo de...
0: No, pero ¿sabes qué te da energía? El eclipse parcial de luna.
2: Ahorita voy a salir a abrir mis
0: ve a recargar energía, por favor. Sí. Antes tienes que platicarme lo que el Sol de Puebla está publicando esta tarde-noche. Gracias. Lo que está publicando esta tarde-noche en materia de tema electoral, por favor.
2: Así es, y es que bueno, pues la presidenta provisional del Instituto Estatal Electoral, Mariana Ceballos, en esta entrevista que le hace el Sol de Puebla, pues se deslinda de que el instituto como tal tenga la capacidad de frenar candidaturas de personas con expedientes delictivos. Ella pues comenta que esta debe ser una decisión que hagan los propios pues partidos políticos y que ellos tendrán que definir cuál es la circunstancia. Escuchemos parte de lo que comentó.
3: Buscará también esas compulsas con las autoridades para tratar de que todas las candidaturas pues cumplan con los requisitos y al mismo tiempo pues practicar con los partidos políticos en aras de que todos los candidatas o candidatos que estén presentando o que estén aspirando a ser candidaturas pues puedan cumplir también con lo mismo.
4: ¿Qué opinas? Aún con toda esta información que les puedan dar estas autoridades, pues al final ya la

0: elección es de los partidos, ustedes podrían negar directamente el registro de su candidatura, que por decirlo no les confirmo que tiene una investigación por...
1: En ese caso es completamente voluntario de los partidos, ya que tengan ellos la información, conforme fue la reforma nacional, pues ellos determinarían si continúan o no continúan postulando a la candidatura.
2: Ahí está, si continúan o no, pues con esas cartas y también con esos aspirantes. ¿Algo más, Claudia?
3: Sí, nada más decir que esta entrevista pues se da en el marco de la presentación de pues una memoria que tuvo este Instituto Electoral, en el cual estuvo participando Blanca Yazahara, donde se da cuenta de cómo ha evolucionado el voto indígena y obviamente las acciones que se tendrán para que en las siguientes elecciones, la del 2027, pues este grupo pueda seguirse incluyendo y con eso, bueno, pues tener una participación importante.
2: Vámonos a la pausa publicitaria. Le comento también, Pedro Antonio Martínez es el presidente del Consejo de la Judicatura del Poder Judicial en el Estado de Puebla. Entregó 12 nuevas unidades a los tribunales de este estado con el objetivo de, pues, permitir, vamos, optimizar, literalmente, optimizar. A ver, gracias. Optimizar, le decía yo, la movilidad operativa y mejorar el desahogo de diligencias en el estado. El presidente del Consejo de la Judicatura del Poder Judicial, le digo, Pedro Antonio Martínez, hizo entrega formal de estas 12 nuevas unidades vehiculares destinadas al apoyo del personal administrativo y jurisdiccional de los tribunales en la entidad. En este pues evento se destacó que la incorporación de este parque vehicular permitirá a las y los trabajadores agilizar los traslados y cumplir, pues hombre, con más eficiencia las tareas cotidianas de notificación y seguimiento a procesos en las distintas regiones del estado. Estoy contigo, Roberto. Ah, si no es Roberto, es Liz. ¿Qué hubo, Liz?
4: Hola, ¿cómo estás? Un placer saludarte a ti y a toda tu audiencia, aquí reportándote desde nuestro Congreso Estatal del Partido del Trabajo. Pero además, ¿qué crees? Ahora te tengo un gran invitado que es a mi dirigente, el profe Beto Anaya. Así que venga, mejor te lo dejo para que lo entrevistes y a mí tendrás otra oportunidad. Un abrazo a toda tu audiencia.
2: Gracias, maestro Anaya. ¿Cómo estás? Muy buenas noches.
5: Amigo Iván, un gusto.
2: Gracias.
5: Como siempre, con mucho cariño, con mucho afecto, contentos por estar en Puebla, una entidad próspera, una potencia industrial y un estado que tiene mucha importancia en el país.
2: Ya, de acuerdo. Oye, profesor, ¿cómo ves el escenario nacional? Ahora voy a Puebla, que Puebla lo tienen, pues me parece a mí muy bien trabajado, pero el escenario nacional de cara al 2027, profesor.
5: Nos preocupa la grosera intervención de los norteamericanos, la pretensión de intervenir violentando nuestra soberanía e independencia de los norteamericanos en los asuntos internos del país. Creo que nuestro partido ha resuelto apoyar de manera firme a nuestra presidenta Claudia Sheinbaum y cerrar filas con ella en la defensa de la independencia y de la soberanía nacional. Aquí estamos, pues, ya esperando, pues, las cosas.
2: Ya, de acuerdo. Alberto Anaya, dime una cosa. Yo creo que para evitar la intromisión tiene que haber, por supuesto, congruencia en los partidos, empezando por el partido Morena y por todos los demás, hablando, por supuesto, de personajes que no, digamos, no han estado a la altura de las circunstancias de soberanía de este país. ¿Qué opinas?
5: Bueno, indudablemente que las cosas de personas que pueden tener alguna situación legal, pues tienen que hacerse las investigaciones correspondientes, pero es un tema aparte, es un asunto que los mexicanos necesitamos resolver entre el marco jurídico que tenemos. Uh-huh. En ese sentido, pues, si creemos que tenemos problemas, la relación con el presidente Trump no es fácil, no tiene una situación de pactar en definitiva, sino son pactos simplemente provisionales que luego vienen rupturas y otra vez el pacto, y pues eso es difícil, ¿verdad?, una relación así cuando no hay una estabilidad.
2: Ya, de acuerdo. Que quienes tengan cosas que vamos resolver ante la autoridad lo hagan, pero que no arrastren ni a México ni a la presidenta. No sé qué opines, Alberto.
5: Es totalmente de acuerdo con esa opinión. Estamos contigo en ese criterio, estamos contigo en esa evaluación, en ese punto de vista.
2: Ya, de acuerdo. Y ahora, ¿cómo ves Puebla? ¿Cómo sientes Puebla? Porque viniste a ello.

0: indudablemente nuestro partido cumple el mandato nacional de hacer congresos municipales, estatales. Hemos realizado ya congresos municipales y hoy hacemos el congreso estatal, que fue un congreso de unidad y un congreso exitoso. Son actividades preparatorias para el 27. Apenas estamos en los trabajos organizativos, los trabajos de reestructuración, y aquí la reestructuración en Puebla ha salido muy positiva. En Puebla siempre contamos con mucho cariño y afecto. Nuestro partido también le tiene un gran cariño y afecto a toda la ciudadanía de Puebla.
1: Y Puebla está, me parece, bueno, pues respondiendo a esto que es un crecimiento incuestionable del PT en este estado. No sé qué opines, Alberto.
0: Indudablemente, ¿verdad? Nuestro partido tiene un bastión muy importante aquí en Puebla. Tenemos una gran dirección encabezada por nuestra senadora Aris Sánchez, ayuda también el diputado Ernesto Villarreal, sí. Y son trabajos que se han hecho muy exitosos, es un trabajo que queremos felicitarlos, y desde luego siempre apoyando las causas de Puebla y las causas de México.
1: Alberto Anaya Gutiérrez, te mando un fuerte abrazo, gracias profesor por platicar con nosotros esta noche.
0: Un saludo cariñoso a toda tu audiencia.
1: Hasta pronto.
0: Y especialmente a tu programa.
1: Gracias Alberto, que estés muy bien. El profesor Anaya, el profe Anaya. Hasta pronto, gracias. Liz, ¿estás o no estás? Si no está Liz.
2: No, gracias. Beto Castillo, reportero.
1: Ahí está, bueno, ahí está. El que se escuchó es mi querido Beto Castillo, que logró la entrevista esta noche. Gracias, mi querido Beto. Son las 19:50. La pausa, regreso al cierre con Germán Campos. Tocarte.
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4: Gracias al cierre de este espacio, pero no menos importante, la participación de Germán Campos, director de A Tiempo Noticias, estación hermana de esta casa editorial. ¿Cómo estás, querido Germán? Muy buenas noches.
5: Muy bien, mi querido Iván, qué gusto saludarte. Muy buenas noches, auditorio.
4: Bienvenido, cuéntanos, 50 Doctors, 50 Doctores, ¿cómo está la cosa ahí?
5: Fíjate que este corporativo 50 Doctors enfrenta una crisis de credibilidad que va más allá del robo de identidad corporativa. El problema central radica en sus laxos procesos de verificación. Y es que la cadena de sucesos que encendió las alertas tomó notoriedad en 2024, querido Iván, cuando la firma fue vinculada directamente con Marilyn Cote, una abogada que operó durante años como falta psiquiatra. Aunque 50 Doctor remitió en su momento un deslinde formal, el daño ya estaba hecho. Cote no solo utilizaba recetas con los logotipos oficiales de la marca de 50 Doctor, sino que también se ostentaba públicamente como accionista y buscaba pues activamente inversiones para el grupo médico, presumiendo una supuesta relación estrecha con la directiva. El escándalo de Cote, mi estimado Iván, destapó la vulnerabilidad que es mayor. Los motores de búsqueda y los registros recientes en redes sociales exponen que este no es un caso aislado. Existen señalamientos persistentes de que recetas, comprobantes y documentos con la imagen institucional de 50 Doctor son utilizados con preocupante frecuencia como tácticas dilatorias en procedimientos legales que son pues resultan opacos. Esta secuencia de irregularidades pues ha derivado en una exigencia pública muy clara. Corporativos de nivel de 50 Doctors pues no pueden limitarse a emitir comunicados de deslinde cuando estallan ese tipo de crisis. Es digamos que imperativo que pues implementen filtros de seguridad más estrictos y auditorías rigurosas pues para verificar sin margen de error las cédulas profesionales, los antecedentes de cualquier individuo que rente, opere o que se anuncie dentro de las instalaciones de este tipo de corporativos, específicamente del que estamos hablando. El modelo, mi querido Iván, finalmente de rentar espacios físicos de lujo para la salud conlleva una responsabilidad muy clara. El prestigio arquitectónico y comercial de un edificio no puede, bajo ninguna circunstancia, servir como aval para que charlatanes estafen a pacientes o para que la marca pues sea un instrumento de fraudes judiciales, es decir, cueva de charlatanes con complicidad o con displicencia, mi querido Iván.
4: Ya, de acuerdo. Sí, hay mucha polémica y esto va a crecer, Germán, te lo anticipo. Y gracias por tocar el tema porque este es un asunto que va a dar para más. Te mando un fuerte abrazo, Germán.
5: A la orden, mi querido Iván, sí, por supuesto, y hay mucha tela de donde cortar.
4: Por eso lo digo, efectivamente. Y mira que ya que tú tienes en la agenda este tema, seguramente nos vas a dar muchos más elementos adelante. Germán Campos, te mando un abrazo, amigo.
5: Abrazo, mi querido Iván.
4: Hasta pronto, director de A Tiempo Noticias, corresponsal de CNN y la agencia AFP. Periodista completo, Germán. Son las 19:58, nos vamos. Claudia, algo para cerrar, por favor, Claudia.
6: Sí, nada más informar pues el último reporte que ha dado a conocer la Fiscalía General del Estado hace unos momentos, sí. Da a conocer que ha cumplido con una orden de aprehensión contra un probable responsable de violación equiparada a esto en Huauchinango. Se trata de Ricardo N., quien pues fue detenido por un hecho denunciado el 5 de noviembre de 2022. Ahora ya fue presentado después de esta detención ante el juez de control, quien pues estará determinando la fecha y hora para la audiencia, con lo cual se va a determinar su situación jurídica. Es lo que da a conocer la Fiscalía General del Estado hace unos momentos.
4: Muy bien, muchísimas gracias. En comunicación, yo soy Iván Mercado, nombre de todo el equipo.

0: motivadora.
1: Por hoy cerramos nuestros micrófonos, pero mañana nos encontramos con las noticias y los acontecimientos más relevantes de Puebla, México y el mundo en Iván Mercado Informa.
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Cangurillos de las complacencias, las 8 con 7 minutos. Son las complacencias, mándame WhatsApp audio.

0: que vuela.
1: Ya son las 8:20, dice por aquí, amor de primera vista, canguro, saludos desde la chamba, roleteando como siempre, escuchando la mejor estación, 8:20.

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13: Bienvenidos, ya son las 8:31 en Puebla Capital. Bienvenidos a Más de las Complacencias, segunda mitad, segundo bloque.

0: Así se mis cangurillos a mandar WhatsApp audio, llamada telefónica en las complacencias. Voy a checar quién anda de este lado en el reporte telefónico. Bueno.
1: Hola, canguro, soy Pepe.
0: ¿Qué onda, mi Pepe? ¿Qué andas haciendo, brother?
1: Estoy escuchando, voy a llegar rumbo a mi casa.
0: Eso es todo, carnalito. ¿Qué canción te voy a mandar?
1: Una canción de Canguro Enamorado.
0: Ah, perfecto, para el canguro enamorado. ¿Cuál del canguro enamorado?
1: Con Juan Gabriel.
0: Eso.
1: Con el título, Qué Divino Amor.
0: Qué Divino Amor, con eso voy a abrirte. ¿Late?
1: Por favor.
0: Un abrazo, carnalito, mi buen Pepe.
1: Dios te bendiga.
0: Bye, hermanito. Ya, mira, la banda ya sabe que quiere roles para el canguro enamorado.

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8: ¿Buscas consentir tu piel de forma natural sin descuidar tu cartera? Llegaste al lugar indicado. Hoy en nuestra tecnología doméstica cuidaremos de ti y de tu bolsillo, enseñándote a preparar unas humectantes barras de jabón con miel. Acompáñanos en Revista del Consumidor Radio.
9: Revista del Consumidor.
10: Esta tecnología doméstica está validada por el Laboratorio Nacional de Protección al Consumidor. Tome nota de los ingredientes y presten mucha atención. ¡Comenzamos!
8: Los ingredientes que vamos a necesitar son 3 tazas de base de jabón transparente cortado en cubos, media taza de agua purificada caliente, 1 1/2 cucharadas de miel de abeja, una pizca de colorante vegetal amarillo y 40 gotas de esencia de miel.
10: Los utensilios que utilizaremos son una taza medidora, una cacerola con capacidad de 2.5 litros, un tazón de vidrio con capacidad de 1.5 litros, un plato extendido, un cuchillo, una cuchara sopera, un molde de silicón, un rollo de papel aluminio, un rollo de plástico adherente para alimentos y un atomizador. ¡Vamos al procedimiento!
8: Comenzaremos colocando los cubitos de la base para jabón en el tazón y la llevamos a baño María. Movemos hasta que se hayan derretido por completo. Vertemos en una taza la miel, el colorante y la esencia. Mezclamos y dejamos reposar unos minutos. Después, agregamos el agua caliente.
10: Cuando la base para jabón esté completamente derretida, añadimos la mezcla de miel y revolvemos hasta incorporar todos los ingredientes. Retiramos el fuego y vertemos la preparación en los moldes. Si no cuentas con moldes de silicón, puedes utilizar vasos desechables recubiertos con una capa de aceite mineral para facilitar el desmolde.
8: Si notas que se formaron burbujas en la superficie, si puedes eliminarlas rociando alcohol del 96 utilizando un atomizador. Esto ayudará a que el jabón tenga una textura lisa. Dejamos enfriar a temperatura ambiente y posteriormente refrigeramos por 30 minutos para solidificar.
10: Ahora desmoldamos los jabones y los envolvemos en papel aluminio, después en plástico adherente para alimentos. Y así de fácil, en tan solo 40 minutos quedaron listas nuestras barras de jabón con miel. Recuerda almacenarlas en un lugar fresco y seco.
8: ¡Anímate a prepararlas! Esta receta rinde para 6 barras, tiene una caducidad de 6 meses y un costo promedio de 118 pesos con 34 centavos.
10: Si prefieres seguir el paso a paso en video, recuerda que puedes ver esta tecnología doméstica en nuestro canal de YouTube, Profeco TV. Ahí encontrarás muchísimas recetas para ahorrar y hacer tú mismo los productos en casa, teniendo la certeza de la calidad en los ingredientes que utilizas.
8: Aprende a hacer desde un gel para el cabello o un champú para lavar el auto, hasta jamón artesanal o unos deliciosos enjambres de chocolate.
10: Presúmenos cómo te quedaron tus jabones. Etiquétanos en Instagram con el hashtag Tecnología Doméstica Profeco y menciona a @ Revista del Consumidor MX. Nos escuchamos en la próxima Tecnología Doméstica.
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1: Cangurillos, arrancamos, qué gusto. Qué placer saludarnos en el canguro enamorado. A ver, ese momento de que me digan la verdad. ¿A ti también te ha pasado cuando tenías todo y de repente ya no tenías nada? Porque así canta Juan Gabriel, yo no sé qué me pasó cuando de ti me enamoré. Hoy es noche de recordar ese amor. Ese amor que te movió el tapete, que te hizo sentir mariposas y luego te dejó con el estómago vacío. Porque hay veces que estás con alguien que no te valora y pues sí, probablemente lo extrañas, la extrañas. Pero pues ya se fue. Si traes el corazón un poco apachurradito, ya comenzamos con el canguro enamorado para sanar con estas buenas canciones.

Cangurillo, muy buenas noches. Por favor, Mari Arena de Ana Gabriel, con todo gusto, la estamos preparando. Ya llegó alguien de la Cangubanda enamorada. Canguro, buenas noches, te estoy escuchando como siempre por internet desde la Ciudad de México, Colonia Jardines del Pedregal, allí en la Alcaldía Álvaro Obregón. Saludos, canguro enamorado, con algo de Pandora, título Debo Hacerlo. Muchas gracias por tu atención. Para mi buen amigo Jorge George, allá en la Ciudad de México, hermanito, te mando un abrazo enorme. Y como siempre agradeciéndote que siempre estás en sintonía. Llega el canguro enamorado y nos enlazamos a través de las plataformas digitales. 9:16. Estás en el canguro enamorado y atención porque ya vienen los mini conciertos.

Cangurillos, bueno, pues aprovechando que ayer les estaba yo comentando acerca de este homenaje a Juan Gabriel, fíjate qué curioso, qué curiosas son las cuestiones del canguro enamorado, porque justamente abrimos con Juan Gabriel y esta canción que me pidió mi buen amigo Jorge George, pues es un popurrí, no como tal la de Debo Hacerlo, sino que vienen, si no me equivoco, tres canciones de Juan Gabriel, pero con Pandora. Qué curiosa es la cosa del canguro enamorado. Bueno, pues cerramos. Vienen los mini comerciales.

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con mini concierto, el primero de Banda Cuisillos. Oye, ya viene ahí el mole, la pachanga, la fiesta, ¿verdad? Ya quedó mi carnalita que me va a invitar al mole. Saludos, ya son las 9:46. Dice por aquí Canguro, un mini concierto de Raymix.

0: Voy a la pausa comercial, mis cangurillos. Regreso con el pilón del pilón en los mini conciertos.
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0: Cita comercial con Tracalosa, Arturo Jaimes y los cantantes. Regreso con más de Del Canguro Power.
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1: 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Abusados, que viene salsa cumbiando.

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9: En este momento, mientras escuchas estas palabras, tu cerebro está haciendo algo extraordinario. Está interpretando sonidos, convirtiéndolos en lenguaje, buscándole sentido y al mismo tiempo manteniéndote respirando, parpadeando y con el corazón latiendo. Todo eso en menos de un segundo. Y lo más sorprendente, el cerebro que hace eso hoy no es el mismo que tenías hace 10 años. Porque tu cerebro nunca deja de cambiar. El cerebro no es una estructura fija, sino un sistema dinámico que se transforma a lo largo de toda la vida. Todo comienza en el vientre materno, donde se forma un cableado cerebral único para cada persona, tan irrepetible como una huella digital. Ese cableado es como el hardware de una computadora. Establece los circuitos básicos que nos permiten respirar, dormir y succionar apenas nacemos. Después del nacimiento llega la infancia y ahí el cerebro se convierte en una esponja. Cada estímulo, una caricia, una canción, un juego, funciona como un programa de software que se instala sobre ese hardware inicial. Las conexiones entre neuronas se multiplican a una velocidad impresionante. Por eso, la infancia es la etapa de mayor plasticidad cerebral, la capacidad del cerebro para transformarse en respuesta a lo que vive. Luego viene la adolescencia, y aquí pasa algo fascinante. El cerebro empieza a afinar sus conexiones, fortalece las que más usa y elimina las que no necesita. Pero atención, el lóbulo frontal, que es donde se toman decisiones y se controlan los impulsos, todavía no está terminado. En muchos casos, no madura completamente, sino hasta después de los 21 años. Por eso, en la adolescencia, es común actuar sin medir riesgos y buscar la gratificación inmediata. No es rebeldía, es biología. En la adultez, el cerebro alcanza su mayor estabilidad. Las redes neuronales están mejor organizadas, lo que permite pensar con mayor claridad, regular las emociones y tomar decisiones complejas. Pero estable no significa estático. En esta etapa, también pueden aparecer desafíos emocionales como el estrés, la ansiedad o la depresión, porque en el cerebro siempre conviven emociones positivas y negativas. Y mantener el equilibrio depende mucho de cada persona. Y cuando llega la vejez, aunque la memoria a corto plazo puede fallar y algunas conexiones disminuyen, el

0: El cerebro sigue siendo capaz de aprender, de adaptarse, de sorprendernos. La experiencia acumulada fortalece capacidades como el juicio y la reflexión. Envejecer no es apagarse, es cambiar de ritmo. ¿Y cómo cuidar este órgano extraordinario? Existen tres claves: actividad física para oxigenar el cerebro, estimulación intelectual para forzar la neuroplasticidad y convivencia social, porque el cerebro humano está diseñado para relacionarse con otros. El aislamiento y la soledad lo dañan. La conversación, la colaboración y el afecto lo protegen. Porque entender el cerebro, como dice esta gran científica mexicana, es entendernos a nosotros mismos. Con información de la doctora Herminia Pasantes, pionera mexicana en neurociencias e investigadora emérita del Instituto de Fisiología Celular de la UNAM. Les saluda Mónica Genis.
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4: ¿Qué tal? ¿Cómo está? Buenos días, 6:03 desde que es viernes 28 de agosto del 2026. Bienvenidos a En Línea Noticias, soy Eric Becerra, encantado de saludarle y de darle más cordial bienvenida, invitando a que se quede con nosotros a lo largo de los próximos 2:57 a partir de este momento, En Línea Noticias de viernes de playera y mezclilla. Mi querida Vero López, ¿cómo estás?
5: Bien, buenos días. Muy buenos días a ti, Eric, a todo el auditorio y por supuesto a todo el equipo En Línea Noticias. Bien, dices, ya es viernes 28 de agosto, el mero día de los chiles en nogada, así que así hoy no es. Se puede perder, hoy tiene que comer un chile en nogada.
4: Oye, tienes entonces, razón. Y que nos inviten. No lo había pensado. Yo también. Fíjate, mira, es una buena razón.
5: Es como si el 15 no comes por lo menos unas chalupas.
4: Así es.
5: ¿Estás de acuerdo? Totalmente. Es imperdonable, claro. Completamente imperdonable. Bueno, sí. Hoy día de los abuelitos también, muchas felicidades a todos los abuelitos, y los que tienen abuelitos, cuídenlos, respétenlos, apapáchenlos, claro. ¿Sí? Oye, ya les toca, ¿no? Acuérdense, sí. cuando eran niños, pues clásico, llegabas a casa del abuelito y te consentía.
4: Sí.
5: Ahora
4: sí.
5: Que sea al revés. Claro. ¿Estás de acuerdo? Y a respetarlos, que es lo más importante. Viernes, por fin es viernes ya, casi terminando este octavo mes.
4: Así es. Bueno, saludamos a todo el equipo. Liz Gómez del otro lado del cristal en la operación. A su derecha, el niño Mar, quien es productor y además responsable de la información deportiva. Jorge Zavala en la producción audiovisual. Sam en la virtualidad. Y todos los reporteros de Línea Noticias y el Heraldo de Puebla estamos listos para que usted comience este viernes bien informado. Son ya las 6:04. Arrancamos una revisión de lo más importante que ha ocurrido aquí en Puebla, en la región, el país y el mundo.
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4: 6:05 para el regreso a clases. Tránsito Municipal desplegará más de 100 elementos para agilizar la movilidad. Beto Arcega tiene la nota.
5: Infraestructura va a rehabilitar el tramo Acatzingo de la carretera San Hipólito-Jalapa.
4: Y el Instituto Electoral del Estado de Puebla no acredita al partido PAS por no satisfacer los requisitos. No cubrió los requisitos toda esta parte. Citlal, vale la tiene.
5: Y Michelle Islas, quien es la directora del Instituto de Bienestar Animal, informó que de 3 a 34 carpetas se van a judicializar, esto por parte de, bueno, carpetas que tienen que ver con información del maltrato animal.
4: Exactamente, son carpetas elaboradas por la Fiscalía General del Estado. Bueno, la rectora de la UAP, la doctora Dalila Cedillo, le da la bienvenida a jóvenes de nuevo ingreso. Beto Arcega tiene la nota.

0: Ayuntamiento de Puebla lanza licitación para construir 9 viviendas para los afectados por la explosión en Xochimehuacán.
1: Y condonan deuda y otorgan finiquitos a acreditados de la financiera rural con apoyo del instituto para devolver al pueblo lo robado. Mauricio García León se reincorpora hoy.
0: Y de cara a las Olimpiadas de Oro 2026 en Tlaxcala, la delegación Puebla recibió uniformes por parte del sistema estatal DIF.
1: Oye, y Puebla es el cuarto estado con más participantes en escuelas de campo de la Secretaría de Agricultura Federal. Mauricio García León tiene la nota.
0: Y hoy se celebra en México el Día Nacional de las Personas Mayores, o popularmente como el Día del Abuelo, fecha en la que se reconoce la sabiduría, el trabajo y el valor de los adultos mayores en la familia y en la sociedad. Una cápsula que nos presenta Carla Padilla en unos minutos más.
1: Así es. Oye, de lo que todos hablan con Sam García en redes sociales, en Colombia, Jennifer García, de 33 años, falleció, esto en Bogotá, tras recibir presuntamente anestesia de uso veterinario durante una sesión de tatuaje. La fiscalía abrió una investigación para esclarecer lo ocurrido, a ver, sin satanizar, pero bueno, pues se tienen que observar todas las reglas en estos espacios, en estos lugares,
0: ¿no? Como dices, si hay un cierto cuidado en consultorios, etcétera, con los dentistas, o sea, con toda la rama de sí, la salud, pues aunque ellos no son, o sea, ellos son artistas, ¿no? Los que hacen tatuajes, pero si están utilizando anestesia, hay que ponerle ojo también a eso. Bueno, en el bloque de En Línea Roja, la salud.
1: Gracias.
0: La Fiscalía General de la República asegura 2 pipas y 36 cilindros en Cholula.
1: Y gana la Fiscalía General del Estado una sentencia de más de 61 años de prisión contra un sujeto por feminicidio y desaparición de persona en Teziutlán.
0: Y también sentencian a 2 personas por posesión de más de 350 gramos de metanfetamina, esto en Rafael Lara Grajales.
1: Y caen 4 sujetos por posesión ilegal de madera y carbón vegetal en Puebla. Es un crimen talar árboles de manera indebida, irregular, sin los permisos. Es un crimen, no solo como un delito, pues, ¿no? Sino es, además, un crimen para el mundo, para el ecosistema, ¿no?
0: Así es.
1: Bueno, vámonos a la revisión nacional.
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0: Como ayer se lo platicábamos, la presidenta de la República, Claudia Sheinbaum, envía iniciativa ya al Congreso para prohibir la doble nacionalidad en cargos de presidencia y gubernaturas.
1: Supongo que hay cosas más importantes que revisar, mucho más urgentes, reformas a los marcos legales que hacer, que puedan ser, pues, ¿no?, más apremiantes, más necesarias que hacer eso. Dicen que tiene dedicatoria. ¿Sabes para qué? Bueno, para varios, así panistas. Para Ricardo Salinas. Para Ricardo Salinas, justamente.
0: Como de, a ti no, no,
1: tú
0: ni
1: no
0: se
1: vas
0: te
1: a llegar. O renuncia a la otra nacionalidad, por ejemplo, ¿no?
0: Qué barbaridad.
1: ¿Y por qué tendrías que renunciar a algo que tienes derecho?
0: Por supuesto. Como ciudadano tienes derecho a estar en cualquier cargo de elección popular, punto. Si eres ciudadano mexicano.
1: Está consagrado en la Constitución, se llama, o dice más bien, lo dice, votar y ser votado.
0: Así es.
1: Bueno, ahora quieren que no todos puedan ser votados.
0: Ahora, exacto. O sea, desde ahí empieza ya un poco, pues, un régimen difícil para nuestro país en cuestión de gobierno. Así como, ¿se acuerda usted en Venezuela? Uh-huh. Que ahí le decían, en Cuba, en Venezuela, que le decían qué hacer y qué no hacer. Pues, de hecho, medios de comunicación en Venezuela, pues, eran muy pocos. Bueno, siguen siendo muy pocos, porque eran nada más los que ellos elegían que podían ser medios de comunicación. Un sinfín de cosas.
1: No, bueno.
0: Autoritarios completamente.
1: Sí, totalmente. Bueno, 6:10. Oiga, también otra nota nacional. El SAT y el Tribunal Federal de Justicia Administrativa impulsan el uso de la e-firma. Con este convenio que firmaron ayer, el tribunal podrá incorporar la e-firma para optimizar la gestión de trámites y servicios digitales mediante una herramienta que cuenta con altos estándares de seguridad, eficacia, certeza jurídica y confiabilidad. El uso de la e-firma se extiende a 143 instituciones públicas y con ella se realizan más de 2,000 millones de validaciones de trámites federales, pues, en el país mensualmente. Esta colaboración refleja el compromiso, pues, de seguir impulsando una administración digital más ágil, accesible y transparente.

0: Y el Partido Revolucionario Institucional, el PRI, reitera llamado a conformar un gran frente opositor para competir frente a Morena. Se están tardando, échenle nitro, ¿no? PRI, PAN, PT, no, PT es de Morena, bueno, todos los que quieran formar este gran frente opositor, creo que se están tardando. No, pues hemos visto todavía una buena oposición aquí en nuestro país.
1: No hay un personaje, ¿no? Ni en Puebla, ¿eh?
0: No, de peso, como para que digas, le va a dar batalla.
1: No,
0: hasta el momento.
1: Sí, vamos a ver. Bueno, ok, vamos al internacional.
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0: Las autoridades de Nepal elevaron a casi 470 las víctimas mortales de las inundaciones ocurridas cerca de la frontera con Tíbet, esto allá en China. Bueno, hablemos que estos son los cuerpos que han sido recuperados.
1: Sí, claro.
0: Por eso están hablando de la cifra de muertos, porque hay miles de desaparecidos, pero están hablando de estas víctimas mortales. 470 son los cuerpos ya recuperados. En concreto, son 469 los muertos a causa de las devastadoras inundaciones, según informó en redes sociales la policía nepalí, que ha ubicado la mayor parte de los cuerpos rescatados en los distritos de Chiduán y, bueno, pues otro que está al este. También cifró un total de 1,545 personas heridas que han podido ser rescatadas. De ellas, prácticamente la totalidad se reparte en unos distritos. También señaló que 28 agentes siguen desaparecidos, mientras casi 4,350 personas permanecen desplegados en las zonas afectadas.
1: Bueno, y las autoridades de Colombia, Ecuador y Estados Unidos abordaron el refuerzo de la cooperación bilateral en la lucha contra el narcotráfico y crimen organizado. Esto en el marco de un encuentro celebrado en la costa del Océano Pacífico, en la zona fronteriza colombo-ecuatoriana. Concretamente, las carteras de defensa de Colombia y de Ecuador informaron de reuniones en las ciudades de Tumaco, en el territorio colombiano, y San Lorenzo, en el ecuatoriano. También lo confirmó el propio mando sur del ejército estadounidense.
0: Y un avión pequeño cayó en una laguna próxima al aeropuerto de Seldovia, una comunidad costera y aislada de Alaska. Cuando estaba por concluir un vuelo procedente de otro lugar, equipos de emergencia se acudieron por aire y mar, pero las condiciones de la marca retrasaron el acceso al fuselaje. La aeronave quedó completamente sumergida cerca de la orilla durante la tarde del pasado miércoles 26 de agosto. Este accidente movilizó a la Policía Estatal de Alaska y abrió también una nueva investigación federal sobre la seguridad aérea en ese estado.
1: Bueno, hasta aquí el resumen de las notas que le vamos a presentar con los compañeros reporteros aquí en Puebla y corresponsales en la Ciudad de México y en Europa, pero además tendremos conversaciones. Hoy es viernes y, como sabe, pues hoy le toca la colaboración a Solo por Placer. Freddy Aco nos va a recomendar ir visitar un lugar en el interior del estado de Puebla. Mochila al hombro, 7:40, La Cocina No Muerde con Angelina Lanzagorta, una receta sencilla para preparar este fin de semana. Poco después, a las 8:30, platicaremos con la maestra Ana Isabel Muñoz, coordinadora de cursos de extensión universitaria a distancia de la Facultad de Lenguas de la UAB. Ya no dejé pasar la oportunidad para aprender otro idioma. Y finalmente, Ángel Sarmiento, cinéfilo, estreno en cine, Coyote contra Acme. Y estreno en casa en la zona de gris.
0: Oye, vamos a escuchar qué tal, ¿no? ¿Qué tal le fue? Porque fue la premier de Coyote contra Acme.
1: Qué padre, ¿no?
0: Fue el miércoles. Oye, hoy 28 de agosto, pues está ocurriendo esta luna llena, conocida como la luna exactamente de Esturión, que coincidió con un profundo eclipse lunar parcial visible durante la madrugada de este viernes y, bueno, y parte del continente americano. Dicen que es, bueno, estamos en luna llena, pero es la luna de sangre, porque fue luna roja, ¿no? Está como luna roja, luna rosa, ves que hay diferentes, luna de fresa, bueno, pues hay una luna llena maravillosa, si usted tiene la oportunidad de ver hacia el cielo, que debería hacerlo, sobre todo ahorita que está amaneciendo, o que está todavía oscuro, hágalo, porque hay una luna maravillosa sobre el cielo poblano.
1: Ah, por supuesto, increíble. Bueno, vamos a la pausa, son 6:15, esto es En Línea Noticias. Y apenas empieza.
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0: 6:21, hoy recordamos al gran Juan Gabriel, porque falleció un día como hoy, 28 de agosto de 2016. Se están cumpliendo 10 años. 10 años de la muerte de Juan Gabriel, y hay, con motivo de ello, muchos homenajes, y uno de ellos en el cine. Puedes ir al cine a ver un homenaje a Juan Gabriel con el concierto de Bellas Artes.
1: No, ese concierto de Bellas Artes...
0: Espléndido.
1: Sí, una locura. Yo creo que ha sido de los conciertos más importantes que ha habido. Hay otros artistas que han hecho conciertos en Bellas Artes, pero no uno como Juan Gabriel.
0: No,
1: o sea,
0: fue
1: con la
0: emotivo,
1: voz... Qué bárbaro, con la voz que tenía llenaba todo Bellas Artes.
0: Que además es... No,
1: es bellísimo,
0: ¿no?
1: Entonces, de las mejores acústicas, obviamente,
0: así
1: que
0: es,
1: tiene
0: claro.
1: Un lugar ese ahí, Bellas Artes. Y bueno, todos los éxitos que no nada más los dejó en su voz, sino la voz de muchos artistas.
0: Sí, claro.
1: Muchísimos artistas. Bien, dicen que Rocío Dúrcal fue famosa aquí en México gracias a Juan Gabriel y gracias a las canciones de Juan Gabriel, entre muchos otros. Son canciones que nunca van a pasar de moda. Digo, arrancaste con Querida.
0: No, bueno.
1: Qué canciones.
0: Qué increíble, ¿no?
1: Las movidas, las románticas, todas. Las de desamor. Impresionante, de verdad, pues parte de la historia musical de México, Juan Gabriel. Él no ha sido, ¿ves que los mencionan como patrimonio cultural?
0: No estoy seguro, pero
1: no
0: lo que sí
1: segura,
0: es que
1: pero...
0: recordar que falleció, bueno, el 28 de agosto, a la edad de 66 años,
1: no era tan
0: mayor, ¿no? Digamos, tenía 66 años. La verdad es que pues tuvo una muerte como muchas personas quisieron tener, con un infarto fulminante.
1: Sí, lo malo de ¿no? su vida los últimos meses, que sí ya sufría, o sea, lo veías en sus conciertos cantando y usando oxígeno.
0: Ajá,
1: exactamente, ya estaba un poco mermada su salud, pero todavía dio un concierto aquí en Puebla unos meses antes.
0: Meses antes, y dos días antes, el 26 de agosto, en el Fórum de Los Ángeles, como parte de su gira en México.
1: Que ahí fue donde se puso una... Oye, y hay una de historia, si se murió o no se murió, si lo han visto en otros lugares del mundo. Las leyendas siempre van a vivir.
0: Oye, vamos a escuchar ¿Por qué me haces llorar? Hasta que te conocí, caray. Yo ya lo sé que tú te vas.
1: Sí.
0: Yo no nací para amar, el Noa Noa y Bésame. Todas estas canciones van a acompañarnos esta mañana.
1: Pero qué difícil elegirlas porque son...
0: No, hay...
1: Cientos de canciones.
0: Cientos.
1: Oye, y la bioserie de Juan Gabriel.
0: Ah.
1: Oye, qué vida tan difícil, ¿no?
0: Sí, sí, claro.
1: Un hombre que la verdad...
0: Especialmente en su infancia.
1: Sí, de su infancia. Mm. Que luchó mucho y terminó siendo el gran Juan Gabriel.
0: Ahora nos acompaña su música. 6:24.

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1: 6 de la mañana con 26 minutos. ¿Qué te parece que escuchamos el resumen de Omar Cuautle de lo que nos va a presentar 8 y media en la sección deportiva?
2: Que viene, buenos por días. Supuesto, con la piel cubierta de
1: pericos.
2: Así arriba, es. Pericos. ¿Qué tal, Eric Vero? ¿Cómo están? Buenos días. Y toda esta semana hasta el campeonato, hasta que los Pericos de Puebla levanten el campeonato de la Liga Mexicana de Béisbol, nos vamos a quitar estas playeras de los Pericos, estas así playeras es, emplumadas. Y la serie de campeonato del sur ya quedó definida. Los Olmecas de Tabasco ganaron en la entrada número 13 con un jonrón de 2 carreras. El partido entre los Guerreros de Oaxaca y los Olmecas de Tabasco terminó hasta las 12:15 de la noche. Entonces, el escenario para los Pericos de Puebla: va a la novena verde contra Olmecas. La serie comienza allá en Tabasco este fin de semana, sábado a las 7 y domingo a las 6, martes, miércoles y, en caso de ser necesario, jueves en el Nido Verde. Todos estos juegos a las 7 de la noche. Y también, ¿qué gran fracaso para la familia Harpelú? ¿Por qué? Porque los Diablos Rojos del México quedaron eliminados, se quedaron con el sueño del tricampeonato. El único tricampeón en la Liga Mexicana de Béisbol son los Sultanes de Monterrey. Por supuesto, el objetivo de los Diablos era conseguir empatar esa marca. Y también los Guerreros de Oaxaca, los hermanos menor, el hermano menor se quedó eliminado de ir ganando la serie 3-1, se le dieron la vuelta y perdieron la serie 4-3. Wow. Y por supuesto, el gran fracaso y la gran inversión, no sé cuántos miles de millones de pesos le invirtieron los Guerreros de Oaxaca para su estadio, su nuevo estadio, por supuesto, allá en Oaxaca, y quedaron eliminados.
3: Es lo que te voy a decir, no lo van a usar.
2: Y no lo van a usar, bueno, lo usaron solamente en la temporada, y eso en la mitad, un poquito menos de la temporada regular, y por supuesto en la postemporada, pero el gran objetivo para los Guerreros era utilizarlo, por supuesto, para la serie del sur y por supuesto la serie del Rey. Gran fracaso que han tenido la familia Harpelú. Los boletos saldrán a la venta a partir de las 10 de la mañana, ya sea de forma física en taquillas o en funky.com.mx. Por supuesto que hay un incremento de 20 a 30 pesos en cada una de las zonas. Central pasa de 450 pesos a 480 pesos. Preferente primera, 410 pesos. Lateral primera y preferente tercera, 390 pesos. Lateral derecha, 360 pesos. Y los bleachers pasa de 220 a 240 pesos.
3: O sea, subió 20 pesos.
2: 20, 30 pesos.
3: ¿No? Para estos juegos finales de Pericos. Del campeonato. O sea, no lo fue como que hay. Sí, no. De 300 pesos ahora vas a pagar como los de la América cuando viene, ¿no? Claro, el Cuauhtémoc tiene precios de 100 y cacho de pesos y viene la América y cuesta 2,000.
2: Sí. No es un... O sea, evidentemente sí hay un gran incremento de la temporada regular a esta serie, sí. Pero también hay que entender un poquito. Uno, era temporada regular. Dos, pues ya es el campeonato de la zona sur. Claro. Y tampoco, como bien lo comentas, no hubo un incremento de 400 pesos, 500 pesos. O sea, fue un incremento poco a poco. Uh-huh. Hubo un incremento de temporada regular a la serie contra los Diablos Rojos del México. Y de los Diablos Rojos del México, un pequeño incremento también para esta serie de campeonato.
3: Oye, Omar, ¿cuándo empieza?
2: Este fin de semana, pero en Tabasco. Okay. Sábado y domingo en Tabasco. Y ya aquí en Puebla, martes, miércoles y, en caso de ser necesario, jueves.
3: Va a ser una locura. Ay, pero deberían de ser los fines de semana.
2: El mejor escenario para los Pericos, para que se jugara aquí en Puebla, era que los Guerreros de Oaxaca ganaran. Claro. Porque sí, se empezaba la serie aquí en Puebla, pero también agarrabas a los Guerreros de Oaxaca cansados con el viaje, porque tenían que trasladarse de Tabasco hasta Puebla con solamente un día de descanso. Los Pericos llevan dos, pero además arrastraban arrastran 2 series con 7 juegos. Contra los Diablos y contra los Olmecas.
3: Si los Olmecas hubieran... No, si Oaxaca hubiera ganado, hubiera empezado aquí en serie, Puebla, el fin de semana.
2: Exacto,
3: lo que va a pasar en Tabasco.
2: Exactamente, entonces...
3: Sí, hubiera estado mejor. Pero bueno. No se puede todo, pero como sea, Pericos va a ganar.
2: Muy bien. Por supuesto, y además lo que hemos dicho... Si tú quieres ser o aspiras a ser campeón, le tienes que ganar a absolutamente todos los equipos, los días que sea.
3: ¿Y el que es Perico? ¿Dónde
1: quieres? Es verde. Sí. Oye, y además... Pues, eliminamos a los Diablos.
2: Sí, también.
1: O sea, son los más importantes, ¿no?, de la Liga.
3: Si es como América,

0: Chivas.
1: No, como un partido de América Chivas. Y porque además les decía, les cortamos, bueno, los pericos les cortaron el sueño del tricampeonato. Uno de los objetivos era ese, el tricampeonato, claro, el único tricampeonato, les platicaba, han sido los Sultanes de Monterrey. Uh-huh. Y ahorita que tenían esta gran oportunidad de empatar la marca del tricampeonato, los Diablos Rojos del México se enfrentaron a los pericos y los pericos dijeron, nosotros vamos a regresar a ser campeones, aspiramos a ser campeones después de 3 años. Wow. Lo que decíamos, ojalá que los pericos de Puebla, digo, donde sea, pero ojalá ahora sí esta temporada, sí, bueno, al menos en esta serie, sí puedan ganar en casa.
2: Sí, sí, ojalá que sí. Bueno, nos van a dar espectáculos, ¿eh?
1: Sí, por supuesto, va a ser una gran serie, una gran serie, y no me queda duda que los boletos salen a las 10:15 se van a acabar los boletos.
2: Bueno, muy bien.
0: Sí, aparte, ¿cuántos caben?
1: De 9,000, 10,000 personas.
0: Más ay, aún no, así, no, son, son muchísimas,
1: son muchas personas.
0: ¿Pero cuántos, vendrán muchos de Tabasco?
1: No tan pues, yo lo dudo por ser
2: está lejos.
1: Sí, uno está lejos y dos es a media semana.
2: Oye, pero sí, ya hay un vuelo, ¿no? Entre los vuelos de Volaris, sí, de los nuevos, acá en el aeropuerto de Huajotzingo, hay uno para Villahermosa. Ay, sí,
3: tres vuelos y uno encaja con el día del partido.
2: Ah, sí, uh-huh. ¿Ya viste eso? Órale, muy bien. Vas a ir a todos. Bueno, esto puede ser que sea más fácil que vengan al partido. Gracias a los vuelos que llegan a Huajotzingo.
1: Y hay que ver también cuántos aficionados de los pericos van a Tabasco.
2: Ándale.
1: Este fin de semana.
0: Si es que no está aquí este la vuelta.
2: No, y el calor.
0: O sea, no, ir a la Ciudad de México contra los Diablos. Que era Tabasco.
1: Así también le dicen al estadio de los Olmecas de Tabasco, el Infierno Verde.
2: Ajá. Sí, sí.
1: El calor es impresionante. Impresionante el calor.
0: Ajá. Es que eso también no está, o sea, no ayuda, ¿no? A los jugadores de.
1: Es un estadio muy bonito, muy cómodo, porque fue remodelado precisamente durante la gestión del expresidente Andrés Manuel López Obrador. Fue uno de los primeros estadios que se remodeló. No sé por qué. Coincidió.
0: Ni porque es de Tabasco, ni porque le gustaba el béisbol, claro.
1: Esto, pero es muy bonito el estadio.
2: Oye, la duración del vuelo es de hora y cuarto. O sea, en una hora y cuarto ya estás
0: en Tabasco.
2: Estás en Villahermosa.
0: Compras de entrada vuelo, que está padrísimo que sales de aquí de Puebla.
2: Sí.
0: Pero la entrada ya, ¿cuánto va a costar?
1: Si no, vale, lo desconozco.
0: Si es un fin de semana que pues si va a querer a
2: ¿sabes
0: ver
2: cuánto vale de aquí a Villahermosa?
0: ¿Cuánto?
2: 377 pesos.
0: Buenísimo.
2: Ni en camión, ni en autobús.
0: Ni la entrada para el.
2: Ni la entrada
1: no, seguro.
0: Para. ¿Estás de acuerdo?
2: Va, ya.
0: Vámonos todos.
2: ¿Vamos todos?
0: Sí. Dos, tres, ¿cuántos somos? Cinco. Vámonos.
2: Cinco.
0: Vamos a Tabasco.
2: 6:33, gracias.
1: Gracias, Eric. Gracias,
0: gracias. Bueno,
2: todo esto y más.
1: 8:30 de la mañana, toda la información deportiva.
2: Vamos a la pausa, a ver, son 6:33, regresamos.
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0: 6:40, vamos con mi querido Carlos Gómez. Charlie, buenos días, adelante por favor.
1: Buenos días, Charlie.
2: Hola, ¿qué tal, Eric? Bueno, buenos días. Les quiero comentarles que el día de ayer dábamos cuentas de un hallazgo de una persona sin vida en la lateral del periférico ecológico y el Boulevard Carlos Camacho Espíritu. Posteriormente, en el transcurso de la mañana, se hizo el levantamiento de este cuerpo, siendo este un hecho por demás grave, toda vez que la persona que fue encontrada sin vida estaba atado de pies y manos y presentaba una lesión en la cabeza producto quizá de un disparo de arma de fuego o de golpes, de acuerdo con los peritos de la Fiscalía General del Estado. Se tendrá que determinar el área correspondiente. Cada que por el momento este hombre no ha sido identificado, no obstante, tiene

entre 30 y 35 años de edad, es lo que se sabe del hombre encontrado sin vida ayer en San Francisco, Totihuacán. Y el día de ayer se desplegó un fuerte operativo por parte de la Fiscalía General de la República, otra vez en San Andrés Cholula, y es que había en la localidad de Santa María Cuaco, perteneciente a San Andrés Cholula, un punto de abastecimiento, distribución y venta ilegales de gas de un grupo que ya opera de estos huachigas allá en San Andrés Cholula. Se trata de unos

va a colaborar con las fuerzas federales tras la detención de Jesús N., el sujeto identificado como el responsable de haber privado de la vida al creador de contenido César Gastelum, y el cual fue capturado en San Antonio, Cacalotepec, tras un enfrentamiento con las fuerzas federales. Indicó que en todo momento están pendientes de los requerimientos que hagan las autoridades federales y estatales, porque explica ella que en este caso de investigaciones federales no le corresponde a la policía municipal de San Andrés Cholula, no son sus funciones, no obstante estará muy pendiente de lo que le requieran las fuerzas federales. Y también comentarles que el día de ayer dio una entrevista el presidente del Consejo de la Judicatura del Poder Judicial de Puebla, en este caso se trata de Antonio Martínez Hernández. Él explica que de acuerdo a un amparo que promueve la defensa legal de Gabriel Inalias el Tato, el responsable de haber atacado el bar La Cocos, y el cual dimos cuenta ya está libre, él asegura que se trató de un recurso en los tribunales federales que no tiene nada que ver con el Poder Judicial de Puebla, que la defensa legal de este sujeto peligrosísimo el Tato interpuso un amparo y en este proceso se le otorgó la libertad condicional. Asegura que este caso nunca llegó a manos del Poder Judicial de Puebla, sino se trató de un amparo otorgado por un juez federal, por lo cual tuvieron que respetar el dictamen del juez. Cabe destacar que este sujeto únicamente enfrenta una acusación formal por el delito de narcomenudeo, aunque la Fiscalía General del Estado de Puebla y en este caso la Secretaría de Seguridad Pública del Estado de Puebla lo señalaron como el responsable de haber ordenado y participado en el ataque al bar La Cos, que costó la vida de 6 personas y 8 lesionados producto de este, de haber incendiado este negocio. Señalaba y explicaba el presidente del Poder Judicial de Puebla que solamente está acusado por narcomenudeo y por eso es que logra la libertad condicional. Este es un tema por demás cuestionable y criticable. El Tato ya está libre y tiene el respaldo de la, en este caso el amparo de las autoridades federales. Y ayer también se le preguntaba a Pedro Antonio Martínez qué está pasando con los trabajadores del Centro de Convivencia Familiar, el SECOFAM, y es que hubo de protestas por parte de empleados a quienes aseguran que se les estaba despidiendo. Él asegura que siguen prestando servicio en este centro de convivencia para reintegrar a menores con sus familias. Pese a la protesta de algunos trabajadores porque aseguran no quieren trabajar, se les ha pedido cumplan su horario laboral y no lo hacen, por lo cual se han tenido que detectar o frenar 600 dictámenes de visitas y convivencias familiares, lo que ha señalado no es tolerable y no se va a permitir que los trabajadores que tienen esta función tan importante de reintegrar a menores a sus familias no cumplan con sus obligaciones. Indicó que están bajo supervisión de manera permanente sus empleados, así como del resto del Poder Judicial. Y otra información comentarles que el día de ayer se logró una sentencia en contra de 2 personas acusadas del delito de narcomenudeo. La Fiscalía General de la República explicó que lograron esta sentencia condenatoria en contra de Sergio N. y Maribel N. Ellos operaban en el municipio de Libres, de acuerdo con esta ficha técnica. Los dos van a pasar 4 años de prisión y tendrán que pagar una multa de 151,000 pesos por la posesión ilegal de sustancias prohibidas allá en la zona de Libres. Y también el día de ayer la Fiscalía General del Estado de Puebla informó que logró una sentencia condenatoria de 61 años de prisión en contra de César Zenén, de 51 años de edad. Él está acusado del delito de feminicidio, en este caso ocurrido el 24 de abril del año 2024. Cabe destacar que, de acuerdo con su carpeta de investigación, él retuvo contra su voluntad a una mujer de 27 años edad, era su trabajadora. Él tenía un negocio de ventas de alimentos para ganado en el municipio de Tenochtitlán. Como la mujer no accedió a mantener una relación sentimental con este sujeto de 51 años de edad, la privó de la libertad en una primera instancia y posteriormente la atacó hasta privarla de la vida, la asfixió a esta mujer. Tras una investigación fue detenido este sujeto y afortunadamente ya fue sentenciado a 61 años de prisión por el delito de feminicidio de su propia colaboradora. Y para finalizar este reporte, comentarles que el día de ayer estudiantes de la Normal de Tetela se manifestaron en Casaguayo para exigir la liberación de su asesor legal Alejandro Jesús Martínez, que recordemos está acusado y detenido por el delito de despojo. Y es que el año pasado él encabezó una toma de las instalaciones de la Normal de Tetela, se presentó la denuncia y
fue detenido en la ciudad de

0: de México. Ayer se puso muy tenso el ambiente aquí en la ciudad de Puebla, por lo cual la SEP ha informado que para el arranque de la de las clases en la normal rural de Teteles y para garantizar la seguridad de los estudiantes de nuevo ingreso, sobre todo el arranque en este centro escolar, en esta normal rural de Teteles de Ávila Castillo, va a ser en línea, porque por el momento no hay forma de garantizar la seguridad de las estudiantes. Recordar que varias denunciaron que durante la novatada de hace 2 semanas fueron víctimas de diversos actos de violencia, por lo cual ya se presentaron denuncias penales en contra de las estudiantes que están ahorita con el control de la normal rural de Teteles. Este reporte, Eric Vero.
1: Muy bien, gracias, mi querido Charlie. Te leemos en PueblaRoja.mx.
0: En PueblaRoja.mx para encontrar este y otras historias de materia policíaca.
1: Muchas gracias.
0: Buenos días.
1: Buenos días, son las 6:47. Nos damos una pausa y regresamos.
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1: Faltan 6 minutos para las 7 de la mañana. Meta, matriz de Facebook e Instagram, acordó pagar 16,680 millones de dólares como parte de un acuerdo para resolver las demandas presentadas por varios estados de Estados Unidos que denunciaron la adicción de menores de edad a las redes sociales. Esto según un documento judicial. Las autoridades también acusan la tecnología de engañar al público sobre los peligros, ignorar los daños causados a la salud mental y física de los jóvenes y recopilar datos de menores. El acuerdo evita la celebración de un juicio federal en California que agrupaba reclamos de 29 estados. Sin embargo, el fiscal general de Florida lo rechazó y dijo que la compañía sabe del daño que causó y los haremos rendir cuentas en Florida. Sí, también que paguen las multas, está muy bien, pero eso no es el objetivo. El objetivo tendría que ser que dejaran de influir de manera negativa en las infancias, estas redes sociales en particular.
2: Sí, a ver, aunque muchas redes sociales, si no tienes la mayoría de edad, se supone que no puedes abrir una cuenta, pero no hay nada que haga que sepan realmente cuántos años tiene la persona o el joven que está haciendo eso. También los papás tienen que estar atentos de sus hijos, ¿no?
1: Sí, no, no.
2: Les da el celular, a ver, préstame el celular.
1: ¿Qué es lo que vas a ver?
2: ¿Qué vas a descargar?
1: Sí, sí, claro. ¿No? Bueno, la nota está en el portal de caselinanoticias.com.
2: En el Sol de Puebla, galardón a las mejores prácticas de gobierno. Salud. Gracias. En el marco del 17 aniversario de Alcaldes de México, el presidente municipal de Puebla, Pepe Chedraui, participó en la entrega de premio de las mejores prácticas de gobiernos locales, ceremonia que reúne autoridades estatales y municipales del país. Y la baja de nacimientos acelera su ritmo, de que estamos hablando de un descenso de natalidad para el próximo 2035. Esto es la nota principal del Sol de Puebla.
1: Y en Milenio, campesinos son liberados de 1,000 deudas, dice el gobernador Alejandro Armenta.
2: Oye, bueno, en la jornada de Oriente, el sindicato de la Volkswagen aceptó la próxima revisión salarial en año y medio. No hay señales de que Audi se vaya del estado, es lo que afirma la Canacintra.

0: y también 85% de escuelas en la Sierra Negra sin servicios básicos.
1: En puntual desmantelan un almacén de Huachigas en San Andrés.
0: En contrarréplica, Volkswagen ofrece 4.3% alza salarial.
1: El Heraldo de Puebla liberan deudas del campo.
0: Y en la crónica, elecciones mil millonarias. El Instituto Electoral del Estado aprueba por unanimidad el proyecto del presupuesto de egresos para el próximo año. Más de 866 millones de pesos serían destinados directamente a la organización del proceso electoral.
1: Nos vamos a los nacionales. En Reforma, cita juez presa a Ojeda y Fiscalía General de la República no lo encuentra. Piden que comparezca como testigo en el caso de Huachicol fiscal. Dice dependencia no encontrarlo pese a tener domicilio del ex titular de Marina. También tenían un zoológico y combustible ilegal en Tampico. Autoridades aseguraron 5 inmuebles presuntamente con combustible ilegal y rescataron 135 animales. ¿Cuáles? Tigres, leones, camellos, ¿no? Un zoológico privado, imagínate.
0: Bueno, en el Universal, el gobierno federal equipa a gobernadora de Sinaloa. A 2 días de asumir el cargo, la gobernadora interina de Sinaloa, Graciela Domínguez, ya trabaja con un enlace de la Presidencia de la República para diseñar un plan integral de seguridad y gobernabilidad en la entidad. Pobres de los de Sinaloa, a ver qué tal les va. Y también, a 10 años de su muerte, Juan Gabriel, su música lo hace eterno.
1: En Excelsior, ante fraudes, IPN renuncia a examen virtual, asume formato híbrido. El Politécnico decidió realizar de forma presencial la segunda vuelta de su examen de admisión para la Ciudad de México y también el área metropolitana programada para el 26 de septiembre. Juan Gabriel, el más querido, a 10 años de la partida del Divo de Juárez, su primer concierto de Bellas Artes será remasterizado. La productora María Luisa Alcaraz recuerda la preparación del icono o icónico show mediante un documental con imágenes inéditas.
0: En Milenio, Jalisco y Google contra fichaje forzoso de jóvenes con el narco. Falsas ofertas de empleo difundidas en redes sociales pueden convertirse en una señal de alerta antes de que un joven sea víctima de reclutamiento. Y también, Omar y yo nos compartimos información diario. Somos amigos, fue lo que dijo el titular de la DEA.
1: Bueno, en el precio financiero, exportación de México rompe récord en julio, dice el INEGI. Por primera vez en un mes se superó la cifra de 80 mil millones de dólares. El empuje provino de las manufacturas no automotrices. Bueno, pues ahí está. También compras de última hora elevan 50% el presupuesto asignado en los útiles escolares. Más vale irlo haciéndolo con tiempo, con planeación y demás. Estable los ingresos tributarios, se ubicaron en 3 billones 407 mil millones de pesos, dice el SAT. La verdad, el SAT es muy bueno recaudando en estos 8 años.
0: Sí,
1: la verdad, bien.
0: Sí, ahí qué bueno, cumples o cumples.
1: Sí, sí, claro.
0: Bueno, en el Economista, comercio exterior crece más del 40% anualizado en el mes de julio. Ventas e importaciones tuvieron sus mayores alzas desde el 2021.
1: Bueno, vámonos a la pausa, ya son las 7. Brevísima, y regresamos.
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1: Son las 7:03, mi querido Renan López, ¿cómo estás? Buenos días, vamos hasta la Ciudad de México.
2: Adelante, Renan, buenos días.
3: Buenos días, Eric Vero, los saludo con gusto y a todo el auditorio de En Línea Noticias. Informarles que la presidenta de la República, Claudia Sheinbaum Pardo, presentó ayer oficialmente la iniciativa de reforma constitucional que envió al Congreso de la Unión para prohibir explícitamente que quienes aspiren y ocupen la presidencia de la República u una gubernatura cuenten con doble nacionalidad. Durante la conferencia de prensa mañanera, la jefa de la nación explicó que el objetivo central de esta modificación legislativa es blindar la soberanía nacional y garantizar que el interés superior de quien encabece el Ejecutivo Federal o Estatal sea únicamente de México, y que no responda a presiones o lealtades hacia gobiernos extranjeros. Claudia Sheinbaum destacó que la redacción actual de la Carta Magna generaba un vacío legal susceptible de interpretaciones ambiguas. Asimismo, precisó que la propuesta establece como requisito contar exclusivamente con la ciudadanía mexicana por nacimiento y no haber adquirido ninguna otra nacionalidad. Por su parte, la consejera jurídica de la Presidencia de la República, Luisa María Alcalde Luján, detalló los alcances técnicos de la propuesta de reforma a los artículos 86, 116 y 122 constitucionales. Explicó que los aspirantes deberán acreditar formalmente la renuncia a cualquier otra ciudadanía antes de solicitar su registro como candidatas o candidatos ante las autoridades electorales. El alcalde Luján añadió que las restricciones se mantendrán vigentes durante todo el periodo del encargo público, por lo que quienes ocupen la titularidad del Ejecutivo no podrán hacer uso de pasaportes extranjeros, ejercer derechos políticos en otros países, ni acogerse a la protección diplomática de un Estado ajeno a México. Asimismo, la funcionaria indicó que la iniciativa contempla adecuaciones a la ley de nacionalidad para fijar el procedimiento mediante el cual las personas postulantes deberán formalizar su renuncia ante la Secretaría de Relaciones Exteriores y las instancias del país correspondiente en caso de que tengan otra nacionalidad. Pero si te parece, Eric, pero vamos a escuchar parte de lo que dijo ayer la consejera jurídica de la Presidencia de la República, Luisa María Alcalde Luján, al presentar esta iniciativa.
4: Para garantizar que el interés y soberanía nacional sea quienes guíen a los gobernantes, se propone incluir el supuesto de quienes ya tengan otra nacionalidad. La propuesta sería la siguiente. Adelante. Artículo 86, para ser presidente o presidenta se requiere ser ciudadano o ciudadana mexicana por nacimiento, en pleno goce de sus derechos, hijo o hija de padre o madre mexicanos, no tener ni adquirir otra nacionalidad y en caso de tenerla renunciar a ella previo a solicitar su registro como candidato o candidata y haber residido en el país al

0: menos durante 20 años.
1: Finalmente, Eric, la presidenta de la República, Claudia Sheinbaum, reiteró que cuando tienes una doble nacionalidad te identificas con dos naciones, por lo que la iniciativa busca garantizar que quien dirija el destino del país mantenga un compromiso cívico e institucional único y sin ambigüedades hacia la patria. Claudia Sheinbaum dejó en claro que la medida no transgrede los derechos fundamentales de los mexicanos en el exterior, sino que acota los requisitos para quienes aspiren a las más altas representaciones del Estado, asegurando que ante cualquier conflicto de interés prevalezca la lealtad irrestricta hacia el pueblo de México. Y pues ya se presentó esta iniciativa, Eric, pero oficialmente ayer en Palacio Nacional. Esta se envía al Congreso de la Unión y sin duda será uno de los proyectos que se empezarán a analizar una vez que inicie el periodo ordinario de sesiones en ambas cámaras, que inicia oficialmente este 1 de septiembre, que es también, recordemos, que cuando la presidenta de la República envía su informe de gobierno, en este caso será el segundo, a la Cámara de Diputados, y ya posteriormente también vendrá el desglose de todos los resultados que se han dado en la administración federal actual. Y este tema también de la iniciativa para prohibir la doble nacionalidad para quienes aspiren a la titularidad del Ejecutivo Estatal y la Presidencia de la República empiece su análisis en el Poder Legislativo. Eric, pero...
2: Lo bueno es que no hay cosas más importantes que legislar.
3: Así es, ¿no? No, qué bárbaro. Ay, no, bueno, esto. Finalmente, Miguel Renan, el PRI reitera el llamado a conformar gran frente opositor para competir frente a Morena. Decía Vero hace rato, pues van tarde, ¿no? Ya van tarde y como muy lentos, como poco efectivos, la verdad.
2: Sí, no, no se ve todavía oposición alguna aquí en el país, ¿no? Uh-huh. Platícanos, Renan.
1: Es correcto, Eric, pero finalmente comentarles que el presidente nacional del PRI, Alejandro Moreno Cárdenas, reconoció abiertamente la disposición de la dirigencia nacional del PAN, quien dejó abierta la posibilidad de abrir la puerta a la construcción de alianzas y frentes opositores de carácter local y regional rumbo a los procesos electorales del 2027. El dirigente priista celebró que la dirigencia panista priorice el bienestar del país por encima de los cálculos, los partidistas o de marcas políticas, y se muestre abierto a abrir la posibilidad de crear un frente opositor para los próximos comicios. Con la mirada puesta en las elecciones del próximo año, Alito Moreno reiteró su llamado a consolidar un gran frente opositor que esté integrado por partidos políticos y la sociedad civil. Y de acuerdo con el dirigente priista, este esfuerzo conjunto resulta indispensable para frenar a Morena, a quienes calificó de cínicos y corruptos, al asegurar que el oficialismo va en picada y pierde a pasos agigantados la confianza de la ciudadanía. Alejandro Moreno subrayó que las alianzas no son un fin en sí mismas, sino un instrumento para atender las demandas prioritarias de la población. Y destacó que antes de cualquier interés electoral debe estar la gente, la cual requiere respuestas urgentes en materia de salud, educación, generación de empleo y mejores oportunidades para los jóvenes mediante un proyecto alternativo de gobierno. Pero si te parece, Eric, pero vamos a escuchar parte de lo que dijo ayer el presidente nacional del PRI, Alejandro Moreno Cárdenas.
4: En el tema de las coaliciones y de las alianzas, nosotros hemos sido promotores permanentes. Yo creo que lo importante hoy es estar con la gente. Primero la gente. La gente necesita apoyo, respaldo, necesita un programa serio para que haya salud, educación, para que haya mejores oportunidades para los jóvenes, que haya empleo. Y todo esto va de la mano con un proyecto que pueda llegar a generar alternativas y ganar las elecciones. Habrán 17 gubernaturas en juego, los 300 distritos federales, más de 20.000 cargos de elección popular en el 2027. ¿Y qué es lo que queremos? Construir un gran frente. Un gran frente amplio por los partidos políticos, con la sociedad, para ganarle a estos cínicos y corruptos de Morena que van en plena picada, que se están derrumbando, que ya están perdiendo cada día a pasos agigantados la confianza ciudadana. Y yo reconozco que lo que ha hecho la Dirigencia Nacional de Acción del PAN es decir que primero está México, que están avanzando, que van a pensar en el país.

0: qué bueno, porque antes de un cálculo político electoral o pensar en una marca partidista, fuera la nuestra o cualquier otra, hay que empezar.
1: Pues como ya lo escuchamos, Eric Vero, el panorama del 2027 implicará una competencia de gran escala en la que estarán en disputa 17 gubernaturas, los 300 distritos federales y más de 20,000 cargos de elección popular. Y en este contexto, el líder priista sostuvo que el diálogo y los acercamientos entre las dirigencias locales serán determinantes para construir acuerdos tácticos y candidaturas competitivas desde lo territorial. Y finalmente, el dirigente del PRI reiteró que su partido ha sido promotor permanente de las coaliciones y confió en que, en la medida en que estas alianzas se concreten en los estados y municipios, la ciudadanía reconocerá la madurez de las fuerzas políticas opositores para actuar en unidad por el bien del país. Y pues como ya lo escuchamos, Alejandro Moreno Cárdenas no claudica en este llamado de hacer un gran frente opositor en el país para frenar el crecimiento de Morena en las elecciones del próximo año, Eric. Pero
2: muy bien, pues gracias, René.
3: Gracias, René.
2: Nos escuchamos el lunes. Que tengas buen fin de semana.
1: Abrazo fuerte para todos, Eric, pero nos escuchamos el lunes. Buen fin de semana.
2: Igualmente, gracias. 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Son ya las 7 de la mañana con 13 minutos. Nos vamos a una pausa y regresamos.
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1: 7:18, ¿cómo estás, Cris? Muy buenos días, adelante con el reporte vial.
2: Vero, Eric, me da mucho gusto saludarlos una vez más desde la Secretaría de Seguridad Ciudadana y desde aquí les compartimos el reporte vial. Encontrarán tráfico fluido en prolongación de la Reforma, de calle Teciutlán Sur a Boulevard Norte. Hay buen avance sobre el Boulevard Capitán Carlos Camacho Espíritu de Boulevard Municipio Libre hacia el Boulevard Circunvalación y se presenta buena circulación en la vía corta a Santana de Autopista México-Puebla hacia la calle 118 Poniente. Por otra parte, tomen sus precauciones porque se registra carga vehicular en Boulevard Norte, de Avenida de la Pedrera a la Avenida 15 de Mayo. También en la calle 11 Sur, de Avenida Reforma hacia la Avenida 31 Poniente. Y se presentan ligeros asentamientos en el circuito Juan Pablo II, desde la calle Ejido hacia la calle 24 Sur. Amigos del auditorio, por favor, ya es fin de semana, hay que conducir con muchísima precaución y si salimos de la ciudad, hay que verificar que nuestros vehículos se encuentren en óptimas condiciones. Vero, Eric, regreso con ustedes para continuar con más información, no sin antes desearles que tengan un excelente y feliz fin de semana.
1: Gracias, muchas gracias, Cris. Y seguramente habrá mucho tráfico este fin de semana porque ya todos los niños, ahora sí todos, sin excepción, entran el lunes a este nuevo ciclo escolar 2026-2027 y los papás, algunos seguramente estarán como locos comprando todavía los útiles,
3: sí,
1: ¿no?
3: Está carísimo,
1: entonces,
3: por cierto.
1: Va a estar, sin duda alguna, pues movido este fin de semana aquí en Puebla Capital, así que a manejar con precaución. Gracias, Cris. Un abrazo, feliz fin de semana.
2: Seguimos pendientes.
3: Gracias, Cris. Hasta luego. 7:20, vamos ya con información local. Mauricio García León, ¿cómo estás? Muy buenos días. Infraestructura, la Secretaría rehabilita tramo Acatzingo de la carretera San Hipólito Jalapa. Buenos días. Adelante, por favor.
4: Muy buenos días. Efectivamente, la Secretaría de Infraestructura desarrolla la rehabilitación a través de sus módulos de maquinaria de la carretera que va precisamente a Jalapa, y es en este contexto que a la fecha pues el tramo que se atiende corresponde a la zona que se ubica en el tramo de la cabecera municipal que se ubica en Acatzingo. En este sentido, la Secretaría de Infraestructura avanza en esta modernización del tramo correspondiente a través de sus módulos de maquinaria. Se trata de también procesos de rehabilitación. Pues hubo una excavación que se desarrolló en el tramo y donde se encontraron una serie de materiales de desecho, lo cual pues implica que se tenga que restablecer el camino y quitar estos escombros.

0: y defectos, y pues desarrollar la compactación y expertos de materiales que permitan que las capas de terracería de este camino sean correctos y la pavimentación sea de calidad conforme a la normatividad vigente. Este proyecto genera un impacto regional en beneficio de 1,500,000 de personas que utilizan esta carretera San Hipólito Jalapa, que lleva a la capital del vecino estado de Veracruz, fortalece la movilidad de Acatzingo, de Tepeaca, de Ciudad Cerdán, nacido como de 41 localidades aledañas, y pues se desarrolla en coordinación con la Secretaría de Infraestructura, Comunicaciones y Transportes del Gobierno Federal, y también con la coordinación con el vecino estado de Veracruz. La información.
1: Bien. Gracias, mi hermano. Volvemos contigo más adelante.
0: Muy buen día.
1: Gracias, Beto Árcega. La rectora de la UAB, la doctora Lilia Cedillo, le dio la bienvenida a los jóvenes de nuevo ingreso. ¡Qué padre!
2: Sí, imagínate todos los que están arrancando su carrera universitaria ahí en la UAB.
1: Bueno, increíble.
2: Platícanos, Beto. Buenos días.
3: Pero, Eric, muy buenos días al auditorio. La doctora Lilia Cedillo Ramírez, rectora de la Benemérita Universidad Autónoma de Puebla, tomó parte de las actividades para dar la bienvenida a los jóvenes de nuevo ingreso. La rectora encabezó un desfile de bienvenida que se realizó en un circuito dentro de Ciudad Universitaria, donde también participaron contingentes de cada una de las unidades académicas y dependencias de la universidad. En este sentido, escuchemos parte de lo que dijo la rectora a los alumnos de nuevo ingreso.
4: Con este desfile y con todas las demás actividades, les queremos decir que los queremos mucho y que estamos muy, pero muy contentos de darles la bienvenida en este nuevo semestre, otoño 2026. Felicidades a todos y a todas, y sobre todo a los de nuevo ingreso. Y todavía vienen más sorpresas.
3: En esta fiesta para las y los estudiantes se llevaron a cabo diferentes actividades recreativas, incluso se instalaron carpas de las dependencias de la UAB para que los jóvenes de nuevo ingreso conozcan los servicios y trámites que hace cada una de ellas, y precisamente estas becas, áreas de deportes, entre otras. Por último, la doctora Lilia Cedillo recordó que la máxima casa de estudios en Puebla también cuenta con diversas áreas como de publicaciones y bibliotecas y otras más donde la comunidad estudiantil puede tomar parte de estas de manera gratuita. Vero, Eric, es el reporte.
1: Bueno, pues felicidades a todos, a todas las estudiantes que desde ayer ya se han incorporado pues a la actividad universitaria. Felicidades, que les vaya muy bien. Beto, volvemos contigo más adelante. Muchas gracias.
3: Seguimos en línea.
1: Muchas gracias. Son las 7:24. Vamos ahora con nuestra compañera Citlali Tepale.
2: Citla,
1: buenos días.
2: Paz, porque el Instituto Electoral de Puebla, o sea, del Estado, no acredita al partido Paz. Por no satisfacer los requisitos.
1: Y Paz, no.
2: Y Paz, que no.
1: Paz, que no. Salió. Adelante, Citla, buen día.
5: Buenos días, Eric Vero, y a todo el auditorio. Aunque Construyendo Sociedades de Paz obtuvo su registro como partido político nacional por el Instituto Nacional Electoral, su acreditación ante el Instituto Electoral del Estado de Puebla no se concretó por falta de requisitos, anunció el OPLE. El IE Puebla señaló que su acreditación constituye un proceso distinto sujeto al cumplimiento de los requisitos establecidos por la legislación electoral local, donde se determinó que Paz no se acreditó como indica el artículo 31. El artículo 31 del Código establece que los partidos políticos nacionales deben acreditar ante el Consejo General de este organismo la vigencia de su registro, el domicilio que tengan en el Estado y la integración de su Consejo Directivo u órgano equivalente, acompañando la documentación relativa a sus órganos de representación, estatutos y estructuras distritales y municipales. Escuchemos al secretario ejecutivo del IE, Jorge Ortega.
6: Se determinó que Paz no acreditó la totalidad de los extremos previstos en el artículo 31 del código, precisándose que los plazos concedidos por el INE para que el partido modificara sus documentos básicos e integrara sus órganos de dirección nacional y estatales constituyen plazos máximos, por lo que no lo eximía de cumplir oportunamente los requisitos exigidos por la legislación electoral poblana para obtener su acreditación local. En consecuencia, se determina improcedente

0: Presidente, la solicitud de acreditación del Partido Político Nacional PAS, al no haberse satisfecho la totalidad de los requisitos y extremos normativos establecidos en el artículo 31 del Código. No obstante, la determinación no desconoce ni afecta la vigencia del registro otorgado por el INE, ni impide que el partido vuelva a solicitar su acreditación ante este instituto, por lo que se dejan a salvo sus derechos para presentar una nueva solicitud acompañada de la información y documentación exigida por la legislación local.
1: Muy bien.
2: Además, la presidenta provisional del Instituto Electoral del Estado de Puebla, Cristian Ceballos, destacó que el partido tiene la posibilidad de presentar su documentación hasta el 14 de septiembre, antes de que inicie el proceso electoral. Una vez iniciado el proceso electoral, ya no podría solicitar esta acreditación derivado de que ya empiezan las actividades propias y una de ellas también es la distribución del financiamiento público. Resaltó que una vez que modifiquen los estatutos, entreguen la documentación e integren a sus órganos directivos nacionales y estatales, ya cumpliría con los requisitos. Esta es la información.
1: Muy bien, Citla, pues importante que no permitan nuevos partidos, sobre todo pues, que no están considerando, no están cumpliendo los requisitos. Y por otro lado, Michelle Islas informó que 3 de 34 carpetas se van a judicializar. Se refiere, por supuesto, a carpetas de investigación desprendidas de denuncias de maltrato animal, ¿va?
2: Así es, Eric. La titular del Centro de Seres Sintientes, unidad subordinada a la Secretaría de Medio Ambiente en Puebla, Michelle Islas, dio a conocer que en septiembre se judicializarán 3 de 34 carpetas de la unidad especializada de delitos contra los animales. Isla señaló que de estas 3 carpetas que se van a juicio, 2 casos son de Puebla y el otro es de Tehuacán. Sin embargo, omitió decir de qué tratan estos casos, ya que son datos protegidos por la Unidad Especializada de Investigación de Delitos contra los Animales de la Fiscalía General del Estado de Puebla. Resaltó que la investigación y la judicialización le compete a la Fiscalía General del Estado y Ministerios Públicos. Escuchemos a Michelle Islas.
3: No podemos dar más datos porque recuerden que son casos protegidos de Fiscalía, pero son 2 de Puebla y 1 de Tehuacán. Eso sí les puedo decir. Y bueno, la idea es que cualquier persona que maltrate o sea cruel con un animal o que haga algún acto que comprometa la vida de un animal tendrá que pagar las consecuencias. Y bueno, pues también aquí con el Congreso del Estado, con el diputado Andrés Villegas, también estamos trabajando ya las iniciativas de bienestar animal, la modificación a la Constitución, para que ustedes estén tranquilos de que de verdad el bienestar animal llegó para quedarse en Puebla. Entonces, no tal que se incremente, pero siempre ha habido municipios que obviamente tienen muchísimo más población. Puebla es uno de los municipios con mayor población, entonces obviamente hay muchísimos más animalitos abandonados. Tehuacán es un municipio con mucha población, también hay muchos animales abandonados. Amozoc es un municipio de paso, lamentablemente mucha gente pasa y bueno, pues deja los animalitos. Entonces pues, obviamente ustedes saben que la recomendación es adoptar, no comprar, no seguir llenando a nuestro estado de animalitos abandonados y sobre todo también esterilizar salva vidas y la responsabilidad es nuestra.
1: Adelante, Citlali.
2: Enfatizó que diariamente reciben entre 7 y 9 reportes de los que después los analizan para que procedan como denuncia popular o penal, destacando que se frecuentan los casos de abandono, situación que debe regularizar el propio municipio. Además, informó que algunos de los municipios que ya instalaron un centro de bienestar animal son Cuautlancingo, Coronango, San Martín, Texmelucan, San Pedro, Cholula, Zacatlán, Jicotepec, Tlatlauquitepec, Izúcar de Matamoros y Acajete. Esa es la información.
1: Muy bien, Citla, gracias. Hablamos más adelante.
2: Seguimos en línea, Eric.
1: Muchas gracias. Bueno, oiga, y yo le quiero decir que Citlali Tepale justo hizo un recorrido por la USEP, la Universidad de la Salud, y escuchemos esta cápsula que preparó.
4: En esta ocasión nos encontramos en la Universidad de la Salud del Estado de Puebla, la USEP, y esta cuenta con 3 licenciaturas. La primera de ellas es médico cirujano, la segunda enfermería y obstetricia, y la tercera promoción y atención a la salud. Además, este lugar cuenta con 8 laboratorios donde estas 3 carreras que mencioné se desarrollan. Vamos a conocerlas.
5: Aquí tenemos turnos, tanto matutinos.

0: Como expertino, contamos con 3 edificios en el cual están las 3 licenciaturas, la licenciatura de medicina y la licenciatura de enfermería, están en el turno matutino y vespertino, y la licenciatura de promoción y atención a la salud es una licenciatura que viene semipresencial, viene fines de semana presenciales y virtuales. Desde la perspectiva de la licenciatura en enfermería y obstetricia, pues vemos todas las materias que son fundamentales como anatomía, fisiología, bioquímica. Contamos también con materias de inglés, contamos con materias de enfermería, específicamente enfermería en ginecobstetricia, atención del niño y del adolescente. Tenemos también en los últimos semestres materias que son emergencias obstétricas, tenemos también cuidados intensivos. Y todos los alumnos durante los 8 semestres van a las prácticas clínicas. Desde la perspectiva de enfermería, la licenciatura de enfermería y obstetricia y la licenciatura de promoción y atención a la salud, pues bueno, contamos con docentes que tienen maestría, que tienen doctorado. La mayoría de nuestros docentes que dan las materias de enfermería están certificados desde la parte clínica y desde la parte de docencia. Sí contamos con 2 docentes que son de extranjeros. Y también contamos actualmente con docentes que ya fueron aceptados en el Sistema Nacional de Investigación y que son 2 candidatos que están participando actualmente. Pueden ejercer desde la parte clínica, ¿sí? Pueden ir a hospitales ya que tienen la parte de la enfermería y obstetricia. Pueden ir también a centros de salud, pueden generar la parte de docencia, pueden generar la parte gerencial administrativa. Y pueden también la parte de investigación. Y los licenciados en promoción en la atención a la salud, pues todo lo que es promoción, primera atención a la salud, en todo lo que son centros de salud o primera atención a la salud.
1: Mi experiencia con la universidad ha sido muy gratificante, con base a todo. Desde el inicio entré con mucho terror, temor a saber si esta carrera era indicada para mí. Pero en base al tiempo me fui desarrollando como persona y fui aprendiendo demasiadas cosas por maestros, por compañeros, y la verdad, pues en base a todo eso he logrado como que entender y decir, sabes que pues esta es mi carrera. La verdad agradezco demasiado que nos hayan brindado esta oportunidad de que tengamos un gran catálogo de plazas para realizar nuestras prácticas clínicas. Es decir, ahorita yo me encuentro en el ISTEP, he cursado por varios hospitales, también he estado en el Hospital del Norte, Hospital del Sur, también me he presentado en varias clínicas. Y en base a eso agarras más experiencia, y también yo recomiendo demasiado a los CUSEP porque te mandan a hacer prácticas clínicas a partir del tercer semestre.
2: Esta es la sede principal de la Universidad de la Salud. Las otras sedes se encuentran en Izúcar de Matamoros, Tepeji de Rodríguez, Yaunáhuac y Xochitlán. Yo soy Citlali Tepale y nos vemos en un próximo video.
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1: 7:40, mi querida Angelina, ¿cómo estás?
2: Muy bien,
1: buenos días. Bien, contento de verte.
2: ¿Cómo estás, Vero? Bien, bueno, bienvenida, como siempre.
1: Viernes, claro que sí.
2: Con deliciosas recetas fáciles de hacer para poder disfrutar en casa y disfrutar con toda la familia o con el novio, con la pareja, con quien quieran. Y la de hoy,
1: A ver si...
3: Está rica, ¿verdad?
2: Sí,
1: se hace agua la boca, ¿no? Hay que hacerla, hay que prepararla.
2: Buenos días, Angelina, bienvenida. ¿Qué nos vas a enseñar a hacer el día de hoy?
3: Hoy vamos a hacer unas papas con tocino y miel.
1: Papas con tocino y miel. ¡Uy, qué rico!
3: Qué rico.
1: Muy bien.
3: Vamos a necesitar 1 kilo de papas peladas y picadas en cubos. 200 gramos de tocino, 2 cucharadas de miel de abeja, 2 cucharadas de aceite de oliva, 1 cucharadita de sal, media cucharadita de pimienta negra, 1 cucharadita de pimentón, 2 dientes de ajo picados, 1 ramita de romero, 1 cucharada de perejil picado. Ahora, vamos a precalentar el horno a 200 grados y en lo que se calienta, en un tazón, las papas ya peladas y en cubitos, las vamos a revolver con el aceite de oliva, la sal, la pimienta, el pimentón, así que quede todo bien, bien incorporado. En unas charolas vamos a extender las papas.

0: tapas, que no queden encimadas, okay, para meterlas al horno. Uh-huh. Y las vamos a meter 25 minutos.
1: Ok.
0: Que a la mitad del tiempo hay que darle como una movidita, uh-huh, a las papas.
2: Para que se queden por todos lados,
0: exactamente,
2: ¿no?
0: Exactamente. Okay. En lo que lo metemos, en un sartén, picamos el tocino, lo ponemos a cocinar en el sartén, que vaya soltando toda la grasita. Aquí si no lo vamos a meter en el micro, necesitamos la grasa del tocino. Uh-huh. Ya que está súper

0: Para compensar.
1: Sí, para compensar un poco. Y agua de chía, de limón.
0: Donde
1: de
0: pones
1: chía.
0: Así la miel con el... con la grasa de tocino, ajá, que se revuelvan bien las papas y ya, le espolvoreas tocino y el perejil picado.
2: Wow. ¡Qué rico! ¡Qué rico!
0: Sí, y queda delicioso, pues, bueno, una pechuga asada o una carne asada, unas hamburguesas, un pescado,
1: lo que sea.
0: Lo que sea.
1: Sí, es una excelente guarnición.
0: Sí.
2: Oye, yo voy a prepararle el domingo. Uh-huh. Me voy a aventar. Le voy a hacer una variante, a ver qué tal sabe. Miel de...
0: ¿De agave?
2: No, de maple.
0: Ah, con miel maple, sí.
1: Ay, más dulce. Qué rico esa combinación de tocino salado con miel de maple.
2: Vamos a probar.
1: Ahí sí, es como cuando te comes un gran slam, ¿no? Que tiene tocino y le pones miel de maple, los hot cakes al huevo.
2: Exacto.
1: Qué delicia.
0: Sí, uy, qué rico.
1: Muy bueno. Oye, me gusta
0: que guarde.
1: Que guarde
2: una papita. Acá les traigo el lunes.
1: O sea, básicamente te tardas los 25 minutos que hay que poner las papas al
0: porque
1: horno.
0: Porque lo que está en el horno.
1: Pues está haciendo lo demás.
0: Haciendo el tocino, está haciendo todo lo demás. Sí,
1: realmente 25 minutos ya tienes una guarnición de restaurante, así, literal. Guarnición de restaurante que vas a quedar súper bien con los invitados, con tu familia. Lo que sea puedes hacer. A lo mejor, no sé, un lomo. ¿No?
0: Un lomo también.
1: Un lomo o algo, a la piña, a la naranja, a lo que quieras. Sí. Y de guarnición estas papas.
2: Sí. No, bueno.
1: Qué delicia.
2: Buenísimo.
0: Sí, riquísimo.
1: Muy rico. Muy rico y muy sencillo, mi querida Angelina.
2: Sí, sí. Que, muy bien. Oye, el otro día estuve en Alier y una persona que me acompañaba comió un chile en Italia. Viene de México.
1: Qué delicia.
2: Y y me dijo: no he probado uno tan rico como este.
1: Sí.
2: Se fue súper contenta.
0: Sí, la verdad es que quedaron muy ricos este año.
2: Mm-hmm. Sí. Todavía. Vamos,
0: todavía hay.
2: Bueno, hoy es el día de San Agustín.
0: Sí.
2: Justo.
0: Sí, pero ahorita ya empezamos a revisar cómo vamos con la materia prima en el mercado, si todavía está rico. Fruta, sí.
2: Sí, para que
0: pero
2: esté.
0: Pero ya estamos en los últimos días del chile en nogada.
1: Oye, que fue una buena temporada de lluvias. Sí. Y hubo mucha producción, la verdad, en nuestro estado, ¿no?
2: Sí.
1: Y temprano, exactamente, empezó desde julio ya la elaboración de los chiles en nogada.
0: Uh-huh.
1: Terminan en este mes de septiembre, así que hay que aprovechar y aprovecha el de Alier.
0: Sí.
1: No se va a arrepentir, de verdad. Las tortitas de agua te ponen nogada extra, porque muchas veces llegas a un restaurante, te ponen la nogada encima del chile en nogada y absorbe mucho, obviamente, el capeado. Uh-huh. Entonces ya la mitad del chile está todo seco, ¿no? Parece... Pones
0: un poco más
1: de nogada.
0: No. O si te lo quieres comer después con una tortita.
1: Sí, a cucharaditas. Híjole. Gracias, Angelina. Allá nos vemos en Alier, que está ubicado en...
0: La 41 Poniente, 2101, frente al casco de la ex hacienda de La Noria.
1: Vámonos a Alier a comer chile en nogada. Hoy, que es 28 de agosto.
2: Gracias.
1: Gracias,
2: muchas gracias. Son 7:46. Vamos a una pausa, Vego.
1: Vamos a la pausa y regresamos.
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1: Mi querido güerito, ¿cómo estás? Buenos días, adelante, por favor. ¿A dónde nos vas a llevar?
2: Mi querido Eric, buenos días a ti, a todo el auditorio. ¡Qué rolón! Empezamos con esta sección maravilloso ahí, 10 años de la desaparición de este gran tipo de Juárez.
1: Así es, claro.
2: Sí, hombre, qué hermosas canciones. Hoy hay que estar

0: escuchando música y destapar un mezcal, ¿te parece?
1: Uy, claro, por supuesto.
0: Y bueno, pero qué mejor de un mezcal poblano. Y justamente este fin de semana se iba a dar a cabo una feria del mezcal. Eso me gusta mucho porque los municipios que son ya productores de mezcal ya están dedicando no solamente a esto, a la producción, sino también a la difusión de su producto. Este fin de semana en la exhacienda de San Lorenzo en Tehuacán se va a llevar a cabo un encuentro mezcalero para que todas aquellas personas vayan, los que estén dispuestos a ir por allá a disfrutar de Tehuacán, que es un clima muy rico, pues bueno, puede disfrutar un degustación de mezcales que van a presentar ahí las diferentes marcas que se producen en esta zona. Y justamente, bueno, pues es uno de los mejores lugares de producción de mezcal por el microclima que tiene. Bueno, estos mezcales de ahí han ganado medallas nacionales e internacionales. Entonces, fin de semana. Y para rematar de fin de semana en Tehuacán, también se va a llevar a cabo ahí muy cerca, en Zapotitlán Salinas, en Los Reyes Mezontla, se va a ir a cabo una feria del barro bruñido, que el barro bruñido, para que ellos lo ubiquen, es el barro cafecito que está lisito, hasta brilloso, y en algunas ocasiones les ponen algunos toques de decoración, pero es también ahí está muy cerca para ir a disfrutar. Te vas a Tehuacán y después te vas a Los Reyes Mezontla a disfrutar también ahí de el barro bruñido que se va a llevar a cabo. Y si te gusta la Navidad, ¿a ti te gusta la Navidad, mi querido Eric?
1: Te escucho, Freddy.
0: Bueno, si a todas aquellas personas que les gusta la Navidad, algunas personas no son muy afectas a la Navidad, pero a la mayoría sí les gusta la Navidad. ¿Y qué creen? Ya se adelantó, ya estamos como en Venezuela.
1: ¿En serio?
0: El municipio de Chignahuapan, este fin de semana ya inauguraron la Navidad Eterna. Y está hermosa. Es un pasaje en donde está lleno de luces, vas a poder tú, incluso sabes qué hicieron, y eso me gustó mucho también, te venden las esferas, le ponen tu nombre como cuando pones las llaves en algún lado, o vas a tirar monedas en alguna fuente, aquí algo similar, en una esfera, le puedes poner tu nombre y la cuelgas en este pasillo que está justamente en el Zócalo de Chignahuapan, pueblo mágico, que bueno, hay muchas cosas que hacer, pero ya empezó la Navidad ahí y va a ser hasta fin de año, bueno, principios del próximo año, en donde se va a llevar a cabo este tipo de actividades todos los días, pero principalmente los fines de semana es cuando se pone interesante, donde ya vas a ver luces, vas a comprar tus esferas, en fin, todavía no llegamos ni siquiera a septiembre ni el temporada de muertos, pero Chignahuapan, ya como Venezuela, está de fiesta para el temporada de Navidad, ya es muy bonito, así que ahí está, mi querido Eric, auditorio, las opciones para este fin de semana, entre muchas otras cosas que se tienen ahí, por ejemplo, chiles en nogada, que estoy escuchando que, bueno, pues hoy es el mero día de San Agustín, felicidades a todos los agustines y agustinas para que disfruten un chile en nogada, así que hay muchas cosas que hacer, mi querido Eric, yo no sé a dónde me voy a ir.
1: Muy bien, oye, no, ya te respondo tu pregunta. Sí, claro que me gusta la Navidad, pero me gusta respetar las épocas de cada año, digamos a lo largo del año. O sea, si ya viene, no sé, Todos Santos, Muertos, la Navidad, no me gusta. Por ejemplo, ahorita ya encontré que hay hojaldras. O sea, estamos en agosto y ya en algunos lugares venden hojaldras. Me parece que no es respetuoso con la época, con la temporada, y pues tampoco es que me parece correcto, ¿no? O sea, digo que bueno que en Chignahuapan ya están ahí la venta, pero híjole, es muy temprano, ¿no?
0: A mí también, yo soy de acuerdo contigo, mi querido, yo quiero disfrutar cada temporada como lo hacíamos antes, en donde la Navidad empezaba más o menos alrededor del 20 de noviembre, ya empezaban después del desfile, ahí empezaba más o menos ya la efervescencia de la Navidad, empezar a vender cosas, pero no, hoy ya se está adelantando, bueno, pues cada quien sus gustos, yo siempre estoy de acuerdo contigo, respetar los tiempos, ahorita viene la temporada de El Grito, que bueno, es bonito disfrutar, todo eso, después viene para mí una de las temporadas más maravillosas del año, que es la de Muertos, y después ya Navidad, porque si no, ya siento que se me está yendo el año entre las manos.
1: No, no, totalmente, muy bien.

0: Bueno, pues, querido Freddy, gracias, abrazo, y te escuchamos hoy a las 3 de la tarde.
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0: Aquí en la Qué Buena. Gracias, güerito, abrazo grande, buen fin de semana.
1: Gracias, igualmente.
0: Muchas gracias, 7:58, vamos a escuchar una cápsula de nuestra compañera Carla Padilla, que nos ha preparado, es que hoy se celebra en México el Día Nacional de las Personas Mayores, o popularmente conocido como el Día de los Abuelitos. Vamos a escuchar.
2: Buen día, soy Carla Padilla desde En Línea Noticias. Cada 28 de agosto México conmemora el Día Nacional de las Personas Adultas Mayores, conocido popularmente como Día del Abuelo. La celebración tiene sus antecedentes en 1983, cuando comenzó a conmemorarse en la Ciudad de México y posteriormente se extendió a otras entidades. En 1998 se estableció en todo el país el 28 de agosto como Día del Anciano, denominación que posteriormente cambió a Día Nacional del Adulto Mayor y, con un lenguaje más incluyente, a Día Nacional de las Personas Adultas Mayores. La fecha busca reconocer las aportaciones de este sector al desarrollo cultural, social, económico y político de las comunidades, así como promover su bienestar, inclusión y respeto. Más allá de las celebraciones familiares, la fecha busca visibilizar los derechos y las necesidades de las personas mayores, promover su participación social y generar una cultura de respeto, cuidado e inclusión. En México se considera una persona adulta mayor a quien tiene 60 años o más, y el Instituto Nacional de las Personas Adultas Mayores impulsa programas y actividades educativas, físicas, culturales y recreativas, además de beneficios y descuentos mediante su credencial. A nivel internacional, la fecha mexicana es distinta del Día Internacional de las Personas de Edad, que se conmemora el 1 de octubre desde que la Asamblea General de la ONU lo estableció en 1990 mediante la Resolución 45/106. Esta celebración internacional busca reconocer las contribuciones de las personas mayores y llamar la atención sobre los retos asociados al envejecimiento de la población. Para En Línea Noticias, soy Carla Padilla.
0: Bueno, pues ahí tiene usted esta cápsula. A todos quienes tengan más de 60 años, felicidades, felicidades, y que pues quede muchos, muchos años por delante, que los puedan disfrutar. Luis Enrique Colmenares, catedrático e investigador de la Facultad de Ciencias de la Computación de la UAP, realizó una visita de investigación a la Faculty of Computing, Digital and Data de la Technological University en Dublín. Durante su estancia, el doctor Colmenares compartió los avances de su prototipo de glucómetro no invasivo, enfocado en desarrollar una solución innovadora de monitorización de glucosa e integrar nuevas propuestas con esta colaboración internacional. Este último prototipo tiene entre sus componentes principales un sensor para la piel, Galvanic Skin Response, que mide la conductancia de la piel a partir de la actividad de las glándulas sudoríparas y que, mediante un modelo matemático, se aproximó a obtener el nivel de glucosa en el cuerpo humano, generando así una alternativa no invasiva para la glucemia, para la revisión, la medición de la glucemia. Grandes investigadores, investigaciones en la UAP. Son las 8. Pausa breve y regresamos con la nota de 8 columnas.
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18: Bueno, son las 8:00 a.m. ya con 6 minutos y vámonos a la nota principal, pues para poder compartirle, informarle para el regreso a clases, todo un operativo especial de tránsito vehicular, porque las cosas se ponen de a peso,
19: sí,
18: ¿verdad?
19: Sobre todo pues en las avenidas o en las calles principales, uh-huh, donde hay escuelas, donde hay instituciones, pues los papás obviamente es el primer día de clases, a lo mejor de la primaria, de la secundaria, y pues todos van a dejar a sus hijos, ¿sí?, felices y contentos, quieren ver las reacciones de los niños, uh-huh, entrando por primera vez a su escuela nueva, lo que sea. Sí se complica el tráfico, estos regresos a clases, sobre todo, pues el lunes, ¿no?, que regresan millones de alumnos, sí, a las aulas. ¿Cómo estás, Beto? Muy buen día de nueva cuenta, adelante con la información.
20: Vero, Eric, muy buenos días nuevamente al auditorio. Félix, secretario de Seguridad Ciudadana en el municipio de Puebla, a partir del próximo lunes 31 de agosto, implementar.
18: Son las 8:07. Mi querido Beto, te vamos a marcar de nuevo porque está

0: cortándose la comunicación por alguna razón, ya sabe usted, ¿no? De repente las telecomunicaciones no son tan buenas, pero bueno. Oiga, fíjese que le recomiendo leer piso 26. La columna, esta columna que aparece en atiemponoticias.mx. 50 Doctors y una lavadora. Durante el morenovallismo 2011-2018 aparecieron empresarios de la noche a la mañana. Unos para lavar dinero, otros para cometer fraudes y algunos más para verle la cara a los integrantes del Consejo Coordinador Empresarial. Entre ellos destaca un personaje conocido como Fito, de apellido Hernández, quien desapareció de la faz de la tierra cuando pues las autoridades descubrieron que no precisamente vendía electrodomésticos, pero sí tenía una lavadora funcionando a todo lo que daba. Uno de los socios, en cambio, se quedó en Puebla, sobrevivió al naufragio y ahora, cuentan, reparte moches en distintas dependencias para conseguir contratos relacionados con la construcción de hospitales. ¿Nombre? ¿Será que tiene a 50 Doctors a su disposición? ¿Será que piensa que puede actuar fuera de la ley? ¿Será que cree que no existe memoria histórica ni periodística? En los próximos días, la H Redacción abrirá su expediente. Y a ver si entonces no termina escondido en algún edificio allá por Tehuacán. La columna de atiemponoticias.mx, piso 26. 8:09, regresamos contigo, Beto.
1: Eric, de nuevo, cuenta, muy buenos días, Vero, y también al auditorio. Comentábamos que Félix Payares Miranda, secretario de Seguridad Ciudadana en el municipio de Puebla, adelantó que a partir del próximo lunes 31 de agosto implementará el operativo Regreso a Clases, por lo que a través de la Dirección de Tránsito desplegarán a 120 elementos para agilizar la movilidad. En entrevista mencionó que dicho operativo se llevará a cabo de manera diaria, tanto en las entradas como a la salida de los planteles educativos, donde se registra mayor flujo de vehicular y peatonal. Escuchemos lo que dijo al respecto el secretario Félix Payares.
2: Sí, ya estamos, digamos, eso es un esfuerzo permanente que tenemos en las escuelas. Vamos a tener el despliegue de escuela segura con los elementos de tránsito, con prevención del delito. Todos esos ya los tenemos calendarizados, es decir, ya iniciamos ahora con el arranque de clases, con el despliegue de manera simultánea en diferentes escuelas, y las vamos programando también de acuerdo a las peticiones o a las que ya tenemos calendarizadas. Un fuerte esfuerzo que hacemos con la Dirección General de Control de Tránsito, con el área de prevención del delito, y en algunos se suma inclusive en algunas autoridades de los tres órdenes de gobierno.
3: ¿Qué escuelas son?
1: El secretario de Seguridad Ciudadana agregó que esta estrategia se realizará de manera coordinada entre la Dirección General de Control de Tránsito y el Área de Prevención del Delito. De acuerdo con el calendario establecido por la Secretaría de Educación Pública, tanto para las escuelas públicas y privadas de educación básica, que conlleva lo que es el preescolar, primaria y secundaria de todo el país, el regreso a clases para el ciclo escolar 2026-2027 arranca el lunes 31 de agosto de 2026. Eric, es el reporte.
4: Pues, ¿cuántos millones de alumnos más o menos, Beto, regresan este lunes a clases?
1: Tan solo en el estado son poco más de 1,300,000 alumnos, tan solo de educación básica, Vero.
4: Imagínate nada más la cantidad de gente que habrá este lunes, pues sí, en las calles de la ciudad de Puebla. Gracias, sí, Beto. Claro.
1: Seguimos en línea.
0: Antes de que te vayas, por favor, cuéntanos que el Ayuntamiento de Puebla lanza una licitación para construir 9 viviendas para los afectados por la explosión en San Pablo Xochimehuacán.
1: En este sentido, el gobierno de la ciudad de Puebla lanzó ya la licitación pública LP-CMOP-042/2026 para la construcción de 9 viviendas que serán destinadas al mismo número de familias afectadas por la explosión por una fuga de gas LP derivado de una toma clandestina a los ductos de Pemex en la zona de San Pablo Xochimehuacán. Esto ocurrido el 31 de octubre de 2021. De acuerdo a la convocatoria y como parte del cumplimiento de la recomendación 1619/2023 emitida por la Comisión Nacional de los Derechos Humanos, las viviendas se van a edificar en un predio ubicado sobre la avenida 124B Poniente, número 70, en la colonia Fuentes de San Aparicio, junta auxiliar de San Sebastián de Aparicio, Las Fuentes. Esto en una superficie de 8,955.85 metros cuadrados. Las casas deben contar con infraestructura segura, servicios básicos,

0: espacios adecuados a las necesidades de las familias beneficiarias y certeza jurídica sobre la propiedad. De este modo, las constructoras interesadas en participar deberán adquirir las bases de la licitación con un costo de 3.676 pesos, además de acreditar un capital contable mínimo de 3.050.000 pesos. La convocatoria establece un plazo de ejecución de 180 días naturales, con una fecha prevista de inicio para el 15 de septiembre de este año y de conclusión para el 13 de marzo de 2027. Conforme al calendario del procedimiento, la visita al sitio de los trabajos se realizará el 1 de septiembre, mientras que la junta de aclaraciones será el 3 del mismo mes y el límite para la inscripción a la licitación será el 4 de septiembre. En tanto que el acto de presentación y apertura de proposiciones técnicas se llevará a cabo el 9 de septiembre, el análisis técnico y la apertura de las propuestas económicas será el 11 del mismo mes y el fallo se emitirá el 14 de septiembre. Además, de acuerdo con las condiciones establecidas en la licitación, se establece un anticipo del 30% para la ejecución de los trabajos. Vale la pena comentar que el Cabildo del Ayuntamiento de Puebla aprobó el pasado 19 de agosto las reglas de operación para la construcción, adjudicación y entrega de las 9 viviendas para las familias afectadas por el siniestro registrado en 2021. Pero, Eric, esa información.
1: Gracias, Beto.
2: Buen fin de semana. Nos escuchamos el lunes.
0: Excelente fin de semana. Seguimos en línea.
2: Muchas gracias. 8:14. Vamos con Mauricio García León. Mau, platícanos la condonación de deuda y finiquitos acreditados de Financiera Rural.
3: Sí, como tú recuerdas, muy buen día todo el auditorio de Nueva Cuenta. Como ustedes recuerdan, existió una Financiera Rural que operaba el gobierno de la República, la Financiera Nacional para el Desarrollo Agropecuario, Pesquero y Forestal, que tenía un conjunto de acreditados que, como en otras instancias, pues tenían deudas históricas que no podían liquidar, y bueno, fueron años de preocupación para las familias, pues en muchos casos pues se daba una propiedad en garantía. Y en este contexto, pues el Instituto Nacional para Devolver al Pueblo lo Robado, el INDEP, que encabeza Mónica Fernández Balboa, anunció aquí en Puebla el programa Volver a Crecer, que suma un conjunto de 1.115 personas de un universo de 1.578 que ya concluyeron pues la reestructuración de sus adeudos, la quita de intereses hasta en 30%, y pues en este contexto pues los beneficios fueron por más de 600 millones de pesos en quitas de estas deudas. Escuchemos cómo lo explique la directora general del Instituto Nacional para Devolver al Pueblo lo Robado, el INDEP, Mónica Fernández Balboa.
4: Y además, señor gobernador, con esto estamos atendiendo a un porcentaje muy grande de aquí en Puebla. Hay 1.591 personas entre hombres y mujeres que tienen créditos con la financiera. Hemos liberado 1.115 y a los 400 y cachito que quedan, les estamos ofreciendo el esquema, un nuevo esquema para que puedan reestructurar su deuda, un nuevo esquema con el 30% de descuento, si podemos seguir en las láminas, y que puedan pagar lo que les queda, pues un 30% de descuento es muy bueno, y ya el cachito que les quede, que puedan reestructurarlo y hacer pagos.
3: Así las cosas, pues entregaron también 489 cartas finiquito de liberación de adeudos. Se brindó también a 34 personas descuentos a través de este. Y para quienes tienen aún algún saldo, pues también se están planteando las reestructuras de las deudas. En este contexto, el gobernador de Puebla, Alejandro Armenta Mier, destacó el humanismo mexicano, significa precisamente ponerse del lado de quienes más lo necesitan, y bueno, esta muestra de descuentos que se están dando son parte de las políticas sociales que promueve la presidenta Claudia Sheinbaum, estableció un mandatario estatal. Escuché.
5: Llegó la presidenta Claudia Sheinbaum y lo mismo que está haciendo

0: haciendo a través de este gran programa Volver a Crecer. Fíjense, lo está haciendo en vivienda. Me comentaba el señor director, no solamente es cancelar estas deudas con la carta de finiquito, sino reducir en otros casos los intereses. Y lo mismo, a veces el interés multiplica el monto de la suerte principal de la deuda y se vuelve una deuda impagable. Entonces, este programa, amigas, amigos, productores, hermanas, hermanos, es el reflejo de lo que es el humanismo mexicano que encabeza la presidenta. El humanismo es ponerse del lado de las personas que lo necesitan. Hace muchos años, los gobiernos no les cancelaban las deudas o daban finiquitos a la población en general, se la daban a los dueños de las grandes empresas, les condonaban impuestos a los grandes consorcios que hacían las carreteras. Para ellos se trabajaba. El gobierno de nuestra presidenta Claudia Sheinbaum trabaja para los que más lo necesitan, para el pueblo, porque con el pueblo todo y sin el pueblo nada.
1: Es así que se han venido creando estos esquemas de apoyo a quienes más lo necesitan, resaltó el mandatario estatal. La información.
2: Muy bien. Gracias. Volvemos con más adelante.
1: Muy buen día.
2: Gracias. Bueno, vámonos a municipios. 8:19.
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2: 8:19.
4: Bueno, arrancamos la información de los municipios porque le platicábamos el día de ayer que ya puede usted ingresar a esta página de Facebook del gobierno de San Pedro Cholula para que puedan elegir pues a un ganador de este logotipo favorito de todos los productos que van a ser hechos en San Pedro Cholula. Está yendo muy bien a esta votación. Uh-huh. Está súper sencillo. Yo ya lo hice, yo ya voté.
2: Ah, muy bien.
4: Vas vale, directo. ¿Por cuál? Por el primero.
2: Ah, está más padre.
4: El primer logotipo. El último es muy padre. Es, o sea, son muy tres. Bonito. De todos los que los jóvenes. Sí, vota de una vez, ¿no? De todas las personas que participaron, bueno, se seleccionaron a tres logotipos. La presidenta municipal, Tonancy Fernández, y un grupo de personas de San Pedro Cholula seleccionaron tres logotipos para esta marca, todo lo hecho en San Pedro Cholula. La verdad es que está espectacular. Entre, lo invitamos a que entre a la página de Facebook del municipio de San Pedro Cholula, sí, gobierno de San Pedro Cholula, lo busca, va a encontrar esta participación, bueno, este post, uh-huh. Y usted va, haz de cuenta, te ponen, si es dedito arriba, quiere decir que like, votas el primero, ¿no?
2: El segundo, corazón, y el tercero, me importa.
4: Me encanta. Ya está. Y de verdad, el uno y el tres en están este padrísimos, momento, de una vez, pero importa. Yo voté por el primero.
2: Yo por el tercero.
4: Sí, por el tercero. Está muy padre, muy padre.
2: Lleva 1900 votos.
4: ¿En serio?
2: 1900 votos.
4: ¿Cuál? ¿El último?
2: No, todos. Todos, o sea, en general. En total y 85 compartidas.
4: Oye, a ver, pero chécate quién va ganando. ¿Cuál va ganando de todos?
2: Ah, no lo sé.
4: Sí, pícale donde están los
2: ya vi. Ajá, a ver, mira.
4: Ay, Becerra, mira, qué están, barbaridad.
2: Acá están los, sí, pues, los iconos, pero pues no sale el número.
4: Sí, si le das acá, mira. Así 629 sale. Va ganando el de dedito arriba, o sea, el 1.
2: El de dedito
4: arriba. El logotipo 1.
2: Mira, el que te gustó a ti.
4: Sí, está muy padre. Entren, de verdad, entren porque están los tres espectaculares. A mí me gustó el primero, a ti es el tercero, pero todos podemos votar para ver cuál será el nuevo logotipo de todos los productos hechos en San Pedro Cholula.
2: Bueno, esto, ya me salí de municipios, es que me metí al Face para votar, ahí está. Muy bien, esto es en San Pedro Cholula. Ahora, en Cuautlancingo, Omar Muñoz reconoció a jóvenes con el premio Cuautli 2026. Omar Muñoz, el presidente de Cuautlancingo, reconoció así el talento, esfuerzo y compromiso de las juventudes del municipio durante la entrega de estos premios, iniciativa dirigida a jóvenes de 15 a 29 años. Los premios tienen como objetivo incentivar la permanencia escolar y la excelencia académica, fomentar el deporte como herramienta de salud y disciplina y fortalecer el sentido de pertenencia e identidad con Cuautlancingo.
4: Y ahora nos vamos hasta San Martín Texmelucan porque el gobierno municipal que preside Juan

0: Manuel Alonso, a través de la Secretaría del Ayuntamiento y la Dirección de Vinculación Educativa y Atención Migratoria, invita a todos los texmelucenses a participar en la Feria de Libros, Paseo por la Lectura y la Recreación. Se va a llevar a cabo el próximo 4 de septiembre, o sea, todavía hay chance, que es el próximo viernes 4 de septiembre, sábado 4 de septiembre, a las 10 de la mañana en el Zócalo de la ciudad. Esta actividad tiene como propósito acercar los libros a las familias, por supuesto, a todas las edades, de los más pequeños hasta los más grandes, generando así un espacio de convivencia, aprendizaje y recreación. Durante esta jornada se va a desarrollar diversas actividades como partidas de ajedrez, cuentacuentos, venta y donación de libros, ponencias, entre otras dinámicas. Esto enfocados, por supuesto, a despertar el interés por la lectura y así fortalecer el acceso a la lectura. Recuerde, próximo 4 de septiembre en punto de las 10 de la mañana arranca esta feria de libro por parte del Ayuntamiento de San Martín Texmelucan.
1: Y la presidenta municipal de San Andrés Cholula, Lupita Cuautla, encabezó la 20ª jornada de reforestación realizada en el Parque para la Familia de Santa María Cuaco, donde se plantaron 220 piezas de ejemplares para contribuir a la recuperación y conservación de las áreas verdes del municipio. Durante la jornada, la alcaldesa destacó la importancia de generar espacios verdes y fortalecer la participación de la comunidad en el cuidado del medio ambiente.
0: 8:23, nos vamos a ir a la pausa y regresamos para que nos diga Sam, pues, de lo que están hablando en todo el mundo a través de las redes sociales.
1: Vamos.
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2: 8:28 PM, está con nosotros Zaira González, secretaria de las Mujeres del Gobierno de la Ciudad de Puebla, y Manuel Melgarejo, él es director de investigación de ARENET. ¿Cómo están? Buenos días, bienvenidos.
3: Bien, Eric, gracias, buenos días, gracias por recibirnos.
2: Con mucho gusto. A ver, ¿qué nos van a compartir?
3: Sí, pues mira, comentarte que en el gobierno de la ciudad, encabezado por nuestro presidente municipal, Pepe Chedraui, es importante conmemorar el Día Internacional de las Mujeres Indígenas. Uh-huh. Y esto se va a conmemorar el 5 de septiembre. Uh-huh. Ese es el día, ese día se hará esta actividad que tenemos planeada en el Zócalo de la Ciudad de Puebla. Uh-huh. A las 12:30 del mediodía, y pues empezamos teniendo obviamente pues un acto protocolario, después habrá una plática, habrá bazares también para que las mujeres de las 17 juntas auxiliares, uh-huh, puedan vender sus productos, y también habrá una proyección cinematográfica, uh-huh, por parte de ARENET, que ahorita pues nos platicará un poquito más a fondo. Uh-huh. Y lo importante es que sigamos conservando nuestras tradiciones, recordar que pues a la fecha del 2020 Puebla capital cuenta con el 6% aproximadamente de población indígena. Uh-huh. Y es importante pues que no se pierdan esas raíces, seguir impulsando por supuesto más a las mujeres, en este caso indígenas, seguirles abriendo espacios y oportunidades para que ellas pues puedan seguir participando y reconociéndoles. Entonces, Manuel, uh-huh, si quieres platicar también un poquito.
4: Claro que sí, pues muchas gracias por el espacio, un saludo a todos los radioescuchas, y pues igual comenzar agradeciendo a Pepe, para la secretaria, por, uh-huh, por el apoyo para la realización de este evento. Nosotros somos una organización internacional que tiene sede en Washington y en Ciudad de México, y trabajamos con universidades, con museos y demás. Entonces ahorita tenemos este proyecto que se llama Originaria, que es una muestra de cine en lenguas originarias. La mayoría, uh-huh, de las películas o están en una lengua originaria, uh-huh, o les hacemos los subtítulos, uh-huh, a las diversas lenguas. Entonces en esta apertura que hemos tenido con la Secretaría de las Mujeres, con la gerencia, por supuesto con el ayuntamiento en general, pues decidimos que conjuntar sinergias para poder llevar a cabo este Día Internacional de las Mujeres. Entonces nosotros tenemos alrededor de 20 películas, las cuales vamos a estar pasando a lo largo de todo el día. Por supuesto vamos a estar ahí en el protocolo, en todas estas actividades que se van a hacer. También van a venir artesanos, artesanas de otros estados, algunas autoridades del ICUBI, del INA, del INALI, de algunos de estos organismos gubernamentales que apoyan como estos procesos. Entonces, pues bueno, básicamente es un proyecto de revitalización lingüística, ¿no? Hay que recordar que Puebla conjunta, integra muchas personas que vienen de lejos. Bueno, yo también, uh-huh, vengo de fuera, ¿no? Por ejemplo, ajá, entonces, pues bueno, de las 7 lenguas que se hablan en el estado, pero también de otras tantas que vienen de otros estados de la República y que llegan aquí a Puebla, a capital, a que sea su hogar, uh-huh, ¿no?
2: De acuerdo. ¿Qué tanto se habla estos idiomas originarios y qué tanto se escribe para poder mantenerlos, ¿no?
4: Pues yo creo que este proyecto es lo que tratamos de incidir, uh-huh, ¿no? Que se genere, uh-huh, más esta apropiación de los espacios. Ahorita estábamos platicando con la secretaria antes de entrar. Pues bueno, es que también a lo mejor hace 20, 30 años a las personas les daba pena, uh-huh, ¿no? Decirlo. Uh-huh. Ahora creo que estos procesos han ido cambiando, uh-huh, y estas, uh-huh, cuestiones de lo artístico, del cine, de las artes, nos parece que es importante resaltar, pues para que las mismas personas se den cuenta de todos estos procesos y sobre todo de todos los conocimientos ancestrales que ellos contienen en sus lenguas.
2: De acuerdo, muy bien. Bueno, ¿dónde pueden buscar más información o si quieren precisar el programa?
3: Sí, en las redes de la Secretaría de las Mujeres, que, uh-huh, es @PueblaMujeres, tanto en Facebook, Instagram como Twitter. Por supuesto también en las redes sociales de ARENET. ¿Cuáles son las redes?
4: Igual es @ARENET.
2: Perfecto, muy bien. Pues Aire, gracias por venir.
3: No, gracias por recibirnos y nuevamente decirles pues a todas las mujeres que y toda la ciudadanía de Puebla capital que nos acompañan el sábado 5 de septiembre.

0: 12:30 del mediodía.
1: Muy bien, pues allá nos vemos.
0: Muchas gracias.
1: Gracias, gracias a ti, Zaira González, secretaria de las Mujeres del Gobierno de la Ciudad de Puebla, y Manuel Melgarejo, director de investigación de ARENET. Nos vamos ahora con Sam García, de lo que todos hablan en redes sociales.
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1: ¿Cómo estás, Sam? Buenos días, adelante, por favor.
3: Hola, Eric, buenos días a todos en cabina y a todo el auditorio. Pues hoy de lo que todos hablan es del horror que ha desatado un caso en Colombia, y es que una mujer quería evitar el dolor de un tatuaje y terminó muerta tras ser sedada en su casa. Jennifer García, de 33 años y madre de 3 hijos, murió en su propia vivienda después de someterse a un procedimiento de sedación para soportar el dolor mientras le terminaban un extenso tatuaje que abarcaba toda la espalda y parte de los glúteos. La mujer tenía una ilusión, y es que quería lucir este diseño terminado para un viaje familiar con motivo de los 15 años de su hija, pero pues aquella decisión terminó de la peor manera. De acuerdo con la versión de la familia, una conocida le recomendó a Juan Sánchez, quien presuntamente ofrecía servicios de anestesia y procedimientos estéticos. Y por 600,000 pesos colombianos, es decir, unos 3,200 pesos mexicanos aproximadamente, pues estas personas acudieron hasta la vivienda de la mujer junto con el tatuador. Y aquí comenzó lo verdaderamente alarmante de esta historia. Según las denuncias del caso, este hombre no era médico anestesiólogo, sino auxiliar de enfermería. Y durante el procedimiento le habría suministrado por vía intravenosa medicamentos de uso bastante delicado y restringido, entre ellos la ketamina. La familia también asegura que Jennifer seguía quejándose del dolor y pese a ello pues le estaban dando nuevas dosis e incluso calificaron lo que le pusieron como una supuesta anestesia para animales, lo cual pues encendió todavía más la indignación alrededor de este caso. Y minutos antes del mediodía pues Jennifer se desplomó. Y desde la línea de emergencias intentaron orientar maniobras de reanimación mientras llegaban los paramédicos, pero nada pudieron hacer. La mujer murió en el lugar tras sufrir un paro cardiorrespiratorio. Y después vino otro hallazgo estremecedor. En la cama de donde le estaban haciendo este procedimiento, pues su familia encontró ampolletas utilizadas y jeringas que parecía que eran como piratería, o sea, que era medicamento que no estaba controlado y medicamento de muy dudosa procedencia. Y mientras sus 3 hijos quedaron sin su madre, surge la pregunta que provoca todavía la indignación en las redes sociales: ¿quién responderá por su muerte? Ya que aunque las autoridades e investigadores acudieron al domicilio e identificaron a los involucrados, pues el abogado de la familia sostiene que los hechos podrían pasar como un poco desapercibidos en lo que se traza bien toda esta narrativa, porque pues no hay como muchas pruebas de que todo haya sucedido de esta manera. Solamente se dio a conocer este caso porque la familia, pues al encontrar a la mujer inconsciente, revisó las cámaras de seguridad de su hogar y ahí se dio cuenta de lo que había pasado. Y pues este caso vuelve a encender las alarmas sobre los procedimientos clandestinos, la sedación fuera de los entornos médicos y las personas que presuntamente realizan actos para los cuales no están profesionalmente capacitados. Así la nota, Erika.
1: Muy bien, pues Sam, gracias. La nota está en el portal de casalinanoticias.com.
3: Así es, ahí pueden checar este video y muchos más, y nos escuchamos el lunes.
1: Muy bien, gracias, abrazo, buen fin de semana. Vámonos a una conversación.
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1: 8:36, está conmigo la maestra Ana Isabel Muñoz Muñoz Palacios, es coordinadora de cursos de extensión universitaria a distancia de la Facultad de Lenguas de la UAP. ¿Y sabe cuál es el tema? Pues claramente ya están a punto de cerrarse los espacios para poder ingresar a los cursos de extensión universitaria en lenguas. Así que no dejes pasar la oportunidad, por favor, para que perfecciones otro idioma o lo aprendes, por favor, es una gran, gran oportunidad. ¿Cómo estás, maestra? Buenos
4: ¿Qué
1: días.
4: ¿Qué tal? Muy buenos
1: Bienvenida.
4: Días.
1: Bienvenida.
4: Muchas gracias. Pues aquí nuevamente invitando a los cursos de extensión universitaria de la Facultad de Lenguas.
1: Perfecto.
4: Pues estamos ya en la recta final de inscripciones. Vamos a iniciar clases ya el 31 de agosto
1: ¿sí?
4: para los cursos que son de lunes y miércoles.
1: Okay.
4: Para martes y jueves iniciamos el 3.
1: Ajá.
4: Y pues así nos vamos sucesivamente para terminar con los de domingo.
1: Uh-huh,
4: entonces,
1: uh-huh.
4: Bueno, pues invitar a la población en general a estudiar inglés, francés, alemán, italiano.
1: No, bueno.
4: Que lo tenemos en las 3 sedes presenciales y la sede de distancia.
1: Inglés, francés,
4: alemán e italiano. Son los 4 idiomas que tenemos de base. Uh-huh. En

0: sedes presenciales y modalidad a distancia.
1: Muy bien, a la de distancia seguramente le puede ser muy útil a muchas personas que viven en el interior del estado o que trabajan y claro, la movilidad les puede ser una complicación para poder
0: estudiar. Sí, de hecho, ¿no? Tenemos alumnos, bueno, de toda la, bueno, sí, claro, varios lugares de la República, sí, y tenemos alumnos también en el extranjero. Okay. Los horarios se les van acomodando, claro, pues para el trabajo, la movilidad, sí, de repente con el tráfico.
1: Que ¿son sincrónicos?
0: Son síncronos, dos, okay, sesiones a la semana, okay, de 4 horas, bueno, uh-huh, dos horas y dos horas, uh-huh, y bueno, pues realmente llevamos la misma modalidad, son 48 horas por nivel.
1: Ok.
0: Iniciamos ahorita en agosto, concluimos en noviembre, para dar inicio a la convocatoria de enero, del periodo de primavera. Claro. Recuerden que en los cursos de extensión son 3 periodos, primavera, verano y otoño.
1: Okay.
0: No llevamos el mismo verano que las instituciones, por ejemplo, el curso de verano, sino que está dividido más o menos por mayo para iniciar y terminar más o menos en agosto.
1: Entonces, ¿estos que empiezan ya?
0: Iniciamos ya, que eso es otoño, y concluimos en noviembre.
1: Okay.
0: Y para enero iniciamos con primavera. Entonces,
1: oye, y los... está perfecto. Horarios y días de la semana, entonces...
0: Pues hay cursos semanales y cursos de fines de semana. Okay. Los semanales son lunes y miércoles, martes y jueves. O puede ser viernes, o puede ser sábado, o puede ser domingo. Todo depende de la sede.
1: Domingo.
0: También hay cursos en domingo. Depende de la sede, la oferta que tenga. Entonces pueden consultarlo en nuestra página, que es www.facultadelenguas.com/CEU. C de cursos, E de extensión, U de universitario. Y bueno, ahí nos aparecen las tres sedes presenciales, que es Facultad de Lenguas o Humboldt, Complejo Cultural Universitario y Ciudad Universitaria.
1: Okay.
0: Y también nos aparece el vínculo para modalidad a distancia.
1: Qué increíble, está padrísimo. De veras, no pierde la oportunidad de aprender un idioma o perfeccionar el que ya sepa. Así que
0: son unos cursos súper cómodos, 48 horas por nivel. Tienen un costo, pues es un costo de recuperación, 1450. Y bueno, pues con la garantía.
1: ¿Por 48 horas?
0: Por 48
1: está
0: horas.
1: Está súper bien.
0: Son 3 meses o 12 semanas aproximadamente, ¿no? Te pero entonces, esos son los cursos que tenemos para el público en general.
1: ¿Hay un análisis como de entrada, así como un examen para de ubicación?
0: Tenemos exámenes de ubicación. Okay. Ahorita ya pasaron los exámenes de ubicación, pero bueno, pueden contactarnos y ver de qué manera podemos apoyarlos, ¿no?
1: Muy bien.
0: Pero son cursos que están abiertos para todos. Fantástico. Tenemos 3 periodos y bueno, pues ahorita estamos para el periodo de otoño.
1: Perfecto, muy bien. Pues maestra Ana Isabel Muñoz, coordinadora de cursos de extensión universitaria a distancia de la Facultad de Lenguas de la UAP, gracias por venir.
0: No, pues muchas gracias, los esperamos.
1: Vámonos a la pausa y regresamos porque ya está Ángel Sarmiento para hacernos la recomendación de qué ver en la pantalla este fin de semana, cine o casa, aquí nos lo va a decir después del corte.
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0: 8 de la mañana con 44 minutos. Buenos días, Eric Vero, ¿cómo están? Buenos días, ¿por qué estamos escuchando este extracto de una muy buena canción de Juan Gabriel? Porque recordemos que esta parte de la canción se utilizaba para los videos motivacionales de la selección mexicana.
1: Claro.
0: Cuando el la selección no tuvo buenos resultados.
2: Okay.
0: Esperemos que los Pericos de Puebla sí vayan a tener grandes resultados, porque ya quedó definida la final de la zona sur. Los Pericos de Puebla contra los Olmecas de Tabasco. Tabasco contra Puebla. Los Olmecas ganaron 5-3 con ese walk-off jonrón de dos carreras en la entrada número 13. El juego que se terminó a las 12:15 horas. Empezó a 7:37 y hasta las 12 fueron 5 horas de este último juego de la serie de zona. Y entonces, con el triunfo de los Olmecas, la final comienza ya en Tabasco. Este sábado, mañana a las 7 de la noche, domingo a las 6 de la tarde, y aquí en Puebla, en el Nido Verde, martes, miércoles, y en caso de ser necesario, jueves. Todos los juegos aquí en Puebla serán a las 7 de la noche, el horario tradicional que se ha jugado a lo largo de la temporada regular, de la postemporada, 7 de la noche. Repito, martes, miércoles, y en caso de ser necesario, ese es quinto juego aquí en Puebla. Los boletos saldrán a la venta ya prácticamente en un rato, a las 10 de la mañana, ya sea de forma física, por supuesto en las taquillas del estadio de los hermanos Cerdán o en funky.com.mx. Y les platicábamos al inicio de Línea Noticias que han tenido pues un pequeño incremento de 20-30 pesos. Central tendrá un costo de 480 pesos, cualquiera de los dos, central normal y central techado, 480 pesos. Preferente primera, 410, lateral primera y preferente tercera, 390 pesos, lateral derecha, 360 pesos y los bleachers, 240 pesos. Hoy por la noche, bueno, del otro lado comienza la final del norte, son los Sultanes de Monterrey contra los Toros de Tijuana, y aquí comienza entonces este sábado en Tabasco, precisamente los Olmecas contra los Pericos de Puebla, la final de la zona sur, en donde por supuesto esperemos, y así lo deseamos todos, que los Pericos de Puebla puedan tener una gran participación.
2: Claro, por supuesto, bueno, ojalá que sí, que vayan ganando la serie.
0: Y como lo habíamos platicado, ojalá que la serie ahora sí se pueda definir aquí en Puebla.
2: Bueno, eso sería un gran regalazo para la afición.
0: O sea, evidentemente que gane donde sea, sí, ya sí, es lo sí, de sí. Menos allá en Tabasco o aquí en Puebla, pero que ganen. Uh-huh. Por supuesto, la cereza del pastel es que ya por fin puedan festejar ante su público aquí en el hermano Cerdán, porque se le han negado un poco sobre la primera serie de postemporada, uh-huh. La serie contra los Diablos Rojos del México, cuando fueron campeones en el 2023, prácticamente todos los festejos fueron en carretera, fuera de casa. Entonces creo que también los aficionados ya se merecen un poquito festejar, pero insisto, donde sea, pero que gane.
2: Oye, pero aparte, ¿te acuerdas en el 23 cuando ganó el campeonato? ¿Se acuerdan que lo ganó en la tarde-noche?
0: Sí.
2: Más noche que tarde. Del 15 al otro día, 16, tuvieron un festejo en el Zócalo.
0: Como 10, 11 de la mañana, y ni te platico cómo venían los jugadores, los peloteros. Pero destrozados, no porque habían ganado, no por los juegos, o sea, venían por el festejo. Buenísimo. O sea, ya había terminado la temporada, sí, ya había sido campeones, ya no.
1: O sea, es que soltaron del cuerpo. Cuando uno suelta,
0: la garganta.
1: Me ha pasado.
2: Excepciones.
1: Cuando sueltas el cuerpo, me pasa mucho en vacaciones. Pues vivo en estrés y vivo en rapidísimo, en fa, desde las 4:30 de la mañana, todos los días.

0: Cuando voy de vacaciones, me enfermo. O sea, el primer día me enfermo porque suelto el cuerpo y todos los bichos, virus, bacterias, que estuvieron a mi alrededor, bajan las defensas porque ya sueltas el cuerpo y me enfermo indudablemente en las vacaciones. O cuando tengo una semana de mucho estrés, de repente dices, bueno, voy a echar un mezcal y mareada. Es porque sueltas ya el cuerpo y hasta un mezcal. Entonces, ¿quién te dice que a lo mejor nada más echaron media chela? Media chela y soltaron el cuerpo.
1: ¿Quién sabe si fue cerveza también? Pero a ver, ya habían quedado campeones. Ya se había terminado la temporada. Ya no tenían contrato, entre comillas. Claro. Ya no tenían ningún juego. Por supuesto que se lo merecía. Pero también, ¿cómo se les ocurre tener un acto protocolario? Porque en ese entonces también iba a ser la ceremonia con el gobernador. Sí. O sea, a lo mejor hubiera sido nada más el festejo, el típico en los autobuses turísticos. Sí. Hasta ahí, y a lo mejor el desfile hasta la 1, 2 de la tarde, no. Pero lo citaron a las 11 con el gobernador después del gran festejo, pues no, también no. Creo que ahí les falló un poco la logística, pero repito, ya habían sido campeones.
2: ¿Por qué lo hicieron así tan rápido? No me acuerdo.
1: Sí, pero había una...
2: Si había una razón política, o sea, de agenda política, lo que quieras. No me acuerdo, pero bueno.
1: Creo que porque se juntaba con el desfile del 16 de septiembre y ahí querían... Bueno, a lo mejor... estoy mal, querían legado, también terminar, porque ahí terminaba el desfile del 16 de septiembre en el Zócalo. Entonces seguramente querían aprovechar el espacio de los Pericos de Puebla para que hubiera más gente. No sé, yo tampoco recuerdo, pero seguramente.
2: Muy bien.
1: Entonces esperemos que los Pericos de Puebla en esta ocasión puedan festejar de este modo y se festeje hasta donde sea. Pero los Pericos de Puebla arrancan la serie allá en Tabasco. En el fútbol, México tendrá actuación histórica en la edición 2026-2027 de la CONCACAF Champions Cup, o lo que conocemos como la CONCA Champions. Los calificados: Toluca, Tigres, Cruz Azul, Pumas, Chivas, América, Pachuca, Monterrey, y un lugar por definir. La mitad de los equipos del fútbol mexicano tendrán participación, tendrán esta representación en la CONCACAF Champions Cup. Y cerramos con la jornada número 6 del fútbol mexicano, que así rápido, en un abrir y cerrar de ojos, el primer tercio de la Liga MX ya se fue. Se juega este fin de semana con el Atlante contra León hoy a las 7 de la noche. A la misma hora, Necaxa contra Cruz Azul. A las 9, Tijuana contra Pumas, ya con el Chino Huerta de regreso en la institución, pero seguramente estará en las gradas. Mañana a las 5, Atlas contra Querétaro. A la misma hora, Pachuca contra Chivas. A las 7, el partido más interesante para los poblanos, el América contra la Franja, que decíamos es un partido también bastante atractivo, porque el América llega como líder de la tabla general con 13 de 15 puntos posibles, y la Franja que llega con 10 de 15, pero además con estas dos victorias de manera consecutiva ante Pachuca y ante Santos. A las 9, precisamente los de la Laguna contra Tigres, y para el domingo Toluca contra Juárez a las 6, y a las 8 de la noche Monterrey contra el Atlético de San Luis. Así se cierra entonces el primer tercio de la Liga MX, la jornada del fútbol mexicano, en donde por supuesto esperemos el próximo lunes estar hablando de un buen resultado para el Puebla. Para el Puebla en los dos deportes, tanto en el fútbol como en el béisbol, y que así como pasó con los Diablos Rojos del México, que los Pericos de Puebla puedan regresar precisamente con la ventaja de 2-0 y prácticamente cerrar aquí en casa con también muy buenos resultados.
2: Muy bien, bueno, pues gracias, mi camar.
1: Gracias, Vero, y pues prácticamente apúntense para los boletos, porque ya hora y 10 minutos arranca la venta general. Y seguramente en 15 minutos se van a acabar.
2: No, por supuesto, muy bien. Bueno, gracias.
1: Gracias, Eric. Gracias, Vero.
2: ¡Vámonos al cine!
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2: 8:52, mi querido Ángel, ¿cómo estás?
4: Muy buenos bien, días. Eric, Vero, Omar, buenos días. Excelente. Bienvenido. Fin de semana, excelente fin de semana a nuestro auditorio de Línea Noticias, que por cierto, esta canción de Juan Gabriel viene muy ad hoc también, porque en cines está reestrenando, o estrenando por primera ocasión, un concierto de Juan Gabriel en Bellas Artes, ese icónico.
1: Sí, de los 90.
4: Exacto, ese icónico concierto de Juan Gabriel está disponible en salas limitadas este fin de semana.
0: Verlo en un, verlo y escucharlo en una sala,
2: una sala de cine, imagínate, no, está increíble. Cinépolis
4: está en cines selectos, entonces quienes sean fans o quienes no hayan tenido la oportunidad de disfrutarlo de esta magnitud, es una gran opción para iniciar este fin de semana. Qué Pero padre. Por otro lado, si quieren ir también al cine, llegó a cartelera una película que ha dado mucho de qué hablar en los últimos meses, para bien, que se esperaba mucho, completamente familiar, y que creo yo que la van a disfrutar de sobremanera tanto chicos como grandes. Coyote versus Acme. Esta película, animación live action, muy al estilo de cintas que ya conocemos, como Space Jam, de los Looney Tunes, que nos marca la historia de El Coyote, quien después de años de intentos fallidos por atrapar al Correcaminos, se da cuenta que

0: El problema nunca ha sido él, sino los productos Acme y la calidad de dichos productos. Y es aquí cuando él va a iniciar un juicio para demandar por daños a esta compañía y se va a hacer de su propio abogado. Se hará de su propio abogado para poder ganar este juicio. Un juicio bastante mediático en el que va a perder o una leyenda o una gran corporación. Uh-huh. La película, además de que tiene esta trama donde no solamente vemos al coyote, realmente vemos a todos los personajes que conforman a los Looney Tunes y que bien hemos visto y conocido por años, tiene chistes, tiene un humor bastante, bastante satisfactorio que bien conocíamos nosotros desde años que vivimos con los Looney Tunes, hasta las nuevas generaciones creo que la pueden disfrutar bastante bien. Pero el logro cinematográfico de esta película no solo está dentro, sino también fuera de la pantalla, porque a la par de lo que se menciona en esta trama, de cómo es esta batalla de un individuo contra una gran corporación, a la película le pasó una situación muy similar. La cinta se iba a estrenar desde 2023, la produjo Warner Bros. Sin embargo, cuando se generaron todos los movimientos en los que Discovery compra Warner y se fusionan como una sola compañía, hay varios proyectos, películas, series que deciden descartar aun cuando ya estaban completamente hechas y listas para su distribución. Esta cinta fue una de esas películas que quedó archivada y dijeron jamás se va a volver,
1: o sea,
0: a utilizar.
1: Tres años
0: pasaron. Uh-huh. La presión mediática de creadores, de productores, del gremio, hizo que doblaran un poquito las manitas, al menos con esta producción, y dijeran, está bien, nosotros ya no podemos distribuirla, no podemos lucrar con esta película porque ya la utilizamos para efectos fiscales, pero si alguien la compra, ellos la pueden distribuir. Okay. Entonces, es ahí donde entra una productora llamada Cima, que es un poco más independiente, es quien se encarga de distribuirla, y así, esta cinta termina convirtiéndose en un proyecto independiente, a pesar de estar producido por Warner Bros., y nos narra mucho de lo mismo que está viviendo el coyote dentro de la trama. Una película completamente familiar, que además tiene a Will Porter y a John Cena, de verdad que la van a disfrutar, chicos y grandes. El doblaje en español ayuda muchísimo a la trama. Lo platicábamos fuera del aire. La tropicalización le viene bien. Es de estas cintas que las disfrutas más en español que en inglés.
1: Oye, mi querido Carlitos Linares, de Prensa Linares, fue quien nos invitó a esta premier. Le agradecemos mucho. Bueno, invitó, por supuesto, al equipo en Línea de Noticias y a ganadores de estos pases para que fueran a disfrutarla. Así que, pues, valió mucho la pena, ¿no? La premier, y los invitamos a que vayan a verla. Yo la quiero ir a ver, fíjate.
0: Y en este fin de semana...
1: Se ve divertidísimo.
0: En este fin de semana que, aparte, los niños están a punto de entrar a la escuela, que todavía están tratando de distraerse antes de que el lunes empiecen con las carreras. Sí. Es una excelente.
2: Buenísimo.
0: Y por el otro lado, si se quieren quedar en casa, en La Zona Gris, una película protagonizada por Henry Cavill, Jake Gyllenhaal y Eiza González. Okay. Dirigida por Guy Ritchie, a quien conocemos por grandes joyas como Cerdos y Diamantes, Los Caballeros, y también conocemos por ser uno de los ex esposos más famosos de Madonna, hace esta historia que, si bien no es la más ambiciosa ni la más perfecta, es una clásica historia de acción, de crímenes, donde Eiza González interpreta a Rachel Wilde, una abogada e importante negociadora que sabe manejar casos turbios y al margen de la ley. Ella se va a encargar de tratar de recuperar una deuda de $1,000,000 de un mafioso de nombre Salazar, quien tiene malversaciones dentro de Wall Street.
2: Okay.
0: Ella es la encargada de hacer todo para que este tipo devuelva el dinero. Sin embargo, se va a hacer de un equipo especializado para rescatarla, interpretados por Sid y Bronco, Henry Cavill y Jake Gyllenhaal, quienes, al llegar a una isla privada donde van a hacer toda esta negociación, ella poniendo en riesgo su vida y con su equipo detrás de ella tratando de salvarla y generando un rescate que valga esos $1,000,000,000 de dólares. Una cinta que, como ya lo decía, no es la más ambiciosa, no es la más perfecta del director, pero es bastante entretenido ver de entrada a estos dos grandes de Hollywood, como son Jake y Henry, y a Eiza González, a quien ya hemos tenido oportunidad de ver en varias ocasiones en algunas cintas de este mismo género. Por ahí hay un spin-off de Rápidos y Furiosos donde compartió créditos con Jason Statham, y en esta cinta hace un papel muy de ese estilo, de la mujer que todo lo puede, y para mi gusto no es la mejor actriz, pero me encanta verla en este tipo de proyectos hollywoodenses, y creo que hace una buena mancuerna y una gran química con esos tres. Un trío bastante bonito, además de que muchos especulaban en redes cuando la cinta llegó en su momento a cines, porque en este momento ya está en plataformas, que los personajes de Henry Cavill y Jake Gyllenhaal tenían una relación que no te terminan de decir dentro de la película, pero te hacen alusión a que son más que compañeros de trabajo. Una cinta que van a disfrutar mucho y está disponible en Amazon Prime. Si se la perdieron en cines, que fue mi caso, es un momento perfecto para verla. No era tan importante.

0: verlo en cines, pero si en este fin de semana no quieren salir de casa, es una gran opción en La Zona Gris, disponible ya en Amazon.
1: Bueno, muy bien, gracias, Ángel.
2: Gracias.
0: Un gusto. Nos vemos la próxima semana.
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1: Querida Claudia Luna Palencia, buenos días aquí, buenas tardes en Madrid.
2: 8:58, mi querida Clavo, adelante.
4: Con el gusto de saludarlos, querido Eric, Verónica, amigo Rollo Escuchas, y bueno, están consternadísimos aquí en España, bueno, también la UNESCO, por este robo histórico que ha sucedido en Villena, en Alicante, en el Museo de Villena, justamente, un asalto ultra rápido a las 5:20 de la madrugada. Han entrado, están revisando las cámaras, han dicho que primero puede ser que sean 3 personas, ya lo han ampliado a 6. Han robado en 2 minutos, se han llevado del Museo de Villena los hallazgos arqueológicos más valiosos de Europa, que corresponden a la Edad de Bronce. No es cualquier vestigio, son sobre todo obras que corresponden, joyería, orfebrería, que corresponden a la Edad de Bronce. Es uno de los tesoros más importantes de Europa, y que además todos estaban fabricados en oro, algunos incluso con algunas pizzas, algunas piedras importantes. Bueno, algunas de las obras de la orfebrería que han sido sustraídas incluso datan de 1000 años antes de Cristo, o sea, realmente corresponden, bueno, a la edad de bronce. Y como les digo, ha sido aquí un masazo enorme. El alcalde, inclusive, de Villena, que está, esto es una comunidad cerca de Alicante, bueno, ha estado a punto de las lágrimas, señalando la precisión con la cual actuaron, ¿no?, estos ladrones, que señalan son ladrones obviamente profesionales. Se han robado casi 10 kilogramos de oro de máxima pureza, además, y bueno, han dejado pues al museo sin uno de los conjuntos europeos más importantes de la Edad de Bronce. Están, por supuesto, la Policía Nacional, la Guardia Civil, bueno, ya investigando al respecto, y está Europa viviendo, querido Eric, amigo Radio Escuchas, Verónica, una serie de robos históricos en sus museos. Justamente Austria también, en Viena, bueno, ha reportado que han entrado al Museo de Artes Aplicadas de Viena 2 personas que aparentemente iban a visitar el museo, pues no, le han dado un mazazo con un martillo a una vitrina, y se han robado, bueno, pues una importantísima corona que lleva decenas de quilates y que pertenece sobre todo a la reina egipcia Nazli Sabri, la segunda esposa del rey Fuad I de Egipto. Y bueno, estamos teniendo este año una concatenación de robos en los diversos museos, por no olvidar el robo histórico que sufrió el Louvre en diciembre del año pasado, cuyas joyas siguen hasta el momento en paradero desconocido.
1: Muy bien, gracias, Claudia. Abrazo grande, nos escuchamos el lunes. Que tengas buen fin de semana.
4: Así sea, cuídense mucho. Excelente fin de semana, fuerte abrazo para todos. Hasta muy pronto.
1: Muchas gracias, nos vamos a ver.
2: Excelente fin de semana para todos. Lo esperamos, estamos aquí el lunes en Línea Noticias. Que sea un buen fin de semana. Ya a punto de regresar a clases.
1: Yo lo espero hoy de 2 a 3 de la tarde en Línea Debate con Periodistas. Y mañana, Pepe Ana en Línea Deportiva. Gracias, que este para usted sea un espléndido fin de semana. Hasta lunes.
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con 10 minutos. Bienvenidos a este viernes, precioso viernes, que te quiero viernes de tardeada de maduritas. A través de la que buena 89.7 FM, 1010 AM. Yo soy Liz La Fiera Gómez. Los teléfonos de cabina 222-467-1010, 467-1011 y también el WhatsApp 2228-1145-55. Recuerden que ya estamos en las maduritas de la que buena. Gracias por sus mensajes, aquellos que ya se están poniendo en contacto a través de nuestro WhatsApp. Y saludos para Mara, para Fer, que le quieren mandar saludos al abuelito Enrique Fernández por ser el día del abuelito. Y un abrazo enorme. Que si le puedes poner la canción de Vicente Fernández, es el rey. Sé que es viernes de tardeada, pero ándale, para felicitarlo. Con mucho gusto por acá. También para Rubén, Lucy, para mi suegros, dice Fer, Iliana y Esteban. Muchas, muchas, muchas gracias. Yo soy Liz La Fiera Gómez. Bienvenidos. Son las maduritas de la que buena.

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0: Hola, hola, Fiera. Hola, hola, Fiera. Buenos días. Buenos días, Fiera. Buenos días. Ya es viernes y el cuerpo lo sabía. Oye, puedo mandar un saludo a nuestro chiquitín, chiquitín, a nuestro cico y a los nuestros quejontes, a los nuestros comepelos y a mi gordito, a mi gordo, el buen Mau, que andamos trabajando aquí por camino a Morillotla, aquí en Roseta. Sale, Fiera, que tengas un bonito día y un bonito viernes. Y van los pericos con los olmecas.
1: 9 de la mañana con 21 minutos. Saludos para los maestros. Entonces, para. ¿Ya sabemos por qué se llama el Comepelos o todavía no? ¡Qué bárbaros! Muy original, muy original. Saludos al buen Isaías, a mi querido Mau. Por supuesto, también al padrino Javi Molina. Y me dicen por acá a través de los mensajes de WhatsApp al 2228-1145-55. Saludos para los taxistas de la Capu, los corsarios para Pingüino, el Carlitos, el Gallero, para la Pollería Ruiz, para Armando Ruiz, de parte del Pollo Ruiz. No, ¿verdad? Solo es el pollo. De parte del pollito Pío. Para mi querida Mara Bebé, Huguito, Fer, Renatita Bebé, para Damián, para Carlitos, muchas gracias. Para el padrino Javi Molina, que anda bien trabajador ya, claro que yes. 9 de la mañana con 22 minutos me piden esta canción. Tenía muchísimo que no la escuchaba. ¿Cómo se nota que es? Viernes de tardeada. Me encanta, me encanta. 9 con 22, soy la Fiera Gómez. Estas son las maduritas de la ¡Qué buena!

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9:34, mar de emociones. Ahí está para el padrino Javi Molina, que quería esta canción para su viernes de tardeada. Saludos a Carlitos también, muchas gracias. Dice, aquí andamos, fiera. Saludos, ponme la del cangrejito playero. Gracias, Carlitos, un abrazo con mucho gusto. También para Leti. Saludos, fiera, soy Leti. Hola, mi Leti, un abrazo muy, pero muy, muy grande. También para el buen Pollo, para el Pichón Galván, Don Pichón. Saludos para usted, para su hermano el Papucho, los 1000% guapos, los hermanos Dinamita. Claro que sí, están diciendo, fiera, ¿qué pasó? ¿Dónde están? Ay, los mensajes. Ay, salta sin parar. Qué buena canción pidió por cierto, mi querido Isaías. Ahorita les ponemos algo de Juan Gabriel, porque estamos en el aniversario. Qué rápido, 10 años de mi Juanga. Que por cierto, si ustedes quieren revivir el concierto, que fue del 91, ¿no? Si no me equivoco, 1991. Lo pueden ir a ver en algunos cines, en algunas salas de cine. Estará este fin de semana. La verdad, yo sí tengo ganas. Dinero no tengo, pero ganas sí. Pero hay que ir a verlo. 9:35. Muy, pero muy buenos días. Yo soy Liz La Fiera Gómez. Y estas son las maduritas de la Qué Buena.

años sin Juanga. Qué rápido se pasa el tiempo, pero cuánto lo extrañamos todavía, de veras, me quema, me duele, me lastima. Yo soy Liz La Fiera Gómez, gracias por seguir con nosotros, Fiera Amigos, saludos a mi querido Arthur, que dice, ¿cuál Noa, Noa? Mejor vámonos al Nido Verde. Ese sí es un lugar de ambiente, ese para que vean que sí. Uf, el mejor ambiente del béisbol en México está en nuestro hermano Cerdán, en el parque de béisbol hermano Cerdán, ni más ni menos. Gracias al buen

0: las 9:45. Saludos a mi querida Pili, por supuesto. ¿Dónde estás, mi Pili? A Jazz también le mando un gran abrazo. A la Arqui. ¡Arqui! Que ya también se va a levantar el evento. A amasar sus fortunas. Eso ya. Llega y dice, ahora sí ya pueden empezar, muchachos. La Arqui. Arqui, al menos llega con una coca de 3 litros para los muchachos, no sé así. Unas tortitas de tamal, algo que se vea, que no sé. Muchísimas gracias, mis queridos Viera amigos. Gracias por seguir con nosotros. Viera, buenos días. En este viernes de tardeada, ¿a qué hora empezamos las coreografías y cuál vamos a bailar hoy? Pues, no sé. Y es que ya bailamos varias, ya casi termina, bien amigos, ¿cómo así? Eso, dice aquí ando, Pili anda tan de buenas que me dijo, te voy a dar permiso de poner el bule bule y ponerla completa. Por eso la puse, no crean, es que hasta que Pili no me dé luz verde, aquí no se puede activar el bule bule. No. Pero bueno, gracias mi Pili preciosa. Saludos a don Ale y a todos los amigos allá en Amozoc, en la Amozoc Perote, que andan bien trabajadores. Muchas, pero muchas gracias. Eso. A ver, ¿Qué pasó?
1: Fiera, se me olvidaba.
0: ¿Qué?
1: ¿Le podrán mandar un saludo a mi amiga, a mi buena amiga Pili?
0: ¡Ay, ahora! ¡Ya se nos notó que es!
1: Un bonito viernes. Porfa, Fiera.
0: Isaías, ¿estás bien? Le dieron toques a Isaías. Isaías, parpadea 2 veces si quieres que llame al Mau. Si ves la luz, no vayas, Isaías. No vayas. Ahora que si logras ver el futuro, dime, ¿vamos a ser campeones o no? No, mejor no me digas. No quiero saber. Porque, como bien dicen, vamos contra los Tabasco. Ahí te hablan, Pili, y te mandan saludos. 9:48, muchas, pero muchas gracias, fiera amigos, por seguir con nosotros. Estas son las maduritas de la qué buena viernes de tardeada.

¡Nos vamos! ¡No puede ser! No puede ser. Bueno, sí, sí puede ser. Porque ya son las 9:51, fiel amigos. ¡Juímonos! Andan muy contentitos todos, ¿no? Ya los vi. Muy sonrientes, muy acá. Ay, ay, ay, vámonos corriendo al Internacional Show de la Fiera en este viernes 28 de agosto 2026, viernes, que te quiero viernes. Saludos a mi querido Serge, al buen Sergio, también para Isra. Gracias, mi Isra. Ay, sí, ay, sí, ay, sí, ay, sí, ay, sí, ay, sí, él, ¿no? Sólale, métele a las apuestas. Me dice, te dije que iban a pasar los Olmecas. No es cierto, tú dijiste que iban a pasar mi Oaxaca. No me hable. ¿Por qué? ¿Por qué la vida es tan injusta? ¿Por qué no se puede tener todo al mismo tiempo? ¿Por qué? Bueno, ya me voy. 9:52, yo soy Liz La Fiera Gómez. Estas fueron las maduritas de la Qué Buena.

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3: Buenos días, soy Carla Padilla con el resumen de cada hora. El Cabildo de Puebla aprobó con 20 votos a favor por donar 3 pedidos al gobierno estatal para construir y operar estaciones del futuro sistema de transporte por cable, las terrenos con Parque Biblioteca, Parque Juárez y Cerro Malucan. Más de 20 tatuadores y artistas participarán en el primer Tatuatón 2026 que se realizará el 5 de septiembre en Cholula para recaudar fondos destinados al CRIT Puebla. Los tatuajes pequeños tendrán un costo de 500 pesos y no requerirán cita previa. Continúa la actividad del volcán Popocatépetl, que de nueva cuenta amanece con una fumarola y nieve al igual que días pasados. Para Dina Noticias, soy Carla Padilla.
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Son las 10 de la mañana con 3 minutos y en este momento me da un gustazo enorme saludarlos, estar con ustedes a través de la Qué Buena 89.7 FM y 1010 AM. Yo soy Liz La Fiera Gómez, acompañándolos, claro, en este viernes 28 de agosto 2026. Como buen viernes, les tengo su horóscopo de fin de semana. Ya lo saben, teléfonos de cabina 222-467-1010 y 222-467-1011. Además del WhatsApp 22-28-11-45-55. Ya escucharon ahí al Conde. Hoy lo pago caro, el Conde Contar. No, es otro, el Conde. Muy bien, aquí están los invasores de Nuevo León, no más los recuerdos. Bienvenidos al Internacional Show de la Fiera. Yo soy Liz La Fiera Gómez y aquí suena La Qué Buena. ¡Qué buena!

0: 10 de la mañana con 18 minutos. El fantasma con el culpable. Yo soy Liz La Fiera Gómez. Muchas gracias por seguir con nosotros, Fiera Amigos, a través de la que buena 89.7 FM y 1010 AM. Gracias, gracias, gracias por sus mensajitos. ¿Cómo de que no? ¿Qué? ¿Qué pasó? ¿Qué pasó?
1: Aló, aló, Fiera, llegando al viernes al show de la Fiera. Aquí estamos, miau. Todo ánimo, miau. Saludos.
0: Saludos, mi Pili. Gracias también. Saludos al gran pichón. Dice tarde, pero sin hambre.

¿Qué pasó, pichón? ¿Qué pasó? Saludos también por acá para los que están poniendo en contacto a mi querida Edith M. Saludos para mi Mau. ¡Uy! Que anda de tour. Hoy Mau nada más anda supervisando sus negocios. Eso. Saludos a mi Leti. Oiga, Leti va a cumplir años el próximo lunes. Tenemos que empezar a ensayar. ¿Quiénes van a ser sus chambelanes? Porque son sus dulces 16. De nuestra querida Leti. Así que... ¿Lunes qué? ¿31 de agosto? ¿Es tu cumpleaños? Ok, Leti cumplirá sus dulces 16. Así que tendremos que ensayar el vals. Tendremos que ensayar Tendremos que ponernos de acuerdo para la fiesta, claro. ¡Qué rápido eso! A ver, escoge para tus chambelanes. De una vez te doy la lista, Leti. Para tus chambelanes tienes a Mau, Isaías, el maestro chiquitín, a Sergio, Isra, el pichón, el papucho, Hugo, sí, Hugo también está en la lista de chambelanes, aunque va a ser padrino de barbacoa, no importa. También Arthur, por supuesto también está Arthur. El padrino Javi Molina, él aparte va a ser padrino de refrescos también, claro que sí. Para Donale y sus muchachos también pueden ser chambelanes, ¿eh? Ahí está la lista. Tú ves cogiendo a tus chambelanes, mi querida Leti, para el lunes. Dice por acá. Ay, gracias, Edith. Dice, oye, mi hermana Diana también cumpleaños el 31 de agosto. ¡Fiesta doble lunes! ¡Eso! Ya nos vi. Fiesto, no, eso. Tienes razón, discúlpame, Hugo, dice, te faltó el maestro come pelos, él también. Es verdad, a ver, ¿quién más me faltó en la lista? Gilito también puede ser Gil, el amigo José, Jara, Rogelio, no, hombre, tenemos un montón. 10 de la mañana con 20 minutos. Oigan, vi una publicación. Ya, hablando de otras cosas, vi una publicación que me dio mucha risa. Porque ven que es muy común una frase, o sea, como que de repente justificar las acciones de algunas personas, sobre todo personas llegadas a nosotros, y decimos, no hombre, es que, no, en el fondo es buena persona, no siempre es así, no, ahorita porque algo le pasó, ahorita enloqueció, pero no es así, en el fondo es buena persona, en el fondo. No existe eso de que en el fondo es buena persona, pues si no estás buscando petróleo. Una persona tiene que ser buena desde la superficie. ¡Oh! Tienen razón. Sí, ser buena persona es tiene que ser un conjunto de congruencias, es correcto. Digo, todos podemos tener un mal día, a todos nos pueden agarrar en 5 minutos en los que no estamos bien, eso es real, pero eso de decir, ay, en el fondo es buena persona, claro, pues si no estás buscando petróleo, ¿verdad? Tienes razón, o si no estoy buscando mi calcetín en el fondo de la ropa sucia, ¿verdad? Tienen razón. 10:22, soy La Fiera Gómez, aquí suena La Qué Buena.

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0: Asmarito, no te vayas.
1: Ya escucharon a los super caracoles. Hola, mi amor, dice. Hello, my love. Muy bien, gracias, saludos.

toda la gente que nos escucha desde el trabajo, en la oficina, en el negocio. Muchísimas gracias también a aquellos que están en casa, porque en casa también hay un montón de trabajo, no crean que no, ¿eh? A veces hasta más que eso. Saludos, mis queridos fiel amigos, para el buen Pichón. Saludos a su hija también, un abrazo para su niña, para toda la familia, para mi querida Gaby, abrazote. Bueno, vámonos con sus horóscopos para el fin de semana, fiera amigos. ¡Ah, qué cosa! A ver, Aries, este fin de semana, si el pasado vuelve, si el pasado toca la puerta y le quieres abrir, que sea nada más para escucharlo, entenderlo y despedirlo ahí. En la puerta, no dejes que entre, no dejes que se instale, no le permitas que ya vuelva a hacer algo en tu presente, ¿ok? Aries, si te reencuentras con tu pasado, que solo sea para entenderlo y despedirte de él, nada más, córrele, deja que se vaya, suéltalo, suéltalo, muy bien, ahí está, Aries. Géminis, que también me pidieron Géminis para este fin de semana. Tienes que cerrar una etapa en lo laboral que tal vez no es lo mejor. Te habías quedado en un estancamiento laboral por conformismo, porque tal vez no has encontrado algo mejor, porque estás en esta etapa de, bueno, de esto a nada, pero probablemente en estos días te llegue una buena opción. Te llega una oportunidad aparte. Aprovecha. Si estás en este momento en el que puedes hacer un cambio laboral, hazlo, Géminis. Será un gran momento para ti, ¿ok? 10:35, soy la Fiera Gómez, aquí suena la Qué Buena.

10:45, 10:45. Yo soy Liz La Fiera Gómez. Gracias, fiera amigos, por seguir con nosotros a través de la que buena 89.7 FM y 1010 AM. Y sigo con sus horóscopos para el fin de semana. Muchas gracias. Gracias. ¿Dónde están sus mensajes? Gracias, Carlitos. Un abrazo. Dice que él también se suma a la fiesta de Leti. Dice, yo puedo ser padrino de adornos y de tortillas. ¡Ay, para un mole! ¡Ay, un mole! Con arroz. ¡Ay, sí quiero! O sea, quiero que me inviten a una fiesta. Saludos a Rui Javi Molina también. Bueno, tengo sus horóscopos para el fin de semana. Me voy con Scorpio y con Acuario en este momento. Scorpio, ten cuidado con el corazón. No, Scorpio, a ver. Es raro que Scorpio intente reprimir sus emociones. No puede, no está en su naturaleza. A veces, aunque no quiera decir lo que siente, luego se le nota en la carita. Sus expresiones hablan, o sea, hace, ya sabes, te voltea los ojos, algo. Bueno, ten cuidado con esas emociones que intentas reprimir, Scorpio, porque si no te van a explotar así, como el globo cuando le estás infle y infle, ¡pum!, va a explotar. Si no quieres meterte en un problema, si no quieres tener una discusión con alguna persona o en tu trabajo, cosas como esas, ok, tranquilízate, respira profundo y después regresas para tener una plática, ¿ok? Pero no reprimas tus sentimientos, Scorpio. No es lo tuyo, papi. No eres Capricornio. Capricornio porque así nació, se la sabe. Acuario también. Digo, no, Acuario. No, es cierto, Acuario, no es cierto. Para este fin de semana, evita el orgullo y la obstinación, Acuario. Deja que lo que se está transformando dentro de ti siga su curso, así tiene que ser. Hay cambios inevitables, Acuario. Tú déjate ir, te van a gustar, ya verás. Ahí está, Acuario. Si llegan nuevas personas a tu vida, dales la bienvenida, ábreles. Como los que llegan a tocar a la puerta y te dicen, vengo a hablarles de Michi, de nuestro dios el Michi. 10:48, yo soy Liz La Fiera Gómez, aquí suena La Qué Buena.

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2: Buenos días, soy Carla Parilla con el resumen de cada hora. La senadora Edith López Hernández presentó los avances de la consulta a pueblos indígenas y afromexicanos para crear una nueva Ley General de Derechos que garantice lo establecido en el artículo 2 constitucional y recoja las propuestas de las comunidades. Los nacimientos en Puebla seguirán disminuyendo en los próximos años y la tendencia se acelera hacia 2035. Proyecciones del CONAPO estiman una reducción de 7.7% entre 2028 y 2035, mayor a las registradas en décadas anteriores. México recuperó 5.8 millones de dólares vinculados al esquema de desvío de recursos de Genaro García Luna y la familia Weinberg tras un fallo de un tribunal de Florida. Para Nina Noticias, soy Carla Padilla.
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les va, queridos fieramigos y fieramigas? En este viernes 28 de agosto 2026, yo soy Liz La Fiera Gómez. Gracias por seguir con nosotros a través de la Qué Buena 89.7 FM y 1010 AM. Ok, gracias. Fieramigos, en este viernesito. Y seguimos con sus horóscopos para el fin de semana. Vientos. Me voy con Piscis en este momento. Piscis. Fíjate que por ahí habrá algunas novedades en el ámbito laboral. Pueden ser incluso cambios que no sean tan profundos. No te estoy diciendo, ¡ay! Mañana te quedas sin trabajo. No. Pueden ser cambios en tu mismo trabajo. Tal vez te cambien de área, tal vez cambien de instalaciones, tal vez tengas un jefe, una jefa nueva, o un compañero, una compañera nueva, algo así. O sea, puede ser un cambio que incluso a ti te pueda beneficiar, te traiga nuevos aires, aprovéchalo. Todo depende cómo lo veas, ¿no? Porque a veces estamos tan acostumbrados que cuando algo nuevo, por muy pequeño que sea el cambio, lo vemos como de, ¡ah! Ya llegó la nueva, ¡ah! Ya llegó el nuevo. Ay, nos vamos a cambiar de oficina. Ay, no, que no sean negativos, Piscis, por favor. Quiero que tengan así, su energía bonita. Quiero que anden farmeando aura al 1000, por favor. Si fueran tan amables. 11:08. Yo soy Liz La Fiera Gómez. Aquí suena la Qué Buena.

11:19. Gracias por seguir con nosotros, fiel amigos. Un abrazo para todos ustedes. Mi querida Edith M, te mando un abrazo. Para Edith Tenorio también, para mi querida Chayito. Claro que sí. Y a todos los que nos andan escuchando en el automóvil, en el transporte, igual. Soy Liz La Fiera Gómez. Aquí suena La Qué Buena.

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Ya escucharon a Josy Cuen. ¡Ay! Nuestro secreto. Pero no le cuentes a nadie. Este será nuestro secreto. Pero pequeña y dulce niña. Ok, bien amigos, gracias por seguir con nosotros a través de la que buena 89.7 FM y 1010 AM. Mi querida Pili, manda saludos. Me diste, por favor, fiera, mándale saludos. Ay, sí. Mírenla a la Pili. Manda saludos para Isaías y para Mau. Beso de tres. Beso de... ¡No! Este es un programa 100% familiar. Ok, ¿dónde está mi Panchito? Ahora no me han enseñado mi Panchito. ¿Dónde está mi bebé? ¿Dónde está mi otro bebé? ¡Ey! ¡Hermano rayado! ¿Dónde andan? Elisayas, ándale pues, necia. Beso de tres. Ah, no, ¿o de qué estamos hablando? ¿No? Ah, no, no era eso. Ay, perdóname, Isaías, perdóname. Mejor vámonos con sus horóscopos para fin de semana, fiera amigos. Vámonos con Libra en este momento. Libra. A ver, Libra, ¿has escuchado la canción Costumbres? Esta. Ay, aprovechando que es día de mi Juanga. Yo tampoco. Fíjense que le propuse a la Michibola, oye, si les dices cuál es su canción de Juanga según su signo, porque me dijo, no, págame extra. Y como no traigo para pagarle extra a la Michibola, pues ya no, ya nada más se quedó en el puro horóscopo para fin de semana. Pero bueno, Libra, a ver, seguramente has escuchado la canción Costumbres. Digamos que esa es tu canción para este fin de semana. Tienes que plantearte muy bien varias cosas que están pasando en tu vida y que estás haciendo porque realmente te llenan, te nutren, te gusta hacer cosas incluso del trabajo, tus hobbies, tu familia y sobre todo tu relación. Si estás en una relación, estás saliendo con alguien, piensa, si estás ahí por amor, por costumbre, porque de eso a nada, ¿no? No, Libra, no. Y te lo pregunto porque, bueno, más bien la Michibola sabe por ahí que alguien está rondándote desde hace días y este fin de semana se podría hacer aún más presente. Así que el amor puede estar.

estar al alcance de una lágrima. No, no, no, digo, al alcance de un, de algo así, de un mensajito, de una llamada, de alguien que te diga, Libra, ¿quieres ir conmigo al BASE? Y tú, ¡ay! O no, por un elote, por un esquite, por algo, una michelada, lo que sea, unos tacos. No sé, Libra, piénsalo. 11:34, yo soy Liz La Fiera Gómez, aquí suena La Qué Buena.

0: 20 minutos más para que den las 12, ya casi las 12. Saludos a mi querida Chío, a todos los que andan bien trabajadores, muy bien. Ok, a ver, nos vamos con Virgo, ¿y qué canción de Juan Gabriel eres? Dice, órale, yo coopero también. Ay, ay, ay, ay, andan con todo, bien amigos. A ver, Virgo, para este fin de semana, no pongas tantos obstáculos a lo que la vida te está ofreciendo a diario. Deja que todo fluya a tu alrededor. Aleja algunos temores que te impiden volar más alto, ¿eh? Bueno, en lo sentimental, Virgo, estás conociendo a alguien con quien podrías tener una maravillosa relación estable, duradera. Solo es cuestión de que te decidas a que eso evolucione, como Pokémon, efectivamente, que evolucione. Porque a veces tú solito o tú solita te boicoteas, Virgo, por favor, ¿ok? A ver, Virgo, ¿dónde está? Ya lo perdí. Es que ya lo perdí. Oh, pues, ¿qué canción de Juan Gabriel eres? ¿Y qué canción de su concierto en Bellas Artes eres? Según tu signo, Virgo, eres.
1: Pero mucho más.
0: Hasta que te conocí. ¡Ay, Virgo! ¡Ay, bien protagonistas los Virgos!

0: les digo, bueno, a ver, por acá Piscis, ya había dado Piscis, pero también me dijeron, a ver, yo le coopero a la Michichibola para saber qué canción de Juan Gabriel soy, eres. Ay, Piscis,
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0: se me olvidó otra vez, ay,
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0: sí eres, Piscis.
1: Probablemente estoy pidiendo demasiado, se me olvidaba que...
0: Ahí está, Piscis, ¿eh? ¿Qué cosa? No lo dije yo, lo dijo la Michibola. 11:43, aquí suena La Qué Buena.

es momento de despedirnos, bien amigos, 11:49. Los Scorpio ya también soltaron dinero para... Para la Michibola, dice, a ver, ¿cuál es nuestra canción de Juan Gabriel para los Scorpio? ¡Ay, mis amigos Scorpio!

es que es así son, así de dramático. Ay, Dios, no. El amor no fue para mí. Es de veras, con ustedes. No es cierto, amigos, Scorpio, pero es que a veces sí son así. A veces sí son tan extraños. ¡Vámonos! 11:50. Yo soy Liz La Fiera Gómez. Nos escuchamos mañana. Mañana y el domingo, de una vez les aviso, para que no digan que no, de una vez les aviso. Sábado y domingo los espero a partir de las 6 de la mañana, aquí mismo, ¿eh? Fiera amigos, por lo pronto disfruten la tarde de viernes. Cuídense mucho, tomen agua, coman rico, no se anden peleando con nadie, por favor. Y seamos amigos todos, vientos. 11:51, yo soy Liz La Fiera Gómez, hasta mañana, 6 de la mañana aquí los espero. Aquí suena La Qué Buena.

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2: Buen día, soy Carla Padilla con el resumen de cada hora. Arturo Saldívar explicó durante la mañanera las causas por las que pueden suspenderse los derechos político-electorales de candidatos a la presidencia, gobernaturas o la jefatura de gobierno de la Ciudad de México. México recuperó 5.8 millones de dólares vinculados al desvío de recursos relacionado con Genaro García Luna y la familia Weinberg. Tras 23 años de rezago en infraestructura, una asociación civil propone rehabilitar y construir instalaciones en la Reserva de la Biosfera Sierra La Laguna para fortalecer el monitoreo, investigación, conservación y vigilancia ambiental.

0: Para Lina Noticias, soy Carla Padilla.
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0: Muy buen día, les saludo con mucho gusto. Soy Paco Suárez Ovilla, el paquidermo de la doblemente buena Puebla, 897 FM, 1010 AM. Gusto en saludarlas y saludarlos en este día de los abuelos, de los más sabios, de los más buena onda, ¿no? De los más apapachadores. Acabamos de escuchar este tema a cargo de Fernando Gil, Una lágrima y un recuerdo, de cuando los teclados, el órgano, le decían, ¿no? En el mundo grupero se ocupó mucho, y varias de estas piezas, de estas canciones, se ocuparon para el cine mexicano con ese clásico sonidito, el teclado. Bueno, dime cómo quieres, el Nodal con Angelita Aguilar, Calibre 50, Mi Problema, El Fantasmagórico, El Culpable, Pintamos para Grandes, Luis Alfonso, Partida, el Jack, inconfundible su voz, ¿no? Ese tono agudito ahí con la garganta y la nariz muy apretada. Germán Montero, La Cama Helada, Invasores, nomás los recuerdos, El Conde, Hoy lo pago caro, aquí en la doblemente buena Puebla, El Paqui, El Elefante. Llegamos al viernes y a la recta final, no nada más de la semana con este fin de semana, sino del mes, ¿eh? 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
5: Las 12:30, ya estamos de vuelta. Oigan, un saludo para todas y todos los que nos están acompañando allí en Izúcar de Matamoros, en San Isidro Labrador de Izúcar de Matamoros. Gracias, Chente. También para mis amigas y amigos del sitio Águila en Oaxaca, en el vecino estado de Oaxaca, en el vecino estado de... o la hermana república de todos los moles. Mi querido Pablo Yolatl, un fuerte abrazo, hermano, mil respetos, bro. Bueno, vámonos con más música aquí en La Doblemente Buena Puebla. ¡Ay, qué buena música! Y también, ¡qué buenas gruperas!
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5: Vamos a pasarla bien, a pasarla de lo lindo, porque ya es viernes.

0: Muy bien, pues ya son las 12:52 aquí en la Doblemente Buena Puebla. Les habla el Paqui, les habla el Elefante, el MP3 de la radio, de tu radio. Acabamos de escuchar a Chon Arauza, ahí con la furia colombiano-colombina y amor carnal, Carabo, estos cuates que siempre su grito de guerra es "Venimos llegando", y el afilador, un emblemático tema en el repertorio de Carabo. Ángeles de Charlie, damos un beso y dime adiós, un conversazo. Aarón y su grupo Ilusión, ahí se conjuntaron, ¿no? También Junior Clan, qué bárbaros, una verdadera bomba aquí con Sin Aire. Los Guardianes del Amor y Bronco vienen el día 5 a Puebla. Amor se escribe con llanto, otro conversazo, lo han traído a estos tiempos, a esta época, y muy bien. Super Caracoles y La Sombra, hola mi amor, aquí en la Doblemente Buena Puebla con el Paquidarmo. Ya vienen las complacencias, 2224-67-1010 y 11. Complacencias, tras la pausa.
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1: Bueno, ya nos vamos a las noticias y desde luego las complacencias, solo que antes unos saludos, no vayan a creer que me los como, por eso tan panzón barrigón. A ver, ahí en nuestras redes sociales, en el Face, nos visita, híjole, gracias, Inocencio, Luisito, Angelín, Gaby, Rafles. Mari, ya hacía rato no te reportabas. Ahí está tu saludo, Maricruz. Giancarlos, muchas gracias. Cari, Isa, Oscar, Alejandro, muchísimas gracias. Carmen, Javi, muchas gracias. Connie, bueno, yo, es con Navarro, pero yo siempre te digo Connie. Espero decirlo bien, si no ya me das pamba con picayelos, ¿vale? Saludos, mi buen Pablo. Te agradecemos de todo corazón. Alejandro, Pau, Uriel, muchísimas gracias. Pablín, Isabel, Luisito, muchas gracias por ahí estalquearnos, por darle like, o por darle me encanta, por darle me importa, por darle ahí que les da risas, carcajadas. Muchísimas gracias. Y a ver, otros aquí, los últimos. Hombre, hay algunos donde nos saludamos en el Ficomics de la UAP. Eliel, muchas gracias. Credi, ¿cómo andas? David, Santi, muchísimas gracias, muy amables. Andreita, Daki, ¿qué tal, Díselo al... así, o sea... porque así le pusiste, ¿no? De todas maneras, me acuerdo que nos fuiste a saludar. Muchísimas, muchísimas gracias. Y a ver, por último, aquí otros saludos para Luisín, para Tere, para Nelly. Otros saludos especiales para el buen Alex, para Isaías, para Mari, para Walter. Pati, Patito, ¿cómo estás? Muchísimas gracias. Ricky, el Buki Hernández, para el buen Dul y para Pablin. Muchísimas, muchísimas gracias. Vámonos pues de inmediato a las noticias aquí en la Doblemente Buena Puebla, 897 FM, 1010 AM. El Paqui está al aire, el Paqui está en vivo con el... ya les iba a decir el desmadrugue, pero la verdad es el resumen informativo y ya luego nos vamos con las complacencias.

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1: Buenas tardes, soy Carla Padilla con el resumen al momento de En Línea Noticias. Tonantzin Fernández inauguró la pavimentación de la calle 10 Oriente en San Pedro Cholula, que incluye concreto hidráulico, banquetas y reposición de guarniciones. Presenta el presidente municipal de Tlatlauquitepec, Manuel Telles Salazar, acompañado del subsecretario de Promoción Turística, José Miguel Vélez, la feria y cartelera oficial de las Fiestas Patrias 2026, que se realizará del 11 al 20 de septiembre. El diputado federal Teodoro Scalionchis dejó la bancada del PAN para incorporarse al PRI durante la asamblea plenaria del partido de cara al último año de la 66ª legislatura. Para Lina Noticias, te acompaña Carla Padilla.
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0: Estamos en Complacencias 2224-671011. Momento de la pausa. En un ratito, los saludos de las Complacencias, claro. 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
4: La una con 20 después de la una. Las complacencias aquí las tenemos, 89.7 FM, 1010 AM. Vámonos pues, súbele, parientito.

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1: A ver, vámonos con unos saludos de estas complacencias y no se me juntan. Me los voy yo a comer, a tragar y luego la barrigota, ¿no? Margarita y Caló, colegial, un saludo especial para Marisol que nos está acompañando ahí por el rumbo de San Manuel. Muchísimas gracias, Bobby Pulido, vivo. El saludo bien especial para Ale y para toda su familia. Siempre están al pendiente en Alceseca. Muchas gracias, Jorge Almir. Nos solicitaron el cigarrito. Mi estimado Pepe, que tengas excelente jornada y en los servicios de plataforma Ray Mix Quintana, el final de nuestra historia. Un saludo bien especial para toda mi gente que nos escuchan ahí en Coronango. Jaime, muchas gracias. Saludos hasta Coronango. Y por supuesto, para que se animaran estas complacencias, Junior Yang y el Popurrí de las Perlas del Sureste, que es extraordinario, y el Rulas Beltrán con Difícil. Soy el Paqui, soy el Elefante. Vámonos.

0: 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Y ya se están formando más complacencias. 224-67-10-11. En La Que Buena No Tardo.
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1: La 1:35, seguimos en alta, acelerando a full, a fondo, a tope con las complacencias. 1:35.
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3: ¡La bola!
1: Así con los Pericos y los Olmecas, ¿a poco no en la final?

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4: El tiempo se pasa de volón, ya son 10 para las 2, en 10 las 14 orejotas de elefante. Hay más musiquiqui y las complacencias, pues.

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1: Así llegamos al final de las complacencias. Concluimos las complacencias de este mediodía. Al rato tendremos más por la tarde-noche ya con el cangurín. Bueno, escuchamos a Los Ángeles Azules y platiquemos juntos. Saludos para Emma y para Betty, que están escuchando ahí en la... en la 5 de mayo, ¿no? Bueno, pues yo creo que es de las calles más transitadas, ¿verdad? De nuestra ciudad capital. Bueno, por aquí Natalia Jiménez, la MS, vaya, cómo se conjuntaron, para qué bueno es tenerte. Saludo especial para Wendy y para toda su familia. Nos están escuchando en Amozoc. Muchísimas, muchísimas gracias. Alfredito Olivas, hoy te pierdo. Especialmente los saludos para Arisbeth. Arisbeth, bueno, pues ahí están los saludos con muchísimo gusto. Por supuesto, también escuchábamos a esta gran pareja que son la Barbie y el consentido de la banda, Tú de qué vas, original de Frank Franco de Vita. El saludo bien especial para mi tocayo Paco, que nos está acompañando ahí por el rumbo de la hacienda. Muchas gracias, tocayito. Por supuesto, también ahí mi banda El Mexicano, Pelotero a la Bola. Dice Paqui, por favor, saludos para todos los taxistas de la Capu, los corsarios, para el Pingüino, el Gallero, el Carlitos y la Pollería Ruiz, para toda la familia Ruiz Torres, dice. Bueno, vamos a identificarnos, estos somos y así sonamos, ya vienen las noticias.

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1: Buenas tardes, soy Carla Padilla con el resumen de cada hora. La Ibero Puebla destacó en el marco del Día de las y los Abuelos la importancia de crear espacios de convivencia entre generaciones para combatir el edadismo, una forma de discriminación por edad. El gobierno de Puebla Capital distribuyó 14.700 despensas del programa Alimentación Imparable en San Jerónimo Caleras y Lomas de San Miguel con el objetivo de reducir el rezago alimentario y apoyar el bienestar de las familias. Más de 40 mezcaleros y 50 artesanos participarán en la segunda edición de la Feria del Mezcal Caltepec 2026 que se realizará el 13 de septiembre. Para En Línea Noticias, soy Carla Padilla.

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1: Ya son las 2 de la tarde, llega En Línea Debate.

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0: tal? ¿Cómo está? 2:14:02, 14:02, desde que es viernes, el último viernes del mes ya de agosto. Se acabó agosto. Soy Eric Becerra, encantado de saludarle y de darle la más cordial bienvenida e invitarle a que se quede con nosotros a lo largo de las próximas 48 minutos a partir de este momento. En línea debate de viernes, que siempre, mi querido Paco, del otro lado del cristal, muy buena tarde, te saludo con mucho afecto. Como cada viernes, pues invitamos a amigos, colegas, periodistas, comunicadores, pues que están haciendo la labor de informar, de comunicar en Puebla. Y Josué Delgado, ¿cómo estás?
1: Eric, muchas gracias por la invitación. Contento de poder compartir micrófono con un periodista reconocido y con Luis David.
0: Luis David, ¿cómo estás?
2: Muy bien, hermano, la verdad es que lo lograste. No. Es increíble ver por primera vez en un debate a este usuario de Twitter tan controvertido, ¿no? La aldea poblana.
1: Que no ha llegado.
2: No, un gran amigo, Josué, y por supuesto, gracias. Siempre muchas gracias por permitirme acompañarte.
0: No, al revés, de verdad, con mucho gusto. Hoy es el día de San Agustín, hoy hay que comer chiles en hogar, ¿no?
1: Okay. ¿Te gusta? ¿Dónde son los mejores?
0: Hasta, yo llevo cuatro, no llevo mucho, llevo cuatro. El que más me gustó fue el de Alier.
2: Alier.
0: Sí, equilibradito, bien. Muy bien, no sé qué. Te dan una entrada muy pequeña, ¿eh? Porque luego te dan unas sopas y no sé qué. Ya estás lleno antes de comer el chile y ya no, no ambientes. Y una copita de vino espumoso.
1: Bien. Entonces, a mí me gustan, yo para mí, el número uno es el sombrero.
0: De acuerdo.
1: Okay. O sea, grande, bien de nogada, ¿no? Lo acompañas, yo sí soy gordito y me echo una semita de chalupa hacia adentro y se le hace muy bueno.
0: De acuerdo. ¿No? Muy bien.
1: ¿Tú con cuál?
2: Sí, pues yo creo que Casa Reina siempre es como garantía.
0: Sí.
2: Y
0: sí,
2: claro. Lo que pasa es que, no es así como que comamos mucho, pero pues como que trato de irle variando, a veces el sombrero, a veces también ya lo probé en Romela, en
1: gran lugar.
2: Más
1: que le pagamos antes, 200 pesos.
2: En el mural de los poblanos, en la Noria también es bueno. Creo que hay varios lugares.
0: Ahí probé que fue con unos amigos y entonces pedimos uno y así lo dividimos. Pues estábamos muy gordos.
2: Y fíjate que en la comida que hace el lanzamiento de de la temporada que organizó la Secretaría de Turismo, ahí me tocó una de una cocinera tradicional y también buenísimo, la verdad.
0: El que también me gustó muchísimo es el que prepara la mamá de Liz Cervantes, a quien abrazamos y le mandamos un gran saludo. Estaba buenísimo.
2: Sí.
0: Buenísimo.
2: Luego, y también el viernes comí con unos. ¿Sí, viernes? No. El miércoles.
0: Ajá.
2: Comí con unos amigos, igual una receta casera. Y bastante, bastante.
0: La nogada estaba
2: buena.
1: Oye, yo pensé que ibas a decir. Y el lunes, con unos amigos, cené. Ves que hubo una cena el lunes.
0: Pero no.
1: Cené en Casa Puebla con cinco amigos.
2: Cinco amigos. En corto.
1: Exacto. Muy en corto, la pasamos bien.
0: Exacto, sí. No, bueno, pero cenar chile en nogada, híjole, sí está pesado, ¿no?
2: Pues
0: o sea, comer sí está bien, pero cena es demasiado.
1: Y yo creo que hay que dejar claro que es capeado.
0: Por supuesto.
1: O sea, a mí todavía me sorprende que hay gente que lo tuitea de Ciudad de México. Oigan, va sin capeado. A ver, es obvio que va capeado.
0: De acuerdo.
1: ¿No? O sea, no hay forma de que vaya sin capear.
2: Yo creo que sí es mucho como de la Ciudad de México un poquito.
0: Claro.
2: Pero acá ya no he visto, porque a los que no lo traen capeado es como sacrilegio.
0: Casi. Por supuesto, pero es que sí, en la Ciudad de México el tema es que muchos les dicen, es que capeado tiene mucha grasa, entonces por eso le quitan, ¿no? Esa parte del proceso, pero le rompes el queso. Es como, no sé, preparar cualquier otro platillo de otra entidad federativa y le quitas X cosa, ¿no? Uh-huh. Cualquier ingrediente. Pero bueno, felicidades a todos los agustines.

0: Agustín
1: Melgar.
0: Le iba a decir el Iturbide. Le iba a decir el su apodo, pero
1: Agustín
0: no.
1: Agustín Lara, por ejemplo.
0: ¿No? Y Agustín Asís también. Pero bueno, felicidades. Ojalá tenga la oportunidad de comer un chile en nogada. El mejor chile no es el más caro.
2: No, no es estoy de acuerdo con
0: 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No, es el que te gusta. ¿No? 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Y están deliciosos, sí, y te lo pasas con un mezcalito bien, de veras muy bueno. Pero bueno, dejando los temas gastronómicos, oigan, la 4T Nacional, específicamente Rocha Moya y toda esta trama, no parece acabar, no, al revés, ¿no? Parece que digamos que está empezando, porque pues faltan mucho por decirse. ¿Qué crees que ocurra, Josué? Al final, ¿crees que sí extraditen a Rocha Moya, a Insunza? ¿Crees que sí caigan de veras como naipes?
2: Mira, yo creo, no. mi estimado Eric, que la crisis que enfrentó Morena, la cuarta transformación, fue una crisis política. Uh-huh. Yo creo que no va a ser una crisis electoral.
0: Ok.
2: Creo que sí puede afectar en Sinaloa, definitivamente, pero en Puebla, en otras ciudades donde va a haber elecciones, no creo. Uh-huh, uh-huh. Me queda claro, y seguramente ustedes también, que no le avisó a la presidenta, ¿verdad? Uh-huh. Queda claro. Pero tampoco creo que hay certeza en que haya ido a ver a López Obrador para decirle, y que López Obrador, porque estaba enojado con Andy, uh-huh, como le han manejado muchísimos columnistas, sí, estaba molesto y le dijo, sí, regresa para abrirle un frente a Claudio Sheinbaum. Tampoco creo que haya ocurrido eso. Uh-huh. La presidenta tiene un dilema que creo que es: o colaboro con Estados Unidos o me enfrento a Trump, ¿no? O sea, voy por esas dos vías, nada más. Sí. Lo extradito, pero la gente da, y ahí sí podría haber un costo electoral.
0: Ok.
2: ¿No? El decir, te mando a alguien para que lo juzgues allá porque no tuve las herramientas para hacerlo aquí, o enfrento una crisis política con Trump. Yo creo que no lo van a extraditar. Yo creo que al final lo van a juzgar acá. Y también sería un acierto para la 4T.
0: Sí, ¿no? Claro.
2: Que al final tú entregas uno de los tuyos.
0: Bueno, pues una manzana podrida.
2: Así es. Ahora, también, exacto, has dado en el clavo, que iba a comentar eso. Es, yo creo que la oposición intenta manejar el... Es Morena, ya vieron los de Morena. No, sí, es una pieza dentro de Morena, sí, ¿no? O sea, no es el movimiento. Como nosotros, por ejemplo, Luis, que es alcohólico y está compartiendo la mesa con nosotros, ¿no? Ahorita en el debate, no nos hace alcohólicos.
0: Sí, sí, de acuerdo, de acuerdo.
2: A ver, hay uno que faltó los principios de la 4T. Eso no hace que todo el movimiento. Entonces, creo que al final se quedó también. La gente no alcanza a dimensionar lo que hay detrás. ¿Sí me explico? En Sinaloa, obviamente sí, pero si ahorita salimos a la calle y preguntamos, oye, ¿qué opina de lo que está sucediendo con Rocha Moya? No sé, estoy molesta porque sacaron a Janet García de la Casa de los Famosos. ¿Sí me explicó? Sí, hay otra.
0: Es otro el tema.
2: Es más, yo me atrevo a decirte que salimos a decir algo, ahorita van a decir, no, es que Liz Bilich. O sea, la gente está en otra dinámica, ¿no? Que al final creo que no logra. La gran pregunta creo que es con Sheinbaum. Sí, pero con el gobierno. O me enfrento a Trump.
0: De acuerdo.
2: Que a las dos le va a salir mal.
0: Ok. ¿No? Oye, y además yo creo que a la presidenta le viene bien este relajo. Porque se sacuda estas rémoras que tiene por ahí del pasado, que con los que por supuesto que no congenia, y con quienes está empezando a romper, ¿no?
1: Yo sinceramente tengo ya, estoy muy maleado, muy viciado, y lo único que creo y considero es que el regreso de Rocha Moya no es más que otra cortina de humo, uh-huh, para desviar todo lo que estaba sucediendo con Andy López Beltrán, uh-huh, el hijo de Andrés Manuel López Obrador. Uh-huh. Nunca antes había visto que una persona tan cercana, en este caso el hijo de un presidente, estuviera vinculado con estas tramas de crimen organizado. El tema del huachicol fiscal creo que es la punta apenas del iceberg de todo lo que sucedía. Creo, uh-huh, que es una, uh-huh, forma en la que se diversificó el tema del crimen organizado, y podría ser lo de Rocha Moya pues una mera distracción. A partir de ahí se habla de muchas cosas, ¿no? Como bien lo mencionaba Josué, un tema de un distanciamiento entre grupos políticos para darle la espalda, pero ahora ya vemos acciones, digamos, más estrictas o que jalan un poquito más la cadena por parte de la presidencia, y es que se habla ya de una licencia definitiva, uh-huh, y no solamente eso, sino que ya

0: entra de manera oficial una gobernadora y además a los días se nombra ya a quien va a ser, pues, los delegados, ¿no? Estas figuras previas a convertirte en candidato que está designando Morena en los distintos estados. Se hablaba de un acuerdo, porque la realidad es que la persona que llega es una senadora, es una persona muy cercana a él, ¿no?
1: Fue secretaria de él.
0: Y ninguno de los personajes que estaban en el gobierno, que integraban el gabinete, han sido removidos de sus encargos.
1: Okay.
0: Y entonces, lo que sí vemos es ya, por ejemplo, un deslinde también de Morena. Ya vemos al senador Insunza por fin dar la cara, al menos en redes sociales, luego de mandar videos, muy sugestivos a sus colaboradoras, pero ya se le pidió licencia y ahora pareciera que hay una presión por parte de Morena para poder desvincularse de ellos. Hay mucho trama relacionado con esto, porque no solamente, como les menciono, en mi opinión, es el tema de Rocha Moya, es todo lo que está ocurriendo, es la visita de Harfuch a Argentina, el acuerdo es salir y sentarse con el comisionado de la DEA, es hablar de una colaboración, es que
2: al momento, ¿eh? Así, lo que acabas de decir es clave, el que cómo lo aplaudieron, cómo lo recibieron, cómo se expresaron de él, también es clave lo que quieres decir.
1: Totalmente, de acuerdo.
0: Entonces, creo que va más un poco de yo veo, o espero, que está buscando Claudia cómo... porque no solamente lidia con Trump. Trump es un problema, pero es exterior. El problema que tiene Claudia realmente acá es el López Obradorismo.
1: Okay.
0: Es que no se ha logrado desvincular en un 100% y no se puede desvincular hasta cierto punto de él en su totalidad, porque es el estandarte del movimiento hoy ella representa.
1: Claro.
0: Entonces no puede salir a decir que es un desgraciado o que están peleados o que quiere seguir mandando López Obrador, sino que tiene que ver la forma, cómo se los va sacudiendo de a poquito y va cumpliendo también con los acuerdos en Estados Unidos. Entonces, yo lo veo como una cortina de humo, pero pues ojalá que sea realmente pues acciones para ya tomar determinaciones, y se tienen que tomar ya. O sea, si se les va a encarcelar, si se les va a extraditar, si se les va a levantar un procedimiento, que inclusive yo veo, con todo lo que está ocurriendo, ¿no?, que podrían, es más fácil o más conveniente para México con la llegada de este personaje que estuvo como testigo presente durante el asesinato de Héctor Melesio Cuen, el rector de la Universidad de Sinaloa, y el vínculo que hay de Rocha Moya y de Insunza con ese tema, es más fácil para el gobierno, o sería más funcional, encarcelarlos por el asesinato.
1: Sí.
0: Y con eso, admitir que hay un proceso aquí en México.
1: De acuerdo.
0: Y evitar que sean extraditados por un vínculo con el narcotráfico.
1: De acuerdo, me parece bien. Yo creo que en las dos coincido, creo que así va a pasar. Y lo que decías del efecto electoral, yo tampoco lo veo. Yo creo que las razones de voto de la gente en Puebla en particular, digamos, están en otro lado. No, no tiene que ver con eso. Y lo decíamos ahorita, antes de entrar al aire, hay una franja de voto duro, no Morena, que se van con los que quieran, que ese está fijo. O sea, no van a votar por Morena jamás.
2: Exactamente.
1: Pero vale 25%. Lo que vale,
2: ¿no? Pero también, perdón que te interrumpa, pero también están los que van a votar por Morena, pase lo que pase.
1: Pase lo que pase. Y ese es mayoritario.
2: Claro,
1: o sea, ese y además son beneficiarios de muchos programas y demás. O sea, ese tampoco va a bajar.
2: Bueno, Luis y yo estamos en las becas del bienestar.
1: Qué bueno,
0: claro, ya.
1: Bueno, somos hoy es el día del vuelo, ¿no?
0: Somos de los que
1: volvemos abajo. Felicidades. No, yo estoy más. No, ¿tú qué? ¿Cuántos años tienes?
2: Yo 43.
0: Oye,
2: tres
0: es
2: mucho más. Las investigaciones las hacemos. Me amanezco, pero interrumpimos, perdone.
1: No. Entonces, yo creo que no va a tener efecto tampoco electoral al día de hoy, ¿no?
0: O sea, no, falta hoy, mucho.
1: ¿Qué tanto pasa, ¿no?
0: Sí, falta mucho. Yo creo que lo que hemos visto en algunos temas, creo que el error quizá ha sido intentar convertir un discurso de injerencia internacional en un tema 100% político, ¿no? Creo que el error fue que saliera todo Morena, saliera la fiscalía a respaldarlos y no actuar como de manera institucional de, ok, vamos a investigar. Y al final del día dejarlo como una cuestión, pues no menor.
1: Es que sí está en el manual, O sea, en el manual sí te dicen, si hay una acusación seria de un gobierno, o sea, no es una acusación cualquier, no. No lo defiendes. O sea, dices, vamos a investigar y vamos a escuchar

0: a ver qué traen. Y sí, claro que sí platicamos. Bueno, son 2 de la tarde con 16 minutos. Vamos a la pausa y regresando, si les parece bien, está ya la presidenta Claudia Sheinbaum ofreciendo toda la campaña de su segundo informe de gobierno. Regresamos para ver cuáles han sido los aciertos, cuáles han sido los errores y cuáles, pues, hay más o menos. ¿Les parece bien?
1: Bien, vale,
0: vamos al corte, regresamos en Línea de Debate, viernes siempre con periodistas.

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3: Dos de la tarde con 21 minutos, regresamos a En Línea Debate hoy viernes, siempre con periodistas. Y nada, pues miren ustedes, segundo informe de Claudia Sheinbaum con el viento a favor, es lo que publica hoy Índigo. Dice que tiene 68.4% de calificación de muy bueno o bueno contra 31% de muy malo o malo. Es la encuesta que se publica hoy, justamente. Y les quiero pedir su opinión. ¿Ustedes cómo evaluarían? A ver, hay esas dos formas, ¿no? ¿Aprobado o desaprobado? Esa es una forma de verlo. Y la otra, la calificación. Pero tú, ¿cómo lo ves?
4: Yo lo aprobaría, Eric, y creo que la gente, la mayoría de los mexicanos, ahorita del estudio que nos estás platicando, pero no es ese, son todos. Y de repente.
3: Todas las encuestas
4: sí,
3: la
4: ponen en aprobado. Y hay gente que dice, no, es que chequen la de Mitofsky está cuchareada. Que sí, pero sale muy bien, ¿no? Okay. Ahora chequen la que sacó El País. En todas sales muy bien aprobada. En El Universal, en El Financiero, en El Heraldo.
3: Sí.
4: Sale muy bien. Yo creo que lo está haciendo bien. Lo platicamos ahorita fuera del aire. Le faltan cosas, obviamente, ¿no? Sacudirse a muchos políticos de la vieja guardia. Pero creo que lo que le ha funcionado a Morena y le seguirá funcionando muy bien son los programas sociales que tiene. O sea, al final del día, la gente que tiene acceso a alguno de ellos, pues está contenta, ¿no? A la inmensa mayoría de los mexicanos que se le apoya con 6,000 pesos al trimestre, o al joven que le dan 4,000 para ayudarse en sus estudios, sí les cambias la vida. Entonces, pues, cuando le pregunto cómo es la presidenta, bien, yo la veo bien. Creo que se ha subido al debate de todos los, quitando el último de Rocha Moya porque se enfermó de, suele pasar, ¿no? Que te enfermas de tos o de gripe el día clave. Pero fuera de eso, creo que ha enfrentado directo todos los temas de sí, nacionales, ¿no? Sí. O sea, no se ha despegado.
3: No rehuye.
4: Lento, la gente lento, la quiere. A ver, sí. A mí me sorprende, la sigo, obviamente la tengo que seguir para ver lo que realizan, pero a mí me sorprende la gente cómo la busca, la abraza, le agradece, como hay los que le gritan, como hay los que... Y salen... Es que ya esta es la realidad de Claudia Sheinbaum. Bueno, y el otro día salen 3 encuestas que dicen, no es cierto, esa no es la realidad, eso le sucede, pues tampoco va a ser la más querida. Pero coinciden, estoy seguro que ya vieron ustedes y coincidirán conmigo estos estudios, donde incluso está mejor calificada que López Obrador. A lo mejor herencia, lo que quieran de López Obrador, pero está mejor calificada. O sea, al final del día creo que el trabajo lo ha hecho bien, le ha entrado a los temas, sigue pendientes la delincuencia, obviamente.
3: Sí, sí.
4: Por más esfuerzo que haga Harfuch, por más que es poco a poco, o sea, no lo va a resolver con firmar un decreto, con mandar una iniciativa. Creo que hay temas pendientes, que sería ese. El salario ha funcionado bien, ¿no? Incrementar el salario ha sido uno de los grandes aciertos. La gente lo nota. Sí hay inflación, todo el mundo hay inflación. Pero cuando tú recibes un poco más, vuelvo a insistir, sí te hace la diferencia y hay familias que agradecen eso.
3: Sí, de acuerdo.
5: Sí, sin duda, creo que uno de los aciertos que ha logrado Claudia Sheinbaum es pues sacudirse un poco estas políticas que fueron tan controversiales por parte de Andrés Manuel López Obrador. Por ejemplo, mencionabas el tema de la seguridad, esta política de abrazos no balazos creo que permitió también que hubiese un cierto descontrol, que no hubiera un límite, ¿no? En acciones de gobierno que parecían inexistentes en contra de la delincuencia organizada, y que pues la misma dinámica de lo que le toca entrar a Claudia en este combate contra los cárteles realizado desde el gobierno de los Estados Unidos por Donald Trump le ha permitido dar ciertos golpes certeros. Creo que otra de las cosas es que Harfuch, por ejemplo, la ha acompañado en muchos de estos resultados. La reducción en la tasa de homicidios, pues, creo que es algo bastante significativo. El que se siga acompañando con acciones monetarias, no solamente a través de los programas sociales, sino también

0: día de hoy el tema del aumento al salario mínimo es una realidad, ¿no? Muchos empresarios decían, híjole, es que me pasaron de que pagaba yo 6 pesos a que pagaba 12, ¿no? Y puede ser que tuvo que haber ajustes ahí en el tema empresarial, pero lo cierto es que para la base trabajadora eso es un gran apoyo. Creo que también la política de no confrontación, de no romper de manera o a lo loco o con cartas, ¿no? O sea, por ejemplo, no habíamos visto esto como lo de la carta de Andy. Ha sabido hasta cierto punto contener los embates de Donald Trump, que por cierto, o sea, ha presionado tanto que ya, por ejemplo, Canadá ya de plano se levantó de ciertas negociaciones y dijo, ok, pues entonces nosotros también vamos a poner aranceles y nos... O sea, hay mayor fricción incluso ahora de Estados Unidos para con Canadá que de Estados Unidos para con México. Uh-huh. Y se ha mantenido una relación ahí bilateral que ha sido funcional. Y que se ha mantenido el acuerdo del Tratado de Libre Comercio y que si bien no está aprobado para muchos años y que va a estar revisión año tras año, pues se ha mantenido hasta cierto punto el poder brindarle certeza a las inversiones y un largo etcétera. Creo que lo va haciendo bien. Sería una exageración mencionar que por primera vez baja del 70%, ¿no? Está en 68%. Pero que se mantiene, yo creo, con una buena línea. Creo que a la presidenta no le ha afectado tanto su ejercicio de presidencia, sino todo lo que ha habido alrededor. Todos estos figuras de escándalos que han ido apareciendo, no por ella, no, sino que ella ha tenido que solventar. Exacto.
1: Yo siempre digo que López Obrador le metió el pie a Morena y a la presidenta al fincar estos discursos insostenibles. De la austeridad, que es imposible. El tema de los viajes, todo eso que dijeron que iban a hacer y que no lo están haciendo porque es muy difícil lograrlo. Y tampoco pasa nada absolutamente, por ejemplo, si utilizas el avión presidencial. Y los aviones de la Fuerza Aérea para moverte de un lado a otro. Es algo que así me pareció un discurso súper demagogo de López Obrador. Y que la presidenta, que bueno, que no use vuelos comerciales. Porque pone en riesgo a las personas que están en el avión. Y pues el riesgo también para ella de que algo pueda pasar. Y finalmente, cuando vas en un avión propiedad del Estado, puedes tener acuerdos, reuniones, llamadas de trabajo, todo. Y no son 2 horas perdidas, sino que son 2 horas como si estuvieras en tu oficina. Y no lo puedes hacer en un avión comercial, evidentemente.
0: Sí, no creo que quiera.
2: Y no sé si coincidan conmigo, creo que también el tema de que sea la primera mujer presidenta en el país le ha funcionado. O sea, el saber, el verla dura, el con sus posturas firmes, ¿no? Al final, muchas políticas, muchas diputadas, mucha gente, ¿no? En general mujeres, lo usan como es tiempo de las mujeres, pero es que a la niña, al ama de casa, sí le gusta ver a una presidenta. O sea, incluso a muchos hombres, y me incluyo, me gusta ver a una mujer que toma las riendas, que toma decisiones, que es firme. Entonces creo que eso también le ayuda a llegar bien a este segundo informe.
1: Puede ser inspirador para muchas mujeres, ¿no?
0: Sí, sin duda, yo creo que era tiempo y sí creo que es tiempo de las mujeres. Creo que sí ha mantenido una postura funcional. Creo de pronto que esta dinámica de la mañanera en ocasiones es insostenible, ¿no? Creo que quizás si hubiese otras figuras, no solamente como parapetos o solamente que la acompañen en la rueda de prensa, sino que fueran los mismos secretarios quienes asumieran esa calidad de voceros de ciertos temas, podría desviarle un poco los golpes en ciertos temas, ¿no? Y evitar que saliera tan raspada de pronto por cualquier situación, porque oiga, atropellaron un perrito, y en la mañanera le preguntan, oye, ¿qué opina usted de que atropellaron un perro? Entonces, creo que ese tipo de cosas la ha desgastado un poco. Sin embargo, se ha mantenido firme, ecuánime, ha logrado navegar en esta marea tan complicada, porque como lo mencionaba, no solamente es el tema exterior, es también lo interno, y es pues una jugada a las fuercitas,
1: sí, claro,
0: con muchos grupos políticos dentro de Morena que están buscando

0: buscando sus propios intereses rumbo al 27, ¿no?
1: De acuerdo, totalmente. Y bueno, me quedo con un dato que ese es muy frío, bueno, por supuesto, que bajó 50% el delito, el homicidio doloso, ¿no?
2: Doloso.
1: Entonces, bueno, muchos de esos son que el vecino se pelea con el otro y lo mata. Pero una muy buena parte también es pues relacionado con el crimen organizado. Así que bueno, son buenos números. Son 2 de la tarde con 31 minutos. Vamos a hacer una pausa y regresamos en Línea de Debate, viernes siempre con periodistas.

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3: Dos de la tarde con 36 minutos, regresamos en Línea Debate, viernes, siempre con periodistas. Mi querido Josué, a ver, está la revisión salarial en Volkswagen, ha sido tensa, siempre el sindicato, siempre los sindicatos se tiran a, ¿no?, al cielo, muy muy alto, siempre en la exigencia, para que la negociación alcance una media aceptable. En este caso, Volkswagen le doblaron la manita y sí aceptó dos dígitos de aumento salarial, que está, la verdad, está muy complicado, ¿eh? O sea, tú preguntas en la industria automotriz, están sobre 5, están por ahí de la inflación, pero bueno, ok, habrá que ver. Pero hoy se está difundiendo que habría despidos, unos 600 despidos, entonces a lo mejor uno piensa, bueno, sí, te aumento 10%, pero vamos a prescindir de 600 trabajadores. Y lo que le pasa a Volkswagen hoy en Puebla, hay que entenderlo también en el contexto de lo que le está pasando a la marca en el mundo, en Europa especialmente.
4: Mira, mencionabas el tema del sindicato. Yo desde que tengo uso de memoria, siempre el sindicato trata de doblar a la armadora. Sí. Yo siento que a veces, incluso como mexicanos, siento que nos excedemos, ¿no? Los mismos trabajadores. A ver, Volkswagen, hablo de Volkswagen México, son los trabajadores mejor pagados de la industria automotriz de todo el país, ¿no? Tienen muchísimas prestaciones, de hecho hasta resulté, 28 días de bono por cuestiones de calidad, 58 días de salario en aguinaldo, prácticamente lo que damos en capital, reparto de utilidades. Los trabajadores inician con 14 días de vacaciones. ¿Sabes cuánto tienen en promedio cuando entran a trabajar a Volkswagen? Un salario de 25 mil pesos. Y ahí, el ingeniero de calidad es el que más gana, 57 mil pesos mensuales. O sea, creo que lo que tienen, como las ventajas que tienen siendo trabajadores de Volkswagen, son altísimas. Entonces, estamos viendo, lo platicamos fuera del aire, la crisis que se está viviendo en la industria a nivel mundial, y todavía le tocamos al tigre. ¿Sí me explico? O sea, creo que es innecesario llegar a esas confrontaciones. Lo comentaste bien, Eric, la crisis por los autos chinos. China era el país donde Volkswagen tenía su fuerza. Ahorita perdió 36% de ventas en China. O sea, es una crisis altísima.
3: De acuerdo.
4: Ahora, la gente, que a lo mejor me incluyo, que no estamos todos los días viendo cifras en la industria, entra a las concesionarias, Eric.
3: Sí, sí,
4: ¿te acuerdas
3: sí.
4: que antes estaba el Gol, el Polo?
3: De acuerdo.
4: El Jetta, el Passat. Sí, ahorita entra y el auto más barato de Volkswagen es el Polo. Y de ahí ya se brinca el Jetta. Ya no tienes opciones para elegir. Sí. O sea, estás viendo que los otros son caros. Que no vendes lo mismo. Y aún así le jalas, o sea, tratas de romper la liga. Yo siento que hay una crisis muy fuerte. Los despidos, estimado Eric Luis, al final siempre se ha manejado la frase que si a Volkswagen le da frío, a Puebla le da catarro.
3: Sientes
4: que algo le pasa a Volkswagen.
3: Por supuesto.
4: Yo creo que estamos no muy lejos de verlo. No, creo que es innecesario de repente esta cultura de quiero más y porque me lo merezco, porque yo me... Bueno, tienes un trabajo privilegiado. Yo siento que la gente de Volkswagen tiene un trabajo privilegiado.
3: No, sin duda, totalmente.
5: Y las prestaciones, y además puedes sacar el coche y puedes andar con prestaciones y el seguro y muchas cosas.
3: Vale 10 pesos la comida.
5: Exacto. Y se logra un incremento global del 10.04%, del cual 4.3 estaría en un aumento directo al salario, mientras que el 7 5.74 estaría para bonos, vacaciones y otras prestaciones.

0: Yo también considero que es un momento complicado para la industria, no solamente derivado del avance en la tecnología de China, que ha derivado en esta guerra comercial que ha implementado Donald Trump, ¿no? El tema de los aranceles, el tema de que incluso mucha de la industria que se estaba previendo que llegara a México dentro de este mismo rubro que es la automotriz, como Tesla en Monterrey o esta Nissan, me parece que iba a venir a San Luis Potosí. Muchas inversiones que estaban pues ya preparadas para.
1: Cerraron Nissan Morelos,
0: Exacto,
1: por
0: o sea,
1: ejemplo, ¿no?
0: había muchas cosas que ya estaban preparadas y que se preveía como que México iba a ser un gran clúster, digamos, automotriz, pero derivado de las políticas comerciales de Donald Trump, muchas de las inversiones se fueron o regresaron a los Estados Unidos, lo que ha evitado, pues, prácticamente el crecimiento de la industria en México. Ahora, Volkswagen es de las principales proveedoras de automóviles hacia Estados Unidos y creo que eso es lo que ha mantenido de cierto modo que se mantenga la producción, pero ya vivimos de manera más recurrente ahora el tema de los despidos, pero también que la huelga de 2 semanas, que la huelga de
2: El paro
0: tres,
2: técnico.
0: Que
1: El paro
0: el paro
1: técnico, sí,
0: técnico,
1: claro.
0: o
2: Vacaciones obligadas.
0: exacto, ¿no? Les reducen los horarios, ya no hay jornadas extendidas, no hay horarios extras. Creo que sí dependemos muchísimo, muchísimo como estado de lo que le pueda pasar a Volkswagen y a sus empresas hermanas. Y pues la tendencia es que cada vez más se va a ir reduciendo. O sea, hablaban de 600 despidos acá, pero creo que a nivel mundial se está hablando de 10.000 o más personas que van a ser dadas de baja de esta empresa. Entonces, veremos finalmente qué es lo que sucede. Yo sí creo que pues de pronto exageran, ¿no? Pero pues también pues son la fuerza laboral de la marca, ¿no? Entonces, sí es un estira y afloja ahí bastante. Pues no sé, o sea,
1: Pues es
0: que sea
1: riesgoso, ¿no? Es
0: riesgoso, exacto.
1: riesgoso, hay tensión y todo esto. Y bueno, yo también lo que veo es, no sé ustedes, con las personas con las que hablan, los empresarios con los que entrevistan y tal, a mí todos me dicen que la situación económica este año ha sido de estancamiento. O sea, no hay flujo, no hay liquidez, cierran muchos comercios, cierran muchos establecimientos. Y claro, a ver, no es que estamos en recesión, pero del otro lado estamos viendo que Volaris le apuesta a los vuelos en Puebla, que hay nuevas empresas, que viene Bimbo, que no sé qué. O sea, también estamos viendo, bueno, no sé, todo lo de la zona de Audi, por ejemplo, ¿no? Todos esos proyectos de inversión que están haciendo por parte del gobierno del estado. O sea, sí hay como que estos contrastes, ¿no?
2: Es riesgoso, dijiste la palabra clave, es riesgoso porque al final vamos a suponer que la empresa dice, no, no, no estoy dispuesto ya a negociar con ustedes, ¿se me explicó? O sea, se van a huelga, pierde Puebla, pierden las empresas
1: Sí.
2: que que provengan de autopartes. No, y además creo que los dos ya lo vieron y la mayoría a lo mejor de la gente que lo escuchó, ya hay rumores de que Audi habría planeado salir de Puebla, nada oficial. Y eso sí, regreso al tema que estamos platicando, eso sí pega electoralmente y políticamente, que a lo mejor no es tu responsabilidad, porque lo dijiste bien, Trump al subir aranceles, mucha co complicó el tema de armar los autos en México. Pero ¿qué pasaría si por presiones y demás, y por presiones del mismo sindicato, Audi decidiera, voy a trasladar mi planta? ¿Sabes cuánta gente trabaja en Audi?
1: Sí, claro.
2: ¿Sabes lo que pasaría en Puebla?
1: Gracias.
2: O sea, hay gente que trabaja en Volkswagen y que se pasó a Audi. Ahí sería una verdadera crisis en todos los sentidos, económica, política, en todo. Entonces yo creo que a veces no va, siento, mi punto de vista es, no vale la pena estirar tanto la liga y querer, sí porque sí, ¿se me
1: De acuerdo,
2: explicó?
1: de acuerdo. Muy bien, pues vamos a la pausa y regresamos a la recta final de Línea de Debate, ¿les parece bien?
0: Hola, hermanos.
1: Bueno, volvemos, no le cambie, siga con nosotros.

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16: Faltan 10 minutos para las 3 de la tarde. Vamos cerrando el programa de hoy, la emisión de En línea debate de viernes, siempre con periodistas. Les recuerdo, José Delgado It está también con nosotros, Luis David García. Para ir cerrando, ¿qué va a pasar con las alianzas en Puebla? ¿Están viendo que sí se van a aliar en todo o parcial o cómo van a hacer? Hablando de la 4T, en el caso de la oposición, creo que no hay oposición, no existe, no se organizan, tal. Pero bueno, por lo pronto en la 4T, Luis.
17: Yo creo que es importante mencionar que Morena continúa siendo el partido hegemónico y el partido que podría abanderar a la mayoría de los candidatos. Sin embargo, necesita de estos partidos aliados que le han brindado en muchos momentos o le han sumado los votos necesarios para lograr resultados más aplastantes o más convincentes hasta cierto punto. Y en las pasadas elecciones, cuando no lo hicieron, vimos algunas derrotas o vimos el fraccionamiento del voto de manera innecesaria y, por ejemplo, no Coyucan, ¿no? Municipios como Coyucan que mandaron por un lado al Verde, que mandaron por un lado a Nueva Alianza, que mandaron por otro lado a Morena y al PT. Eso evitó que se sumaran cierta cantidad de votos que podrían hoy tener al partido gobernando este municipio. Lo mismo, por ejemplo, en San Andrés, que si bien el triunfo del PAN, pues... sí se distanció un poquito, sí vimos...

0: A un personaje de Morena, pero también había un personaje por el Verde y otro por Nueva Alianza. Entonces, considero que teniendo en cuenta esto y que regularmente las campañas o las votaciones intermedias, las que no son concurrentes, se le llega a complicar muchas veces al gobierno en turno, deberían sí de ponerse de acuerdo para lograr candidaturas de unidad que permitan cumplir con acuerdos y avanzar en su conjunto. El tema es que estos partidos que son chiquitos, que se les dio en algún momento también cierta representación, pues y están intentando hacer esa jugada de que le crezcan los enanos a Morena, y por haber tenido una oportunidad, hoy ya se sienten validados y totalmente respaldados y con una historia que les lleva a cometer el error y la locura de pensar que ellos solos podrían ganar una elección. Entonces, creo que ese es el mayor riesgo, el ego y la locura de algunos representantes y dirigentes de partido que consideran y creen que pueden jugar las fuercitas con el gobernador y con el partido de Morena, que es claro, quien a él representa, ¿no?
1: Pero lo grave que dices, Luis David, es que lo creen. Realmente lo creen. Si nos vamos a los números duros, Morena no necesita a la última elección, no necesita ni al Verde ni al PT.
2: De acuerdo.
1: A nivel nacional, tampoco. La lucha hubiera sido con el PRI. Ellos dos hubieran tenido que pelear con el PRI, porque de toda la votación que tuvo Sheinbaum, que fue histórica, el 76% fue de Morena. El 9.6% fue del PAN. O sea, ya vimos la diferencia. No los necesitaba. Tienes toda la razón. Es porque quiero una victoria, que quiero arrasar.
2: Okay.
1: No, quiero que se vea muy holgada la, la victoria. Yo, personalmente, creo que Morena ya no necesita, a lo mejor al Verde, pero al PT. O sea, ayer tuvo su consejo estatal aquí en Puebla, la capital, en San Andrés, en explanada, acarreados, lugares vacíos, ya sabes. Creo que hay unas señales,
0: momentos incómodos,
1: muy incómodos. Leí en la mañana a Alberto Rueda, que hablaba sobre eso, que él considera que sí necesitan al PT. Yo creo que no, que el gobernador esperó un tiempo, porque el gobernador es un político experto, cuida las formas, pero estuvo 10 minutos.
2: Claro,
1: o sea, tampoco es que el gobernador diga, chin, sin el PT, obvio, lo quiero porque quiero arrasar y quiero ganar. Y
2: son mis aliados.
1: Y no se expondría, si el gobernador hiciera los números y dijera, oye, si los necesito, no voy a exponer una ruptura.
2: Claro, claro.
1: Pero los números duros, a la última elección histórica también del gobernador, con su 1,900,000 votos, no necesita Morena.
2: Además, hay que recordar que no aprobaron, no respaldaron la reforma enviada por la presidenta Claudia Sheinbaum del Plan B. No la respaldaron, no la acompañaron. Y entonces la presidenta no se los va a perdonar.
1: De acuerdo.
2: Yo estoy seguro que en la presidencial del 30 no van a ir en alianza el PT y el Verde con Morena.
1: Y fíjate qué buen tema, perdón Luis, ibas a decir algo. Mencionas el 2030. Yo creo, y desde Peña, que ya sabíamos, antes de que empezara, desde que era gobernador del Estado de México, sabíamos que iba a ser el que iba a competir por el PRI y que iba a ganar.
2: Sí.
1: Yo creo que Harfuch tiene un fenómeno muy similar.
2: Ajá.
1: Lleva 2 años la presidenta.
2: Sí.
1: Pero sabes que va Harfuch. Y Harfuch no va a necesitar ni al PT,
2: ajá,
1: ni al Verde, ni a Nueva Alianza, ni a Fuerza por México, ni a Somos, ni a nadie. Porque Harfuch va a hacer el efecto que tenía López Obrador. Conste que se lo estoy diciendo el 28 de agosto.
2: De acuerdo.
1: Porque él va a arrastrar al final al partido.
0: Yo considero que sí. Hay que tener en el tema también que es necesario hasta cierto punto, y creo que estos partidos tienen la labor de disfrazar el poder hegemónico.
2: De acuerdo.
0: ¿No? Es más de tienen la mayoría. No es porque está el Verde, porque está el PT, porque cosas así.
1: Creo que
0: va un poco por ahí. Lo cierto es que también hay en el radio pasillo, en el secreto a voces, en lo que se va comentando, que hay muchos representantes del PT en distintos encargos que no cuentan con la venia o el agrado de

0: pues de algunos altos mandos en el poder, ¿no? Entonces eso puede llegar a complicar también su selección o su reelección hasta cierto punto. Entonces veremos finalmente cómo transitan y cómo se logran estos acuerdos y si ellos están dispuestos a hacerlo. Yo en el caso del PT lo veo sumamente complicado.
1: Débil además.
0: Por algunos cuadros. Otros se destacan muchísimo, ¿no? Alguna diputada local por ahí que funciona muy bien o cosas por el estilo. Y en el caso del Verde también lo veo. Ahora, el gobernador, las personas que lo acompañan, si algo tienen es una amplia experiencia en el tema de la operación política.
2: Por supuesto.
0: Entonces, si le sumas, antes era Compromiso por Puebla y todos estos, ¿no? Chiquitines que acompañaban. Yo creo que también...
1: Te vi nostálgico, ¿eh?
0: La verdad es que
1: Compromiso por Puebla.
0: Sí. Hasta me acordé del jingle, ¿no?
1: Te vi nostálgico.
2: Muy bien. Pues, amigos, llegamos al final de la emisión de hoy. Muchas gracias. Se fue rápido.
1: Muchas gracias,
2: Mr. Luis. Luis David García, ¿dónde te vemos y te leemos?
0: Arroba pollo de Chedra, güey. Saludos a esos tuiteros, siempre los andamos ahí viendo. Pero también a mí me pueden leer a través de paralelo19.tv y en mis redes sociales como Luis David García en todas las plataformas.
2: Muy bien, gracias, gracias. José Delgado.
1: Gracias, Eric, gracias por la invitación. Nos pueden leer en Capital Puebla. Y pues. Gracias por la invitación, la pasé muy bien, claro, como
2: qué
1: siempre.
2: Bueno, qué bueno, muchas gracias, un placer de veras. Gracias a los dos y gracias a usted que nos escuchó. Quédese con la programación de La Qué Buena, viene Carla Padilla en su penúltimo día con nosotros. El lunes se va a estar despidiendo, que vuela a otros lares, a donde seguramente le va a ir muy bien. Pero bueno, Carla Padilla con Elina Noticias al momento y bueno, pues quédese con la programación. Y mañana Pepe Anán, Elina Deportiva. Gracias. Espléndido fin de semana. Hasta lunes.
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1: Buenas tardes, soy Carla Padilla con el resumen al momento. El CTA UW realizará el 11 de septiembre una consulta entre trabajadores para votar sobre el preacuerdo económico global de 10.4% alcanzando en Volkswagen. Puebla será sede del 18 al 30 de agosto de la segunda cumbre iberoamericana de artesanías, que reunirá en el Zócalo a más de 100 artesanos de 9 países para mostrar sus técnicas, productos y tradiciones culturales. Con la presencia del gobernador Alejandro Armenta y la directora general del Servicio Postal Mexicano, Violeta Georgina, se lleva a cabo el primer día de emisión de la estampilla postal del Chile en Nogada, donde además se entregan 20 bicicletas Yanquilotl para fortalecer el servicio postal. Para Andina Noticias, soy Carla Padilla.

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0: Hoy es viernes, hoy es viernes.
1: Sí. Que grite todo el mundo, que grite sin parar.
0: Muy hoy buenas tardes. Viernes. Emocionados, felices y contentos, Erika. Qué bueno que estás con nosotros. Porque no te fuiste de parranda.
1: Hoy no me fui de parranda, pero bueno, ya estoy aquí con ustedes. ¿Cómo están? ¿Cómo les va? Ya es viernes, rico clima. Y sabes que yo estoy sintiendo como que agosto se fue muy rápido, muy muy rápido.
0: El año.
1: Bueno, el año sí. Y pues ya está llegando como el tema este patriótico.
0: Y hay algunos municipios que ya no presentaron la Navidad.
1: Ah, sí, por ejemplo, sí, Chignahuapan.
0: Chignahuapan, el fin de semana anterior ya presentaron la Navidad Eterna y está hermosa, verdaderamente sí. Maravilloso, aunque yo difiero un poco de los tiempos. Pero...
1: Bueno, a ver, lo que pasa es que en el tema de Chignahuapan, no es que se haya adelantado el tema de la Navidad, ni mucho menos, sino lo que se pone en marcha es la venta de las esferas. O sea, recordemos que allá el 90% de los artesanos son de esferas. Uh-huh. Entonces, lo que se pone en marcha, pues es, digamos, que
0: pues la venta. Pues yo ya vi, ya vi esferas, el callejón
1: De la Eterna Navidad.
0: De la Eterna Navidad, lucecitas, ya puedes ir a poner tu esfera con tu nombre.
1: Así es.
0: Así espero ver ahí Erika Jaramillo ahí,
1: claro, con la esfera. También la tuya, que esté ahí Freddy Aco.
0: Ándale, ¿no? Exactamente.
1: Pues está padre, digo, ese tipo de cosas, al final de cuentas, a lo mejor habrá quien no pueda ir en Navidad o en diciembre.
0: Pues que lo adelante.
1: Pues se adelante y ahorita se va y se toma sus fotos.
0: Sí, sí, sí, pero como dices tú, ya viene el tema de el grito de independencia y regularmente lo que hacemos es brindamos con tequila. Hoy vamos a cambiarle, vamos a brindar con mezcal, porque hay muchos elementos en torno al mezcal. Ya viene la Feria del Mezcal y este fin de semana, Erika, te invito a que vayas a la Exhacienda de San Lorenzo en Tehuacán, en donde se va a llevar a cabo un evento relacionado con el mezcal. Van a hacer exposición de mezcaleros y recuerda que allá tienen muy buena calidad de mezcales. Incluso algunos de la zona de Zapotitlán y todo ese lugar, han ganado premios nacionales e internacionales. En Bruselas, Bélgica, se han traído medallas de oro, y lo cual te demuestra que es un producto de alta calidad y muy sabroso y muy poblano.
1: Bueno, ya nos decía hace 8 días justamente el asesor que venía de la Secretaría de Desarrollo Rural, tan solo cuántos productores ya tenemos en Puebla, ¿no? Ya tenemos una ruta del mezcal. Y que además la otra, ya tenemos mezcales ganadores, mezcales que ya tienen medallas de oro, que ya han competido, digamos,

0: Con los mezcales de Oaxaca, ¿no? Que son, ¿sí?, como los...
1: No, ya los ¿no? ganamos.
0: Yo también creo que ya andamos
1: ya
0: ahí.
1: Ya les dimos la vuelta a nuestros paisanos, sí, sí, hermanos oaxaqueños, pero va a estar muy frío. ¿Y sabes qué otra cosa que puede hacer este fin de semana allá en Tehuacán? Porque a la par se va a llevar a cabo la Feria del Barro Bruñido, que sí, es en Mezontla, en Zapotitlán Salinas, que está muy cerca de ahí, a unos 25 minutos de Tehuacán. Se va a llevar a cabo la Feria del Barro Bruñido, en donde vas a poder comprar no solamente las artesanías que conocemos para la cocina, sino también otros elementos, por ejemplo, un árbol de la vida en barro bruñido.
0: ¡Qué chulada!
1: Hermoso, hermoso. Sí. Y esos trabajos se han ido también al extranjero, porque es un barro de gran calidad y muy bonito. Así que te vas primero a darte una vuelta a San Cristóbal, a Mezontla. Después de ahí compras algo y ¿sí?, regresas a la ex hacienda de San Lorenzo, que está en la entradita de Tehuacán, y te echas unos mezcales.
0: Eso es todo.
1: Y unos pollos mareados.
0: Ay, caray, eso es todo.
1: Unos pollos mareados, Paco, ¿los has probado? Delicioso su salsa, tiene una salsa mexicana.
0: Sí.
1: Picositas, ahora ya se me está haciendo abuelo.
0: Pues es que ya además es hora de comer, ¿no?
1: Sí, ya es hora de comer.
0: Oye, pero toda esta información, ¿en dónde la podemos encontrar? Porque además, bueno, tenemos una agenda de actividades, tenemos recomendaciones, las ferias que ya vienen, las que están todavía por presentarse, y todo esto, ¿en dónde lo podemos encontrar?
1: Estamos en soloporplacer.com.mx, ahí puede accesar a este portal de información turística, meramente turística, y te vas a encontrar todas las actividades que hay el fin de semana. Por ejemplo, otra de las actividades que aquí muy cerca es el segundo fin de semana de las Berries en San Diego, Buenavista,
0: en
1: Huejotzingo. Yo le recomendé a varias personas, uno de ellos me mandó sus fotos, uh-huh, estaba feliz y contento porque se llevó a la familia, fueron a cortar sus frutos, claro, directamente de los invernaderos, porque te hacen una experiencia turística para disfrutar este lugar, y además todas las variedades, por ejemplo, bebidas, mermeladas, todo lo que
0: bueno, conlleva. acuérdense que ahorita también el gobierno del estado lo que está impulsando mucho es este turismo de experiencia.
1: Exacto.
0: El que no solamente vayas al Zócalo y compres la cajita de berries, ¿no? Que por cierto, a ver, ¿cuáles son las berries? A ver, ¿cuáles son las berries? ¿Cuáles son? ¡Qué chiquitas! Ni que tu cola ahora
1: pues
0: las
1: es
0: chiquitas.
1: También son berries.
0: Sí, pero ¿cuáles chiquitas? Las fresas chiquitas, las...
1: Bueno, es que a lo mejor es una fresa chiquitita.
0: ¿No? Digamos que todos los frutos rojos, ¿no? La mayoría de los
1: rojos
0: frutos
1: y negros también. Sí. Están los blueberry también, entran en este concepto, y vayan a disfrutar. Está muy cerca, es alrededor de 40 minutos más o menos de la ciudad de Puebla, y está muy bonito el camino, está bien arregladito, lo pavimentaron, o sea que van a poder ir a disfrutar un momento muy rico de
0: experiencia. Oye, dice Maro Barrera, que además mando saludos, vámonos por un curado de berries. ¿Habrá curado de
1: claro,
0: berries?
1: Claro, por supuesto, sí.
0: Sí, en Huejotzingo. Sí, sí.
1: Exactamente.
0: Ay, no, hay que ir a Huejotzingo por un curado. Ay,
1: un curado.
0: Por un curado de berries.
1: Un curado de berries. Y también, por ejemplo, ya si quieres un curado o un pulque natural, yo te recomiendo que te vayas a Piedras Encimadas, uh-huh, ahí en Camotepec,
0: ¿sí?
1: Ahí venden los mejores pulques, ¿sí?, ahí en Palos Caídos, sin ofender a nadie.
0: ¿Será que alguien viene por ahí?
1: Sí. De verdad, Paco, así se llama la población.
0: Así se llama la población, Palos Caídos.
1: Palos Caídos.
0: Palos Caídos.
1: Desde ahí empieza la zona de tu buen pulque.
0: Ay, ¿tú por qué sudas? ¿Será que eres de allá? No. Ah, no, tú eres de más adelantito, ¿no? Sí. Sí, un poquito más. Ah, claro, claro.
1: Sí, exactamente.
0: Es que como está pegado tu municipio con Palos Caídos.
1: Porque el 30 de agosto, el pueblo mágico de Zacatlán se prepara para recibir a corredores y corredoras en la primera edición de la carrera Piedras Encimadas, que se llevará a cabo este domingo 30 de agosto 2026 a las 8 de la mañana en Agua Natural Protegida de Piedras Encimadas.
0: Chulada.
1: Chulada, de verdad, vayan a Piedras Encimadas, si no es la oportunidad. Miren, lo voy a hacer, a ver, Paco, te voy a decir qué es lo que tienes que hacer. Te vas, te echas tu pulque, haces el recorrido de Piedras Encimadas, caminas todo ese lugar, y después, cuando ya te dé hambre, te vas con Los Jodidos. Así se llama el restaurante, no piensen mal. Es un buffet que justamente se creó para un concepto económico bajo. Por eso

0: decían, pues vamos con los jodidos, pero de jodidos no tienen absolutamente nada, ¿eh?
1: Es un delicioso y exquisito buffet ranchero.
0: Sí,
1: de ranchero. Hecho, de hecho, así se llama, así dice que es un buffet ranchero.
0: Una salsa con huevo.
1: Sí, sí, sí, sí, sí, deliciosa.
0: Además te ponen ahí un chorro de comida que ya no sabes ni qué degustar. Pero obviamente zona pulquera, que por cierto tuve la oportunidad de estar ahí con un niño muy inteligente. Coincidimos allá en Los Jodidos.
1: Sí.
0: Y que se echa su pulquito. Sí. A los 8 años echándose su pulquito y feliz, feliz de probar el pulque.
1: Bueno, ¿qué tiene que tenga 8 años? La verdad es que los niños ahí luego en los municipios desde pequeños toman pulque.
0: Sí.
1: Y además tiene probióticos.
0: Probióticos.
1: Y que mejor que cualquier otra cosa, está 100%
0: claro,
1: naturalita.
0: Además, ¿no? Te ayuda la pancita.
1: Ay, ya se me antojó uno. Natural, o como decía aquí Maro Barrera, un curado de berries. Voy a buscar un curado de berries.
0: ¿Curado de berries? Sí, exactamente.
1: Sí, se me antoja.
0: Se me antoja. Fin de semana en Huejotzingo.
1: Fin de semana berries. Hay que irnos a Huejotzingo entonces.
0: Berries. ¿Y qué más tenemos de fin de semana? Porque, bueno, recuerden, ya estamos en la última
1: todavía
0: etapa.
1: ¿Todavía está la de tu municipio?
0: En la última etapa de los chiles en nogada, y hoy es el día de los chiles en nogada.
1: ¡Mero, mero, mero!
0: Felicidades a todos los agustines, agustinas, para que disfruten un chile en nogada en la zona de Nealtican, San Nicolás de los Ranchos, San Pedro Yancuitlalpan o Calpan, y también en
1: Xochimilco.
0: En Xochimilco también, en la zona de los berries, también están ofreciendo.
1: Es que toda esa es la zona donde están los frutos, digamos, para el chile en nogada. Uh-huh. Pero también, bueno, si no quieren irse tan lejos y si ya se cansaron de chile en nogada, se pueden ir también a la feria de Tecamachalco. Está cerquita. ¿Y qué crees que en Tecamachalco es como que el platillo tradicional en la feria? ¿Qué crees?
0: El helado.
1: No. La torta de chalupas.
0: Torta de chalupas.
1: La torta de chalupas. Tienen que ir, si se les hace muy lejos, irse a Huejotzingo, a San Nicolás de los Ranchos, si ya comieron mucho y suficiente chile en nogada, váyanse a Tecamachalco, ahí está la feria, que por cierto termina este fin de semana, ¿no? Y todavía pueden ir a degustar esta deliciosa torta de chalupas.
0: ¿Qué venden los helados? ¿Sí? ¿Poquito? Porque hacen unos helados, un mantecado delicioso.
1: Ese es en Tepeaca, el mantecado es de Tepeaca.
0: No, también ahí en Tecamachalco.
1: No, ese es de Tepeaca, pero también pueden ir en Tepeaca.
0: Yo lo he probado ahí. A ver, es donde está la iglesia en la parte de abajo, ¿sí o no? Exacto. ¿A verdad? Estás poniendo en duda
1: a lo mejor son helados, pero no necesariamente el mantecado, que ese es el de Tepeaca, el mantecado.
0: No, bueno, no es propio de allá, porque en Tlatlauquitepec también hacen mantecados.
1: ¡Qué barbaridad!
0: También hacen mantecados y te lo dan con una galleta. Te dan el helado y con una galleta a un lado, pero bueno, no galleta de esas de helado.
1: El caso es que váyanse entonces a las berries a Huejotzingo, váyanse a terminar la temporada de chile en nogada y ya les recomendamos también váyanse a Tecamachalco a echarse una rica y deliciosa tortita de chalupas. A mí me fascina, fíjate que ahí en el corredor de San Francisco de repente venden unas bien, bien buenas. Daniel Osorio, saludos a ambos dos. Ya aquí viéndolos, vámonos por una torta de chalupas, vámonos. Sí me gusta, sí me late la verdad. Ivonne Romero, saludos Eri Freddy, mi Ivonne Romero, que por cierto, nos manda saludos desde el bellísimo municipio de Tepatlasco, en donde hacen un mole que, Dios mío, ¿pa' qué te cuento?
0: Que no nos ha invitado.
1: De guajolote. Aricos, saludos a ambos dos.
0: Eso,
1: saludos, mi
0: muy
1: querida.
0: Bien.
1: A mi tía Lupita Ortega, que por cierto, a mi tía Ortega, ¿le puede poner las mañanitas, querido? Por favor. A mi tía Ortega, a mi tía Lupita, pónganle las mañanitas. Está de plas, ¿cómo se dice? De plácemes. De cumpleaños. Es una quinceañera, está cumpliendo apenas unos 20
0: añitos y mañana va a ser su fiesta.
1: Y mañana va a ser bailongo.
0: Uy.
1: Invitados todos a la fiesta de la tía Lupe. Que le lleguen.
0: Lupe, exactamente, lleguen con la tía Lupe, digan que van de solo por placer.
1: Y lleguen al mole con mi tía Lupe, pero eso sí, llévenle un buen regalo, por favor.
0: A mi tía Lupe le gusta tomar
1: un whisky. Sí.
0: Y también estas refrescantes de sabor.
1: También, ok, bueno, esas. Así que mi tía chula, te mando besos y abrazos y ahí estaban las mañanitas para ti. Carmen Ortega, también mi otra tía, es que pongo a toda mi familia a escucharnos, déjame decirte.
0: Esto es qué bueno que no es gobierno, si no ya estaríamos como en...
1: A mi querido Jorge Sánchez, hasta el bellísimo municipio de Coapiaxtla, también te mando besos y abrazos, que por cierto, vayan allá a Las Palmas, vende unos chiles en nogada buenísimos. buenísimos. César Ruiz, vámonos al mole.

0: vámonos al mole de Tecamachalco. Sí, ¿no? En Tecamachalco también hay mole, Dani. También, ¿no? Muy bien. Señores, regresamos porque tenemos invitados. Vamos a hablar de la feria, por cierto, de más ferias.
1: De más
0: y de más actividades en San Pedro Cholula.
1: Y vamos a Cholula.
0: Muy bien, regresamos.
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0: Supongo. Sí. Es que estamos escuchando a los hijos del pueblo. Ese botecito. Aquí ya estamos bailando y preparándonos porque justamente nos vamos a enfiestar, Freddy.
1: Vamos a enfiestarnos y además en uno de los municipios más bonitos que tiene el estado de Puebla, que es San Pedro Cholula.
0: Y tan cerquita tú.
1: Cerca, maravilloso. Tenemos la pirámide más grande del mundo en su basamento.
0: Sí.
1: Y tenemos todo ahí.
0: Y bueno, además es el pueblo mágico con mayor número de visitantes. Digo, en Puebla tenemos 11 pueblos mágicos, pero justamente San Pedro Cholula pues es uno de los que recibe a más turismo nacional e internacional. Y para que nos platique de todo lo que va a haber en San Pedro Cholula, justamente le agradecemos la presencia a nuestra secretaria de Turismo, Cultura y

0: Desarrollo de allá a Noemí Luna, que por cierto es de casa, porque
1: ella es de casa ya
0: con nosotros.
1: Exactamente.
2: Pero por supuesto, muchísimas gracias por darnos el espacio y para venir a invitar a todas y a todos a que nos acompañen a nuestra gran feria.
0: Sí, que estábamos hablando ahorita en el corte, chorro de actividades que tiene la feria de San Pedro.
1: Para vender. ¿Cuándo empezamos?
2: Ahora iniciamos mañana 29 con nuestra cabalgata.
0: Oye, yo creo que me voy a echar primero unas vitaminas o algo, no sé, porque corrido se van las actividades.
2: Sí, definitivamente. ¿Verdad? Y luego el día 31 tenemos.
1: Mañana es cabalgata.
2: Mañana es cabalgata.
1: ¿De dónde a dónde?
2: Tenemos un recorrido amplio, específicamente lo que es Cholula. Ajá. Pero dependiendo como quieran recorrer algunos todo, porque son de 3 a 4 horas, o sea,
0: Dios
2: está un poco
0: mío,
1: es que los niños les gusta mucho ver los caballos.
2: Sí, les
1: entonces
2: encanta.
1: Para que lleven a sus pequeños y ahí están ahí.
0: Sí, claro.
2: Ahorita ya tenemos confirmados 150.
0: Ah, hijo, es grande.
2: Sí, es grande.
0: Sí, va a estar grande.
2: Sí, va a estar grande, uh-huh. Entonces va a estar muy bien. Y luego iniciamos con el día 31 con nuestra procesión de los faroles.
0: Sí, que también esa actividad es padrísima.
1: Es una de las festividades más importantes del año en materia religiosa,
2: sí,
1: que
2: claro,
1: también es turístico, en honor a nuestra
2: Virgen
1: de los
2: Remedios.
1: Sí. De los Remedios, la que está en la puntita de la pirámide.
0: Así es. Sí, cuando ustedes van a San Pedro Cholula, que suben, la iglesia que está hasta allá, justamente
1: se ahí está la Virgen, y su historia es maravillosa. Vayan, porque ahí está relatado de cómo apareció la Virgen de los Remedios, hermosa.
2: Así
1: y luego
2: es,
1: todo
2: hermosa.
1: El concepto,
2: sí, todo el concepto
1: de bajan en la noche con sus faroles, se ilumina todo y participan todos los barrios.
2: Todos los barrios, 10 barrios participan, ¿sí? Y todos van con un amor, con una
0: devoción,
2: angustia, con una devoción,
0: sí,
2: ir a visitar a nuestra Señora.
0: Sí, sí, sí.
2: Pero
0: sí,
2: por supuesto, sí, claro que sí. Y luego tenemos que el día 1 de septiembre iniciamos con la inauguración de la feria.
0: Ya oficialmente,
2: la gran feria,
0: ¿no?
2: Oficialmente. Sí. Iniciamos y abrimos con Mijares. Los invitamos a todas
1: Mijares,
2: a que nos acompañen.
1: Gratis.
0: ¡Ay!
1: Como
0: me gusta que me cante al oído,
1: no
0: gratis.
2: Fíjese que nuestra presidenta Tonatzin Fernández Díaz, ella se pone a pensar principalmente antes de ver su foro artístico, su foro cultural, en las personas, en los cholutecas,
0: claro,
2: porque ella quiere que estén a gustos y contentos. Y se los juro que vaya, pone todo el entusiasmo para que todo salga perfectamente.
1: O sea, lo único que hay que hacer es que llegar temprano para apartar buen lugar.
2: Sí, sí, eso sí.
0: Sí.
2: Sí les quiero comentar que sí nos gustaría que lleguen temprano para que no haya huecos. Y digo yo, tenemos que ir entrando,
0: claro,
2: con calma,
0: claro,
2: bien, con
0: su gente. Y que disfruten y estén en un lugar adecuado, bonito, en
2: sí,
0: familia.
2: Claro.
0: Porque además las actividades de San Pedro Cholula son familiares, ¿no?
2: Son familiares, sí. Nosotros iniciamos lo que es el 1 de septiembre y terminamos el 16.
0: Dios mío,
1: qué artistas. Bueno, ¿quién más artistas?
2: No, pues tenemos una cartelera impresionante, muy, muy grande, que afortunadamente vamos a tener muchísimos artistas y estos son los que tenemos.
0: Y después viene Mijares. ¿Y después qué vamos a tener? Porque también estábamos hablando de que otra de las tradiciones más padrísimas que tiene San Pedro Cholula es el famosísimo trueque.
1: Trueque.
2: Así es. El día 8 de septiembre tenemos nuestro, que todo el mundo está esperando,
0: sí,
2: en nuestro emblemático.
0: ¿Ya fueron al trueque, niños?
2: El 8 de septiembre, y que iniciamos a las 5:30 de la mañana.
0: Sí.
2: Y hasta que el cuerpo aguante.
0: Claro.
2: Sí, lleven zapatos cómodos y hagan lo que nuestros abuelitos hacían. Antes, desgraciadamente, no había tanto dinero, pero sí muchas necesidades.
1: Claro. Exacto.
2: Y en ese sentido, decían, tú tienes pan, yo tengo manzanas.
0: ¿Sí?
2: Y en ese sentido se hace el intercambio,
0: ¿sí?
2: Y no se utilizaba, uh-huh, de veras, de verdad, no se utilizaba
0: la moneda.
2: No.
1: Era un ¿sabes que yo me fui hace 2 años a hacer ese mismo ejercicio? Me llevé unas frutas y empecé,
0: ¿sí?,
1: a hacer intercambio, después todo hasta ahí, salí feliz,
2: ¿sí?,
1: y contento. Muy padre, vayan a hacer ese ejercicio.
2: Sí, no, nosotros invitamos a las escuelas para que participen los adolescentes y los jóvenes,
0: claro,
2: que esta, uh-huh, esta tradición no se pierda.
0: Claro.
2: Porque además es algo muy, muy hermoso, muy bonito. Y se los juro que el día 8 de septiembre nuestra plancha está completa.
0: No, es una cosa chula.
1: Hermoso.
0: Pero además, ¿saben qué? Déjenme decirles que, digo, también acá su servidora ya tuvo la oportunidad de estar en el trueque de San Pedro Cholula. Y efectivamente, puedes cambiar de todo, de todo.
1: Uh-huh.
0: Como dices tú, ¿no? A lo mejor hay quienes llevan a lo mejor una cazuelita.
1: Ajá.
2: Sí.
0: ¿No? Y terminas con su frijol, con tus chayotes, con tu maíz.
2: Déjenme comentarles que llega gente de las juntas auxiliares,
0: ¿sí?,
2: y hacen tortitas de camarón,
0: claro,
2: tortitas de papa, y hacen el trueque,
0: sí,
2: de veras, molito de panza,
0: claro,
2: lo que ellos quieran, y van y hacen el trueque.
1: Las libretas,
2: la libreta,
1: escolar,
2: sí,
1: pueden cambiar de todo.
2: De así.

0: al novio y a la novia.
1: ¡Ay, Dios! ¡Hay que ir a hacer trueque!
0: Dicen, ¿pa qué me alcanza ese muchacho o esa muchacha?
1: Tu secretaria, por favor, apárteme un lugar, porque vamos a ir al trueque.
2: Sí, pues, de veras, vayan a visitarnos, invitamos a todas y a todos para que nos visiten ese día que es tan hermoso, el día 8 de septiembre con nuestro trueque.
1: Claro, y después del trueque, que además, cuando vayan tienen que caminar por allá.
2: Sí.
1: Y tienen que quedarse a comer, porque también hay su platillo especial.
2: Ajá. Claro, por supuesto, ¿no? Que es el plato principal, que es cecina.
1: Famosísimo.
2: Sí, sí, por supuesto, cecina con tortillas de mano de cien hechas, madre. Queso de chautla, rajas poblanas rojas. Uy. Aguacatito.
1: Sí.
2: No, hombre, eso está.
0: ¿Cuál sufrir?
1: ¿Cuál sufrir? Tienes que ir a la feria de San Pedro de Cholula a echarte tu taco placero. Sí,
0: ya
1: escucharon los ingredientes.
2: Cecina, queso de chautla, aguacatito.
1: Rajas poblanas.
2: Aguacatito. Sí. O sea, de veras, es algo, cebollitas, nopalitos. Es un plato, un taco, claro, que ustedes, claro, se van a comer.
0: Y venden delicioso. De todo para acompañar. Venden chapulines, venden chocolate.
2: Nuestro cacao.
1: El cacao. Claro,
2: tenemos, claro, nuestro pulque, hay de sabores, ¿sí? Hay natural,
1: claro.
2: O sea, tenemos aguamiel.
0: Llevan también unos animalitos cuetlas. Ahí, las cuetlas, sí, para que te atrevas.
1: Que además está padre porque te pones a mercar, ya sea que quieras tú ir comprando los ingredientes uno por uno y ahí mercando para tu taquito, o también hay lugares en donde ya puedes sentarte, ¿no? Después de la caminadita.
2: Pero
1: te sientas y
2: que
1: te
2: lo más bonito del trueque es que mucha gente va, específicamente el día 8 de San Pedro Cholula y de los municipios vecinos, porque van a preparar sus cosas para sus primeras ofrendas.
1: Fíjate, claro.
2: O para cuando cumplen un año. ¿Sí? Porque nuestros abuelitos,
1: ¿sí?,
2: nuestros papás, quieren el chiquihuite,
1: sí,
2: quieren su petate,
1: sí,
2: quieren sus cosas, quieren el incienso que ahí está puro, original.
1: Sí, qué,
2: o sea, cosas que solo ahí en San Pedro Cholula, en nuestro gran trueque, lo encuentras solamente ahí.
1: Sí,
2: de
1: sí,
2: veras.
1: Sí.
0: Estamos hablando con Noemí Luna Jiménez, titular de la Secretaría de Turismo, Cultura y Desarrollo Económico de San Pedro Cholula, que nos está invitando a todas las actividades que están impresionantes, maravillosas.
2: Tenemos un foro cultural y un foro artístico, y también tenemos un corredor de pueblos mágicos.
1: Wow.
2: O sea, está hermoso, claro, de veras.
0: No se aburres, ¿eh?
2: No.
0: Ahí lo que te falta es tiempo para disfrutar
2: tiempo
0: todo
2: para
0: lo
2: disfrutar.
0: Que hay.
1: Tiempo, panza, y ya les dije, antes de ir a la feria de San Pedro Cholula, échense unas vitaminas, porque del 1 al 16, madre,
0: sí,
1: santa.
0: Sí.
1: Además tienes que ir a pasar al, si quieres te vas a echar el grito allá, ¿no? También.
2: Sí, claro, por supuesto.
1: El grito Independencia, o sea, y te vas, sí, el 15 de septiembre, que seguramente habrá bailongo, música, sí, o algo bien bueno. Ahí tenías la cartelera.
0: Sí, es que en este espacio no nos da tiempo para hablar de todas las actividades, pero seguramente tienen algún portal, alguna página donde se puede consultar.
2: visitcholula.com.
1: Chequen todas las actividades que tienen allá en San Pedro Cholula, un municipio bellísimo, cercano, lleno de tradiciones. En rápido llegas, ¿no? Ya sé que tú vas en coche, en taxi de estos de plataforma.
0: Sí.
1: Hasta en camión.
0: Hasta caminando, sí.
1: No, bueno, tampoco. Si vives por la zona, pues sí te vas caminando. Yo tengo un compadrito por allá que vive en la 11 Poniente. Se puede ir caminando.
0: Sí,
1: 11 Poniente de San Pedro, obviamente. Llega
2: por
1: caminando.
2: Están todas y todos invitados. Y desde aquí le queremos mandar un saludo a nuestro gobernador, Alejandro Armenta. La presidenta y su amiga Noemí Luna, lo invitamos a que nos acompañe a nuestra gran inauguración. Ojalá y pueda acompañarnos, porque de veras, a San Pedro Cholula, nuestro gobernador nos ha apoyado tanto, con tantos eventos tan bonitos y tan hermosos, que será un honor que nos acompañara a nuestra
0: gran feria. Le preparan su pulquecito.
2: Por supuesto.
1: Claro.
2: Su mezcal.
1: Y ya saben, señores, el 1 de septiembre váyanse al corte del listón.
2: Así es.
1: Porque arranca la feria en punto de las
2: 4 de la tarde
1: y se quedan a ver a Mijares.
0: ¡Hombre!
2: Por supuesto.
0: Maravilloso, ¿no? Mijares. Y bueno, van a ver todo el repertorio musical en esta página de Visit Cholula, en donde
2: visitcholula.com.
1: Escuché que va a estar un sonido ahí, creo que el famoso.
2: Así es.
1: Famoso. Va a estar Los Hijos del Pueblo, que lo estábamos escuchando. Los Askis, van a estar los K-pop.
2: Sí.
1: Va a estar también este grupo que me gusta, que íbamos a ir a ver, ¿cómo se llama? ¡Cumbia Kings!
2: Sí.
1: Allá vamos a estar con los Cumbia Kings. Ahora sí vamos a estar viendo a los Cumbia Kings. En fin, toda la cartelera, visitcholula.com.
2: Y recuerden, totalmente gratis para todas las familias, para todos los gustos, para todos. Tenemos eventos muy hermosos y bonitos.
1: Muy bien.
2: Los esperamos en San Pedro Cholula con los brazos abiertos.
1: Secretaria, muchas gracias.
2: No, al contrario.
1: Esta es tu casa, lo sabrás.
0: Nos vemos en Cholula.
2: Nuestra gran feria.
1: Perfecto.
2: Allá los esperamos. San Pedro
1: Vámonos
2: Cholula.
1: A San Pedro Cholula, señores. Y mientras, también vámonos un corte. Regresamos.

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0: Son las 3 de la tarde con 35 minutos y regresamos a Solo por Placer con hartos mensajes. Estoy bien contento. ¿Sí? ¿Quién crees que me saludó y felicitó?
1: ¿Quién?
0: Rigo Tobar.
1: ¡Ay, ya vi!
0: ¡Sí, Rigo Tobar!
1: Sí, ya vi que está Rigo Tobar Rigo conectado vive. Y nos está viendo. Rigo Tobar, saludos, Freddy.
0: Sí,
1: ¡muy bien!
0: Sí, saludos también a también la que siempre nos ve de manera frecuente, no nos manda saludos, pero nos ve, luego me manda las fotos, Oscar Sánchez.
1: ¡Ay! ¿Cómo estás, mi querido Mascarita? Te mando besos y abrazos. Qué bueno que te conectas y qué bueno que nos ves. También le quiero mandar muchos besos y abrazos hasta Zacatlán de las Manzanas a mi amigo Oscar Barrios, que ajá, también está conectado, que apenas fue su cumpleaños. Y bueno, pues anda bien chambeador él allá. Por cierto, es uno de los principales impulsores de la ruta de las berries y las manzanas allá en Zacatlán.
0: Un gran conocedor de... campo.
1: Del campo allá en este bello municipio. Saludos, amigo, te quiero mucho. Maro Barrera, hoy nos vemos para echarnos unas cumbias con los Askis.
0: Vamos a los Askis.
1: Vámonos a los Askis.
0: Omar Contreras dice, saludos, joven Omar.
1: Saludos, querido Omar.
0: Omar, es que hoy tenemos pendiente un... Vamos a invitarlo a los pulques.
1: Vamos a invitar, que también es que sí le entra a los pulques, sí, porque sí, hay pocos, unos son como fresones. ¿Tú te echas pulque? ¿Sí? El que tienes atrás, ah, no, tú sí.

0: entras, sí le entras al pulque ahora, mi Dani.
1: El otro.
0: ¿El otro fresa este? No, ¿verdad? Ah, no, sí, como no, dice que se acuerda de un negocio que, por cierto, venden una barbacoa deliciosísima allá en San Martín, Texmelucan. Ajá. Le dieron a probar un pulque que, Dios santo, desde ahí te volviste amante del pulque, ¿verdad? Le vi.
2: Jair Licona dice, ya pasando el saludo, mi querido Jair, brodercito. Fanny Castañeda, saludos, ayer la pude ver, saludos.
0: Ay, saludos a mi querida Fanny, Esme Aco, qué delicia, un saludo para Freddy, para Erika. ¿Cómo estás, mi querida Esme? ¿Cómo te va?
2: Vamos a Cholula, hermana.
0: Vámonos a cholulear. Eric Rojo, ¿cómo estás, amigo? Hace mucho que no tenía noticias tuyas, bienvenido. Este Solo por Placer, tu espacio de turismo. Todos los viernes tienes que conectarte con nosotros, por favor. Bernie, que por cierto, mi querido Bernie, también... desde Zacatlán nos está viendo y escuchando mi querido Bernie Velázquez. Le mandan besos y abrazos aquí la producción, no sé por qué será, pero
2: saludos,
0: bueno.
2: Saludos, güera, dice Omar Contreras, porque además me había mandado saludos a mí.
0: Oye, mi Toño Morán también está conectado, que por cierto le mando un abrazo ahí. De repente pasó un tema un poquito complicado con su familia. Le mando un abrazote a mi querido Toño Morán, que también nos está viendo. Muchas gracias.
2: Vamos y a volar.
0: Vámonos a volar, porque hay muy buenas noticias para Puebla.
2: Exactamente, y para eso tenemos en la línea telefónica a José Miguel Vélez, subsecretario de Promoción Turística del Estado de Puebla, que por cierto, hoy es su cumpleaños.
0: ¡Ay, subsecretario! ¡Muchas felicidades! ¡Andas de cumpleaños!
3: Hola, ¿qué tal? Muy buenas tardes. Muchísimas gracias. Sí, efectivamente. Les agradezco mucho.
2: Muy bien, oiga, tenemos muy buenas noticias porque independiente de los vuelos que ya había anunciado a principios de año, que están muy interesantes, hoy nos dan la primicia, bueno, la buena noticia, perdón, de que se incrementan los vuelos.
3: Sí, mira, justo lo que quería comentar es que estamos contando con estos nuevos vuelos, dos nacionales y internacionales. Los dos son la ETA, es Acapulco y es Puerto Escondido, y estos van a estar disponibles a partir del tiempo. El otro va a ser internacional y va a ser a Chicago, y este va a salir a principios de octubre.
0: A ver, tenemos problemitas ahí con la comunicación. Uh-huh. A ver, vamos a intentarlo otra vez. Dani, por favor, a ver, subsecretario, si te puedes mover un poquitito, a ver qué es lo que está ocurriendo, mientras en lo que intentamos nuevamente hablar con él. Y es que efectivamente el gobierno del estado, ahí a través de este trabajo que está realizando con Volaris, ya puedes viajar a varios lados, Freddy.
2: A varios, y yo ya aparté mis boletos para irme a Huatulco.
0: ¿A Huatulco?
2: A Huatulco, exactamente, y están muy económicos.
0: Pensé que ibas a ir a Chiapas.
2: También voy a ir a Chiapas.
0: Ah, ok.
2: Sí, exactamente, dos. Me voy a ir a Chiapas, también por Volaris, y después también me voy a ir a Huatulco, que están muy económicos. De verdad, te sale más caro irte en autobús que en avión.
0: Claro, claro. Ayer estaba platicando con un amigo y decía que, por ejemplo, su primo se fue a Huatulco, se fue por carretera. Digo, también yo ya tuve la oportunidad, tú también has tenido la oportunidad de irte a Huatulco por carretera, pero sí te avientas 12, 14 horas, ¿no?
2: Con la carretera antigua, la federal, con 11 horas, 12 horas más o menos. En la autopista son alrededor de 6 a 7 horas, aún así es un poquito complicado. Y creo que ya recuperamos la llamada.
0: Justo estábamos hablando, subsecretario, de esta oferta que ya tenemos en vuelos nacionales e internacionales.
3: Sí, espero que ya se escuche mejor. Justo lo que estaba comentando es que sí son tres nuevos vuelos, dos nacionales y uno internacional. Los nacionales son la playa, que es Acapulco y Puerto Escondido, y estos van a ser a partir de diciembre. Y el nacional, digo, y el internacional va a ser a Chicago, y ese va a ser a partir de octubre.
0: Ah, ok, Chicago a partir de octubre.
3: Justo.
0: Y Acapulco y Puerto Escondido. Sí tenemos ahí una buena oferta de poblanos que sí les gusta irse a la playa, y sobre todo Acapulco, ¿no? Ya hacía falta este vuelo, subsecretario.
3: Sí, la verdad es que son vuelos muy importantes. Es algo que me gusta comentar mucho de la nueva oferta que tenemos de conexión aérea, es que Volaris aperturó 35 nuevos vuelos en todo el país, y de estos 35 nuevos vuelos, 12 fueron en Puebla.
0: Sí, claro.
3: Eso significa que una tercera parte de todos los vuelos que aperturó esta compañía para todo México fueron solamente dedicados a un estado que es Puebla. Entonces, este es un indicador muy importante sobre la confianza que hay en el estado para el tema de la inversión.
0: Así es.
2: Y ahora, por ejemplo, es muy fácil usted contratar un vuelo, baje la aplicación de Volaris y ahí escoge usted el vuelo hacia...

0: lugar, hace su presentación, checa usted y va a ver que están muy económicos, subsecretario.
1: Sí, la verdad es que la oferta que tiene Volaris ahorita es muy competitiva. Puedes encontrar vuelos desde 800 pesos, ¿no? Ya también aquí sabemos que depende mucho la temporalidad. Si los compras con más de 3 meses de anticipación o con 2 o con 1, va variando un poco la tarifa, pero la verdad es que están muy económicos y sobre todo, ¿sabes qué? Es el tiempo. El tiempo porque nosotros usualmente cuando viajábamos, pues íbamos a la Ciudad de México. Y pues nada más ir a la Ciudad de México, son 3 horas de traslado para llegar allí y por lo menos 2 o 3 horas para hacer el check-in, check-out, y el check-in, ¿no? Y entonces te lleva 6 horas adicionales a tu viaje, que es todo lo que te estás ahorrando ahorita si sales desde Puebla. Si sales desde Puebla, la ventaja es que como el aeropuerto no es tan grande como el de la Ciudad de México y no hay los mares de personas que hay ahí, pues obviamente tu documentación es mucho más rápida y en 15 minutos ya estás en la sala de espera.
2: Sí, estamos platicando con José Miguel Vélez, quien es subsecretario de Promoción Turística del Estado de Puebla. Oye, subsecretario, pero además, pues tenemos mucha oferta justamente que brindarle a quienes a través de estos vuelos pues vienen también a conocer Puebla y obviamente pues que se quede, ¿no? Estamos buscando que la gente se quede pues 2 noches, buscar la pernocta a lo mejor hasta 3 noches y hay ahí un trabajo importante en la Secretaría de Turismo.
1: Sí, justo algo que es importante comentar es que estamos teniendo un plan de medios, ¿no? Con más de 30 medios especializados y agencias de viaje en más de 13 países, ¿no? Y lo que nos están reportando las OTAs son las online travel agencies, que conocemos todos como si fuera Despegar, Price Travel, Expedia, que es en donde casi siempre la gente está comprando ya sus viajes. Ellos nos están reportando números muy buenos. Por ejemplo, Price Travel nos está reportando un 20% aproximadamente de incremento en el cuarto de noches, un 24% en sus reservas, un 20% de incremento en los pasajeros. Y con los resultados que nos trae Price Travel también tenemos una estancia promedio de 2.07 días. Eso significa que estamos con ellos rebasando la meta que traíamos de 2 noches. Y eso solamente con Price Travel, ¿no? Si nos vamos con la información de Despegar, justamente ellos también traen ahí información bien importante sobre el tema de la estancia. Tenemos más de 2 noches ya también con ellos y tenemos incrementos muy importantes en el tema de las estadías y de la derrama económica. Y finalmente, con un informe que hemos estado trabajando con nuestros turoperadores locales, que una de las asociaciones que trabaja con nosotros es TOP, nos da un repunte muy importante sobre el incremento que ha habido gracias a los vuelos en el tema de sus tours, de los tours que ellos brindan. Tenemos solamente en Puebla Capital un incremento de casi el 19% en el crecimiento, que pasamos de 58 mil usuarios de sus tours, de 40 mil usuarios de estructura a 58 mil, ¿no? Y de ahí, en las demás rutas turísticas que tenemos, que son como las de Cholula, Zacatlán, Cochala, Encantona, en el mismo Sendela, tenemos incrementos hasta del 100 al 200%, que han pasado de 400 usuarios a 600 usuarios, por dar un ejemplo.
0: Claro. Estimado auditorio, subsecretario, hice una simulación en ese momento de un vuelo en Volaris, de Puebla a Huatulco, ida y vuelta, ¿y sabes en cuánto está?
2: ¿En cuánto está?
0: Lo que te gastas es una comida. 457.
2: ¿Qué? A ver, ¿qué?
0: 457 pesos más TUA, que son 470. Ni a 1,000 pesos llega.
2: No, ni a 500.
0: No, porque es con el TUA.
2: Ah, ok.
0: O sea, con el uh-huh. La tarifa.
1: Sí, hay que
0: exactamente. Menos de 1,000 pesos ida y vuelta a
2: Huatulco.
0: ¡Qué regalado! Una maravilla, subsecretario.
1: Sí, la verdad es que es increíble, ¿eh? La posibilidad que tenemos ahorita de poder conectarnos con otros destinos que eran muy difícil antes, y la verdad es que hay que aprovecharlo, hay que invitar a todos los poblanos para que aprovechen estas ventajas que ahora tenemos en la conectividad y podamos continuar abriendo nuevos destinos.
0: Apenas estás subiendo al avión, quieres cerrar los ojitos y ya estás en Huatulco, 1 hora con 4 minutos.
2: Claro. Claro, pues sí. la importancia, subsecretario, justamente que tiene Puebla, pues ya a nivel nacional e internacional, para recibir más turismo, para que conozcan las bellezas, las bondades, nuestros pueblos mágicos y todo lo que tiene Puebla para pues entregar justamente el turismo. Así que enhorabuena, que sigan llegando más vuelos, que siga llegando el turismo y pues felicitarte también, subsecretario, más allá de la labor que están realizando, por supuesto, en la Secretaría para promover.

0: mover a nuestra entidad, pues también por tu cumpleaños. Y la otra, viene un trabajo súper, súper fuerte, porque también Puebla será la sede del tianguis turístico.
1: Sí, justo estamos pues muy emocionados y con una gran responsabilidad de poder volver a traer a Puebla después de 13 años este evento, que es el evento más importante en todo el país en tema de turismo. Entonces estamos ya trabajando de manera coordinada, no solamente con las instituciones de gobierno, sino con todas las cámaras y el sector empresarial, así como con la academia, con nuestros pueblos mágicos, con los municipios.

0: No te vayas. Volvemos después de esta pausa. Solo por placer.
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0: Regresamos, saludos a Aleida Acu desde Songosotla,
1: desde lugar donde Songosotla,
0: donde está el mejor café del mundo mundial.
1: Café de altura.
0: Café de altura gourmet, 1300 metros sobre el nivel.
1: ¿Estará haciendo frío o calor ahorita en Songosotla?
0: Ahorita está templado.
1: Ah, es rico así, ¿no?
0: Está rico, muy rico, porque el calor sí está intenso ahí.
1: Claro. Le mando saludos a mi querido José Gerardo Sánchez Rojas, que por cierto nos ve, ya no sé si está en Tepeaca, si está en Atlixco, pero le mando muchos besos y abrazos al ingeniero, que le vaya muy bien y espero vernos pronto para echarnos algo.
0: Lupita Ortega dice, quiero para mis viajes, ¿qué quiere?
1: Boletos de Volaris.
0: ¿Volaris?
1: Ay, tía, mi tía que conoce casi medio mundo, hombre, se la pasa viajando, ya debe tener

0: pase gratis ahí, sí, en Volaris.
1: Sí, exactamente, seguramente. Y para seguir hablando de temas importantes, bonitos, está con nosotros Laura Rosas Gutiérrez, de la Dirección de Patrimonio Cultural de la Secretaría de Cultura del Estado de Puebla. Bienvenida.
2: Muchas gracias, gracias por la
0: invitación. Viene corriendo mi querida Laura, porque justo terminó apenas un evento del que nos vas a platicar.
1: Del que no va a hablar, que además nos da identidad.
2: Exacto. Bueno, hoy la Secretaría de Arte y Cultura, en convenio con el Servicio Postal Mexicano, promovió la emisión de una estampilla relacionada con el chile nogal.
0: ¡Qué padre, ¿no?
2: Que, sí. Al lado de lo que es el mole poblano y el mole de cadera, sí, la chalupa, si tenemos, sí, tantos platillos, en realidad es uno de los más representativos a nivel local,
0: el estatal, chile nogada,
2: y nacional.
0: Claro.
2: Entonces, la estampilla tiene como objetivo realmente promover a Puebla en el mundo, porque una estampilla postal se puede utilizar para mandar una carta en el estado, para mandar una carta en el país.
0: ¿Todavía se mandan cartas?
2: Sí, claro, y también para mandar.
1: Sí, hagan un ejercicio, sí, para mándela ahí.
0: Para tener tu postal, ¿cómo es tu postal?
1: Tu estampilla.
0: Estampilla.
2: De hecho, lo dijo hoy nuestro secretario y tanto la directora de Cepomex, que qué bonito sería recuperar esa emisión.
0: Claro. Mándale una carta a tu novio.
2: Sí, una vez, lo hablaba el secretario hoy, que los besos que uno esperaba del novio, de la novia, ¿no? La carta anhelada de la pareja. Entonces, nos da una proyección mundial, como lo mencionó nuestro señor.
1: Me acordé de mi mamá, que fue la última que me mandó una carta. Desde Songosotla me mandó mi cartita. Ahí la tengo todavía.
2: Son tesoros que se añoran, ¿no? Realmente. Aparte, el diseño mismo de la estampilla, ¿no?
0: ¿Sí?
2: Nos permite ubicar un platillo tradicional con una representación del chile en nogada y que va capeado, ¿no? Ese es todo un
0: capeado,
2: que
0: chile en nogada capeado.
1: Y además hay algunas personas que se dedican a la colección de estampillas.
2: Exacto.
0: No, bueno, imagínate en unos años lo que se va a convertir. ¿Cuántas? ¿Tú tienes el dato? ¿Cuántos se van a emitir?
1: 300,000 estampillas que se van a emitir como un reconocimiento al platillo poblano como símbolo de tradición, orgullo y riqueza comunitaria.
0: Está padrísimo. Imagínate que le mandes a Italia, ¿no? A Francia, a Países Bajos, la prima, carta, claro, a mi prima, y que vaya justo con la estampilla del chile en nogada poblano.
2: Y que nos representa tanto, porque un chile en nogada está, digamos que elaborado con productos locales.
0: Claro,
2: ¿no? De los productos que vienen de la Sierra Nevada, entonces de las laderas del Issste y del Popo. Ciertamente no son productos endémicos de México, fueron traídos por los franciscanos, los españoles, pero se aclimataron y ahora ya son nuestros.
0: Claro.
2: Eso es lo que nos da el sabor característico del chile en poblano, del chile en nogada en Puebla, ¿no? Hay chiles en nogada que de pronto se desarrollan en el Estado de México y en la Ciudad de México, pero el chile poblano en realidad tiene
0: otro
2: sabor,
0: sí,
2: característico, sí, por los ingredientes, sí,
0: claro,
2: que son locales,
0: claro,
2: y son de aquí.
0: Claro. Y la verdad es que, como tú bien lo dices, de hecho, esta es la temporada, yo creo, fuerte del año, ¿no? La gente pues espera justo la llegada del chile nogado, que yo siempre he dicho, se me hace que es el platillo
1: emblemático.
0: Rey, porque como dice, tienes las semitas, tienes las chalupas, sí, el mole de caderas ahí le está empujando, pero
1: casi no hacen, por ejemplo, casi no hacen mole de cadera en una casa, ¿no?
2: Exacto.
1: Siempre vas a restaurantes. Y los chiles en nogada se hacen en casa con la familia.
2: Sí, exacto. Es una tradición familiar. Recibe una gran proyección los restaurantes, ¿no? Que nos sirven finalmente de escaparates de este platillo. Pero como bien dice, el chile en nogada se transmite de generación en generación,
0: claro,
2: en el ámbito familiar.
0: Sí.
2: Siempre recordamos a nuestra abuelita, a nuestra mamá, a nuestra
1: familia le da un toque especial.
2: Y tiene siempre la receta que es la mejor.
1: Sí,
2: ¿no?
1: Exactamente. Todos dicen, ¿cuál es la mejor receta? La que hace mi mamá.
2: Exacto. Y también es un vehículo para la memoria. Cuando nosotros recreamos la receta de la mamá, la receta de la abuelita que ya falleció, de la tatarabuela, las volvemos a traer a la vida. Están con nosotros en ese momento en el que nosotros estamos desarrollando el platillo. Es un momento donde se juntan las familias, ¿no?
0: Claro.
2: Se apelan los chiles, se apelan las nueces, ¿no?
0: Es lo que dicen, lo que decíamos, que es como la segunda Navidad de los poblanos,
2: sí,
0: ¿no?
2: Exacto.
0: Porque se junta la familia.
2: Se junta la familia.
1: Y sabes que acabo de ver una fotografía de un promocional donde está el chile en nogada, pero adicionalmente le pusieron la nuez sin moler, así en trocitos. Se ve delicioso.
0: Bueno, hay un restaurante acá en Puebla, ahí en la zona de La Paz, que así lo vende.
1: Ajá.
0: ¿No? Le pone la nogada y los chilitos encima. Pero, digo, la nuez encima. Pero, bueno, a ver, hay que ir justamente al servicio postal. ¿Acá dónde está el servicio postal?
1: En el centro.
0: ¿En el centro?
1: En el centro, justamente.
0: Acá para las nuevas generaciones. ¿Hay a pocos

0: ¿Revisado nuestro servicio postal? ¿A dónde?
1: Ah, a un sí lado del mural de los poblanos, se comen sus chiles y compran la estampita.
2: Por supuesto.
0: Exactamente, ahí se van al servicio postal,
1: ¿sí?
0: ¿No? Uh-huh. Y pides tu estampilla.
2: Así es, así pides tu estampilla y ya sea que seas coleccionista.
1: ¿Todavía se le pasa la lengua?
2: Sí, todavía tiene ese pegamento con humedad.
1: Es que eso era maravilloso, cuando tú estás tu carta, ya te metes la estampilla, le pasabas la lengua. La pegabas y órale.
0: ¡Ay, hay que hacer un ejercicio! Hay que ir al servicio postal, compramos nuestra estampilla. Porque ahí mismo la puedes dejar, ¿no, la carta?
2: Claro, por supuesto. Ajá. ¿Verdad? Por supuesto, pero es un recuerdo que también se lleva en el corazón, entonces también pueden adquirir la estampilla para una colección propia,
0: claro,
2: ¿no?
0: Claro.
2: Sí. Le pone la fecha, ¿no? Sí, de 2026, agosto 2026, pues compré mi estampilla del chile en nogada.
0: Exacto. ¡Qué padrísimo,
1: sí,
0: ¿no?
1: Hay que ir a
0: quiero hacer, mi estampilla del chile en nogada, como buen poblano, yo creo que la debemos de tener.
2: Como debe de ser.
0: ¿No?
2: Como debe ser, cada uno de los poblanos deberíamos de adquirir al menos una.
0: Así es, y si tienes familia, en el extranjero o en otro estado, estaría padrísimo que le mandes una carta, aunque sea con una foto, con un saludo, con algo, y con tu estampilla.
1: ¿Y sabes qué es padrísimo que podrían hacer? Es, por ejemplo, los que tienen niños, uh-huh, que lleven a sus niños y que hagan ese ejercicio.
2: Claro.
0: Sí, porque hay cosas que ya están perdiendo, Freddy,
1: sí,
0: ¿no?
1: Esa parte,
0: la tecnología nos está como...
2: El correo electrónico,
1: ya,
2: ¿no?
1: Sí, es que
2: facilita,
1: ya no,
2: pero también perdemos.
1: Ya no escuchas al señor del correo,
0: al cartero,
1: sí, que llegaba en su bicicleta, claro, y claro, te tocaba ahí y traía sus bolsas,
2: claro,
1: enormes,
2: sí,
1: llenas de cartas, y estabas esperando, pasaba el cartero y decías, ojalá que me llegue una carta a mí, se pasaba
0: de mi amor.
1: Sí. No se acordó de mí, esa muchacha ingrata. Entonces.
0: Pero estoy seguro que nos están escuchando nuestros fans, es que nos aman y nos adoran,
1: que nos
0: y nos
1: manden,
0: van a mandar una
1: que
0: carta.
1: Nos manden cartas.
2: Claro.
0: ¿No?
2: Esta es la oportunidad, una buena oportunidad para recobrar esa bonita costumbre.
0: Sí, qué padrísimo. Y bueno, pues si quieren más información justamente de esta estampilla, pues pueden meterse también a las redes sociales de la Secretaría de Cultura.
2: Sí.
0: Para que también les expliquen un poquito este tema y además retomar esta tradición de hacer una carta.
2: Así es. Estamos, ¿no?, abiertos a recibir cualquiera de sus preguntas, resolver las dudas que puedan tener, pero por favor vayan ahí a Correos de México, que está al lado de Catedral,
0: sí,
2: a comprar,
0: sí,
2: su estampilla de chile.
0: ¿Cuánto cuesta?
2: $15 Por 15 pesos podemos tener un bonito recuerdo de esta temporada.
0: Claro. Pues hay que hacerlo, Freddy.
1: Ya vámonos ya.
0: ¿No?
1: Vámonos ya. Terminando acá, vamos a traer nuestra carta. Ahorita hago mi carta a los Reyes.
0: Sí, sí.
1: Y se las mando. Y saludos también a Marisol Mesa, dice saludos.
0: Saludos, Marisol. Hay que mándanos una carta, por favor, a Rigo Tobar y a los que nos ven en Tepatlasco, en Chiapas, Veracruz, y lo que nos ven por todos lados, mándenos una carta. Y nosotros también les vamos a regresar con una estampilla poblana.
1: Exactamente, y va a ser de colección.
0: De colección, de colección, ¿no?
1: Pues ya se nos acabó el tiempo.
0: Pues mi querida Laura, muchas gracias.
2: Muchas gracias a ustedes, un gusto.
1: Muchas gracias a todas las personas que estuvieron con nosotros. Recuerden que nos vemos y nos escuchamos la próxima semana. Muchas gracias, Paco Suárez Ovilla.
0: Gracias, mi querido Paco.
1: Jared.
0: A mi querido Dani, ahí anda. A Levi, gracias a toda la producción. Recuerden que viajar, comer y beber lo hacemos
1: solo por placer.
0: Nos escuchamos y nos vemos el próximo viernes. Adiós.

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0: Muy buen provecho si están ahí celebrando, compartiendo con la abuelita, con el abuelito. Hombre, qué padre es el día. Si ya se les adelantó alguna abuelita, algún abuelito, siempre es importante recordarlos pues con eso que se vivió tan padre, con una bonita oración, y si es en familia, qué mejor. Bueno, acabamos de escuchar algo de los Tigres del Norte y René Cal América, Alfredito Olivas, Vete, Lenin Ramírez en los Polvitos Rosas y los Rojos de Tapa Migajera. También por ahí los hermanitos Quesada, los dos carnales de Todas y de Naiden, Frontera, Alejandro Fernández, Cada Vez Me Gusta Más, Diana, la Reina Escorpión Reyes y querida socia, Yuridia, Eres Mi Nada, aquí en La Que Buena 89.7 y el Paquidermo. ¿Qué tal? ¿Cómo les va? Excelente tarde, buen provecho a quienes todavía están comiendo, insisto, provechito. 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
13: Ya estamos de regreso a las 4:30, ya son las 4:30, nos vamos a ir con más música aquí en la Doblemente Buena Puebla, 897 FM, 1010 AM, soy el Paquidermo, qué gusto llegar a ustedes. Oigan bien, dicen que se van de a tres, ¿no? Cuando pasan a mejor vida. En Hollywood ha habido bajas muy sensibles, por ejemplo, apenas pasó a mejor vida el maestro Pierre Cullen. Él es la voz, digamos, natural de Optimus Prime. Y falleció el maestro Peter Cullen a los 85 años de edad. En español latino, o entre nosotros, todavía continúa el maestro Blas, ¿sí? El maestro Blas García, él es líder, digamos, de los Autobots en Transformers, porque en español latino, el maestro Blas, si bien ya está retirado, pero bueno, es la voz icónica de Optimus Prime, del líder de los Autobots. Ellos son los originales. Peter Cullen y Blas García, en español latino, son las voces originales de Optimus, tanto en inglés como en español respectivamente. Digo, también, por ejemplo, hay países que le entran al terreno del doblaje, ¿no? Por ejemplo, si mal no recuerdo, Carlos Carvajal en Chile, Javier Rodríguez en Colombia y el maestro Reguero también, que ha entrado al quite, por así decirlo. Sin embargo, bueno, se tiene muy en el radar a Blas García, él es la voz de Optimus Prime. Y bueno, ya pasó a mejor vida y así pasa luego, ¿no? En distintos sectores, rubros, todo, o sea, que fallece y de a dos o de a tres, ¿no? Y eso es un dicho que tienen de siempre, ¿no? Precisamente nuestras abuelas y abuelos dicen, no, pues si falleció alguien, falta uno o dos.

dos más, híjole, se ponen a pensar quién será. Y lo hemos visto con actrices, con actores, con deportistas, con políticos. No, bueno, en fin. Bueno, ya son las 4:32 aquí en la Que Bueno 89.7. Soy el Paquidermo. Si nos vas sintonizando de un trayecto a otro, ahí vas en el transporte público, ahí vas en el vehículo, ahí vas caminando con tus chicharitos, con tus audífonos. Bueno, muchísimas gracias. Esta es la Que Buena y la música al por mayor. Te habla el Paqui, te acompaña el Elefante, el MP3 de la Que Buena.

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1: Bueno, pues un saludo a quienes están escuchando la doble 20, Buena Puebla, 897 FM, 1010 AM, el Nodal, Angelita Aguilar, dime cómo quieres, calibre 50, grueso calibre, mi problema, el fantasmagórico, una de las dos torres del regional. Recuerden que una torre es el fantasma, la otra torre Pepe Aguilar, aquí el coleccionista de trocas, de camionetotas, el fantasma y el culpable, Luis Alfonso Partida, el Jackie, el empresario tortillero, ex vocalista de Recodo, pintábamos para grandes, Germán Montero, el galán de la banda, quien emana de Arrolladora. Fue corta su estancia en esa agrupación y aquí la cama helada. Invasores de Nuevo León, nomás los recuerdos y antes el Conde. Hoy lo pago caro. Soy el Paquidermo, soy el Elefante, el MP3 de la cadena internacional. Qué buena, un saludo donde quiera que te encuentres. Si te vas trasladando de un lugar a otro con precaución y gracias por estar en sintonía de la Qué Buena Eslabón Puebla desde Molelandia. Soy el Paqui, soy el Elefante, el MP3 de la radio. Un saludo también a quienes siguen al Paqui en las redes sociales oficiales, tanto de la Qué Buena como las personales. Hashtag Paquidermo, el del elefantito. Hashtag Paquidermo. Ahí le agregan el elefantito y ahí me buscan también. Vámonos al paréntesis con nuestros anunciantes y a todo volumen. En breve serán las 17 orejotas de elefante, 5 y las 5.
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2: Bueno, pues ya son las 5, las 17, orejotas de elefante, el Paqui está al aire, el Paqui está en vivo.
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2: Oigan, ahora con lo del juego de la pelota caliente, con nuestros pericos, con la novena verde y con los cabezones, con los Olmecas de Tabasco, que también es mi otro equipo. Híjole, tengo el corazón dividido. Le voy a hacer como en la lucha libre. ¿Me voy a poner la mitad de la máscara del Santo y la mitad de Blue Demon o cómo? ¿Eh? ¿O cómo le hará el Rey Misterio? ¿Cómo que se pone la mitad de Chivas, la mitad del América? ¿Qué hago? ¿Mitad Pumas, mitad Cruz Azul? No. Bueno, aquí voy a hacer mi máscara. Ya sea de boca de pescado, ¿no? O no, pero eso sí, la mitad pericos, la mitad Olmeca. No, tengo el corazón dividido. Le doy gracias a Dios que mis equipos beisboleros están en la final. Ya los Olmecas tenían varias décadas que con el Cruz Azul, no, que ya merito, siempre jugando bien y mejor, y no llegaban a la final. Bueno, ahora sí. Y nuestros pericos, pues ni qué decir de nuestra novena verde, ¿verdad? Qué bien se pone todo el ambiente en el parque de béisbol, hermano Cerdán. Doy gracias a Dios que en algún momento fui anunciador del parque de pelota, hermano Cerdán, en la temporada del 2000, cuando regresaron, antes de que llegaran los Tigres, porque ven que los Tigres eran capitalinos, luego del Angelópolis, de aquí de Puebla, luego de Quintana Roo. Y fui voz del parque de béisbol, hermano Cerdán, les digo.

Antes de que llegaran los Tigres con el buen Chacho, ahí había funciones de lucha libre, ¿no? Tuve el gusto, el honor de anunciar al maestro Sangre Chicana, Blue Demon, a varios, ¿eh? En serio, se los prometo. De verdad que sí. El tal Pirata Morgan acabó con mi juego de micrófonos inalámbricos, ¿eh? Le hubiera mandado la factura, gracias al contador Ángel en su momento que me hizo paro. Bueno, oigan, mucha molestia porque, para no perder la costumbre, en la reventa pues ya parece que quedó todo, ¿no? Que hasta abrieron tarde ahí lo de las taquillas y la gente se queda esperando por sus accesos, por sus boletos. En fin, lo mejor de lo mejor para estos grandes equipos de la Liga Mexicana de Béisbol. Desde luego para nuestro equipo de casa, los Pericos de Puebla. Aunque yo le voy, insisto, a los Olmecas y a los Pericos. Bueno, vámonos con más aquí en La Que Buena 89.7, 1010 AM. El Paqui está al aire. El Paqui está en vivo en esta tarde soleada en la capital poblana y alrededores.

0: Buenas tardes, las 5:25 en la doblemente buena Puebla. Ahí estuvo Chon Arauza y La Furia, ya saben, el amor carnal que no falla aquí en La Que Buena. Carabo, y vienen llegando con El Afilador, Ángeles de Charlie, Dame un Beso y Dime Adiós, que este es un conversazo, ¿eh? Este es un tema de película. Aarón y su grupo de Ilusión, ahí con Junior Clan, se conjuntaron para Sin Aire, Los Guardianes, que llegan con Bronco el día 5 aquí a Puebla. Amor se escribe con llanto, Super Caracoles y La Sombra. Hola, mi amor, doblemente buena Puebla y El Paqui. Ah, mañana nos vamos a estar escuchando desde las 18 orejotas de elefante y hasta la medianoche, ¿eh?
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6: ¿Cómo están? Muy buenas tardes, muy buenas tardes en esta jornada ya de viernes. Es viernes 28 de agosto, se termina el octavo mes de este 2026. Claro, por supuesto, le tenemos noticias importantes en esta tarde nublada, parcialmente nublada en Puebla capital. Vamos, fiel a la temporada de lluvias, no hay pronóstico, una vez más hay que decirlo, no hay pronóstico para precipitación pluvial en Puebla capital y en la zona metropolitana. Lo que sí hay es un cúmulo de información. Noticias, muchas noticias. Comenzamos hoy así. La Unidad de Inteligencia Financiera, le estoy hablando por supuesto de la UIF, es una, bueno, pues unidad que depende de la Secretaría de Hacienda y Crédito Público, reportó la inmovilización de 111 cuentas bancarias en este estado, el estado de Puebla, y esto es parte de las acciones implementadas para frenar operaciones con recursos de procedencia ilícita. De acuerdo con el informe presentado hoy por la mañana con el titular de la dependencia, Omar Reyes Colmenares, la Ciudad de México, Jalisco, Nuevo León, Sinaloa, en encabezan, claro, la lista con mayor número de restricciones financieras, mientras que Puebla se mantiene dentro de los estados con particular fiscalización, ojo con esto, a factureras, a empresas, a inmobiliarias, algunas inmobiliarias y también empresas que se dedican a construir torres médicas. Bueno, la UIF reporta además la inmovilización de más de 24.600 cuentas bancarias. Los recursos bloqueados suman aproximadamente 8.670 millones de pesos. Del total de unidades financieras congeladas, cerca del 31%, bueno, pues corresponden a integrantes de organizaciones criminales, mientras que más de 1.400 cuentas están vinculadas a investigaciones por delitos como el de extorsión.
7: Se han incorporado 2.395 sujetos a la lista de las personas bloqueadas y se han inmovilizado 24.622 cuentas por un monto global de 8.670 millones de pesos.